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buenos días. Son las 6 de la mañana, las 5 en Canarias, jueves 21 de mayo. Bienvenidos a la

para arrancar. ¿Cómo te anima a esta hora de la mañana? ¡Qué gustillo! ¡Hola! Son las 6:05 de la mañana. ¡Bienvenidos a la jungla!

Mira, me dice José desde Almería que si tengo esa canción en la versión de los Ten Thousand Maniacs. Claro, ¿cómo no la voy a tener, tío? ¿Cómo no la voy a tener? Si es maravillosa además. Espera, espera, espera, espera, espera, espera, espera.

Pues no veas la que hay montada con estos zapateros, ¿eh? Claro, tú has dormido y no te has enterado. Es que esto es una cadena, lo que está viendo es una cadena de detenciones en el mundo. Detuvieron también en Estados Unidos a un testaferro de Maduro, que es el que está contando todo lo que significa Zapatero en todo esto. ¡Buah!

voy a bajar para abajo, que ya he terminado aquí de buscar canciones. De sobra tengo ya, oh, las que tengo. Madre mía, las que tengo. Fíjate las hijas de Zapatero, que muy guapas no son, pobrecillas. No, solo tiene la culpa ellas. Han aparecido ayer otros 240.000 euros que cobraron por ponerle un logotipo a un folio. ¡Por ponerle un logotipo! Personalización de documento. 240.000, joder, así de a gusto.

Pero es que estoy ojeando, está todo muy, muy vivo, ¿eh? Creo que Ábalos ha debido hablar con alguien por teléfono o algo. Dices que si cae Zapatero, cae todo. Se desmorona el partido completo, de todo lo que debe haber detrás.

¡Voy para abajo ya! ¡Voy para abajo a toda velocidad!

Carlos Alicante me pedía la que está sonando ahora, Kalimba de Luna de Bonnie M. Samuel García de Málaga me pide. Would I Lie to You de Charles and Eddie. Would I Lie to You, baby? Would I Lie to You? Javier desde el Ferrol, Genesis, Jesus, He Knows Me. Luis en Rentería, buenos días. Dalians, no lo conozco. Le mando un enlace. ¿Qué cosas más raras?

Ponme María Jiménez con la cabra mecánica, por favor. Voy, voy. Calimba de luna. Mira, Pepe de Novelda me pide Nothing Crew. Me encanta, me encanta. Y Cristina de Rentería en Guipúzcoa me pide Rocío Jurado, punto de partida. Mi amiga Mar, la recientemente jubilada. ¡Qué ganas que llegue el Twitch de esta tarde! Bueno, tengo un montón que hablan del Twitch de esta tarde, fíjate en qué momento. Hoy se pasará por el Twitch Walter García. Walter García hoy a las 8 de la tarde. Te prometo que no va a ser indiferente a nadie. El clásico, como decís algunos, para preparar un par de cervezas frías, unas anchoitas, unos boquerones, ponerte la tele, quedarte relajadito en el sofá y escuchar la sesión sin meternos con nadie, haciendo amigos. Hoy a las 8 en Twitch, Walter García. María José, ¿me pones Billy Ocean, por favor? Manolo en Connecticut, que ya están preparando todos el día del memorial, el día de los caídos, es el lunes que viene. El típico que habéis visto en la tele, salen todos al jardín, todos hacen barbacoa, las hamburguesas, los chuletones. En todos los Estados Unidos, el día de los caídos, el lunes que viene. Hola, Helu, buenos días, tío. Hola, Iván Burgos. Hola, Carlos en Numancia de la Sagra. Mi amigo Luqui, casi que paisano también, que ya está volviendo de un viaje larguísimo, aparecerá en España hoy. No, hoy o mañana, ¿no? Llegabas el viernes, ¿no?

Rubén en Cabezón de la Sal. Hola, buenos días, avecina tormenta. Se me ha renovado automáticamente el premium de la jungla, cojonudo para mí. Cuando se entere mi mujer me la cargo, no me deja renovar hasta que no haga la sesión de country. Cago en la mar. Hola, Juan Carlos Logroño. Tony Braxton, por favor. Mira, en Logroño también está Rubén. ¿Podrías ponerme Black Celebration de Depeche, por favor? ¡Voy! ¡Voy! Mira, Benja ya está ahí, el pobrecillo de primerísima hora. A las 4 ya está subido al camión. ¡Antes!

0: Muy buenos días.
1: Hombre, ¿cómo estás, tío? Ya te conocí el otro día, ya me acuerdo de ti. Luis, ¿cómo estás? Sí.
0: Bien, muy bien.
1: Bien.
0: Y trabajando, sí.
1: ¿Trabajando? ¿A qué hora empieza hoy?
0: A las 5:30, como siempre.
1: Joder, vaya horario bueno, ¿eh? ¿Y a qué hora acabas? ¿A qué hora llegarás a casa a comer?
0: Sí, acabo sobre las 12:30.
1: Es un horario cojonudo, y más en verano, ¿eh?
0: Sí, sí, muy buen horario, no puedo quejarme.
1: ¿Ya estás pensando en las vacaciones? ¿Ya sabes cuándo van las vacaciones o todavía no?
0: Todavía no tengo claro cuándo nos vamos.
1: Pero sí tienes la fecha, agosto, julio, ¿cuándo?
0: No. En teoría cogería agosto, pero todavía no lo tenemos confirmado.
1: Ajá, ni sabes dónde van ni nada.
0: Nada, no tengo nada preparado todavía.
1: Pues tío, piénsalo, que queda poco, que ya estamos en verano casi.
0: Sí, estamos ya muy cerca.
1: Un abrazo, Luis.
0: Oye, una cosa, dime. ¿Tenemos algún tardeo para este año?
1: Pues en principio no. En principio no. Pero bueno, te serás informado en cuanto que tengamos algo.
0: Muy bien, venga.
1: Un abrazo.
0: Igualmente.
1: Hasta luego. ¿Cómo?

0: Buenos días.
1: Como fotógrafo no tienes precio, ¿eh? Joder, vaya mierda, sí. Vaya mierda, foto. No veo nada más que un disco y mal.
0: Ah. O sea, lávate los ojos.
1: No, ¿qué coño lávate los ojos? Es que no están enteros. Si no... No, en serio, ¿no?
0: Bueno, si no, pues te mando la otra, a ver si se ve mejor.
1: Se ve una cosa del Elvis Presley, que no sé qué disco es ese, y luego los otros se ve, no veo cuáles son. Y eso, son que los dos... has comprado en La Laguna, en Canarias.
0: Sí, en La Laguna hay una casa de discos que tiene mucho...

0: por ahí y se conocieron ahí. Y desde entonces, mira, ahí están.
1: ¿Y cuánto tiempo llevan? ¿Mucho tiempo juntos llevan?
0: Sí, sí, ya llevan pues casi 10 años.
1: Joder, qué bien.
0: Llevarán, sí, sí.
1: ¿Pero se están casados todavía no?
0: Al año que viene.
1: ¡Oh, qué vergüenza, qué vergüenza!
0: Este año mi hija va a ser fallera mayor de su falla.
1: Sí.
0: Ahora en el 27, y en cuanto acabe su reinado, pues en abril o mayo se casarán.
1: Mira qué bien, mira qué bien.
0: O sea que... Y yo a seguir yendo a Tenerife castigado.
1: ¿Y qué, vas allí una vez al año, no?
0: Sí, sí, vamos una semana. Y bueno, hemos ido 2 años seguidos, luego ya veremos. Se han comprado la casa allí en la Orotava. Y nada, allí hemos estado ayudándoles un poquillo.
1: Pues tío, disfruta y un abrazo muy fuerte.
0: Venga, a pasar un buen día a todos los jungleros.
1: ¡Hasta luego!
0: ¡Hasta luego!
1: ¡Mi amigo Francho! 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

0: se le había olvidado el clítoris y el clítoris también.
1: Entonces, hombre, pues ese es más importante.
0: No, porque sabe una cosa, que también está la versatilidad de que el clítoris puedes tenerlo ahí o en el bolso. O sea, que yo qué sé, no sé. No me enteré. Yo prefiero no pensarlo luego, porque si no estoy toda la tarde comiéndome el coco. Y digo, si no, no conduce a nada.
1: Toda la tarde buscando información.
0: Además, de verdad. Oye, pero qué envidia saber tanto, ¿eh? Oh. Qué envidia saber
1: tanto. Pero es que él se habrá dedicado a buscarlo, ¿no?
0: A estudiar, cosa. Para empezar a estudiar. Mientras que otros están los cabrones ahí para divertirse, él a estudiar. Ah. Sí. Ya te digo.
1: Oye, ¿has visto que te he mandado la nueva cerveza de Cruz Campo?
0: Qué vergüenza, ¿no? ¿Es en serio o no? ¿Es en serio o no?
1: Claro, que la probé yo ayer.
0: ¿Ah, sí? Joder, sí. No sabía ni que existía esto. O sea, que esto es una mezcla, se llama la nueva cerveza de Cruzcampo, es la botella clavada y todo clavado a la del águila, la no sé cómo. Como son todas, tienen números, yo ya no hago un lío. Esta se llama 1904, la del águila es 1870, ¿no? Me parece. Y es muy parecida. Pero es que, claro, luego está la 1906 de la Estrella de Galicia. Al final están copiando todas a la Estrella de Galicia.
1: Y esta no, porque 1904 es el año de la de fundación de Cruzcampo.
0: Ya, bueno.
1: Fue antes que todas esas.
0: Yo creo que está un poquito equivocada, ¿eh? No, sin ánimo de...
1: Sabe igual que la rubia.
0: ¿La rubia es la del águila? ¿O qué rubia? ¿Qué rubia te refieres? ¿Alguna amiga tuya? Esa.
1: No, esa, la del águila.
0: Ya, pues...
1: Es que no me acuerdo del número.
0: Es que yo, mira que me fastidia tener que corregirte y que luego te enfades diciendo hecho el ridículo por culpa de este y que me mandan a mí.
1: ¿Por qué?
0: El 1904 no es la fecha de Cruzcampo, no significa eso.
1: Yo sí, no, eso me dijeron.
0: No, yo solo...
1: El de Cruzcampo, me lo digo.
0: Nada, el de Cruzcampo no tiene ni puta idea. ¿Qué conoces tú de Cruzcampo? Que es el camión, ¿no? Ese no sabe... Yo conozco a uno de los jefes que la hacen. Y el 19, el 1904 no es 1904, es 19-4.
1: ¿Cómo? 19-4.
0: Es el resultado de un partido de balonmano entre el Dos Hermanas y el San Juan de Alfarache. Ganaron Dos Hermanas 19-4. Y entonces en homenaje a Dos Hermanas le han puesto ese resultado a la botella esta. 19-4 ganaron. Los cuatro, o sea, lo bueno es que los cuatro San Juan de Alfarache los metió Joaquín. Joaquín, que es un tío cojonudo.
1: El del Betis
0: los metió, eso es. Y luego está los 19 que los metió Carlos.
1: Que los metió el Kiko, ¿cómo se llama?
0: ¿Kiko qué? ¿Kiko Narváez?
1: Ese.
0: Pero eso no es de Sevilla. Kiko Narváez es de Jerez, del pueblo de Juan Carlos de la Oreja.
1: Bueno, sí, pero es andaluz.
0: Pero poco, no se le nota nada. A Kiko no se le nota nada. Aquí no se le nota nada. Bueno, escucha, que me ha recordado los viejos tiempos. Me han mandado un montón de chistes. Oh, como sí. Yo te conocí y me los contaba. Porque yo no se entiendo, por ejemplo, el de la señora que toma una pastilla para la presión arterial, ese no lo cojo.
1: Eso es lo que le voy a decir yo a mi niño.
0: ¿A tu niño?
1: Cuando tenga novia.
0: Ah, a tu niña, joder, explícamelo, a ver, que no me entero.
1: A ver, dice, señora, ¿qué pastilla toma usted para la presión arterial? Dice, no lo sé, mi nuera me la da. Dice, ¿puedes describírmela? Es bajita, medio tonta, lengua afilada. No sé qué le vio mío. Dice, no, que es la pastilla, señora.
0: Oh, bueno. ¿Dónde está la gracia? No la entiendo.
1: Es que tú te estás aguantando la risa. ¿A que sí?
0: No. Es que no lo entiendo. Mi nuera me la da. Y yo pensaba que era la nuera, el médico, el que dice, descríbamela.
1: ¿Eso? El médico le dice, descríbamela.
0: Ah, descríbame la pastilla y describe a la nuera, que es tonta, ¿no? Dice, que es tonta.
1: Sí.
0: ¿Y tu hijo va a tener una novia tonta?
1: Seguro.
0: Joder.
1: No va a tener novia ninguna.
0: No, ya es que eso de las novias ya no se lleva, ¿verdad? Y luego eso del Cari, ¿con cuánto has estado antes que conmigo?

0: ¿Quién era el primo? ¿Cómo? Explícalo, cuéntaselo a la gente. ¿Cómo es que tampoco le cojo?
1: Cari, ¿con cuántos estás antes que conmigo? Y le dice, ¿recuerda a tu primo el del pueblo? Y dice, sí, pues con el resto del pueblo.
0: O sea, con el primo no. Y la gracia es que el primo es el único que sale casi mojar, ¿o qué?
1: Por lo visto.
0: O sea, entonces se trata de que él llama al primo diciendo, ¡ay, bobo, que eres el único que no!
1: No, la gracia es que está contra el pueblo, menos con su primo. Sí. No tiene gracia. Ahora sin hablar no tiene gracia ninguna.
0: Eso en el pueblo, en un pueblo al lado del mío, que se llama Cebrero, hubo un accidente, un accidente de la hostia. Se quemó, chocaron dos coches uno contra otro, y ya salieron ardiendo y ardiendo y ardiendo y no reconocían a los del accidente. Y los metieron allí en un... A mí no me hace gracia, Laura, con lo que estoy contando no me hace ni puta gracia que tú te rías de dos señores que se consumieron vivo de...
1: De la llama.
0: Claro, de la llama. Y entonces pasaba la gente del pueblo por el tenatorio, pasaba a ver si podían reconocer algo por los dientes o por, el, yo qué sé, la oreja o el lóbulo o cualquier cosa de estas. O la churra, uno le quedó media parte de media churra en que se le veía. Y pasaba la gente, decía, pues yo lo conozco, no lo conozco, pues yo no, damos. Y llegó una y dice, mire, le voy a hacer una cosa, este no es de aquí, pero ni del pueblo de al lado tampoco, ¿eh? O sea...
1: Fue igual esa, pero esa fue con todos los del pueblo, el mismo pueblo. ¿Qué? No era tan abierta de mente.
0: Era más abierta de espíritu. Claro. Y, bueno, pues nada, pues ya, hoy por lo menos me has contado dos. Hoy me has contado dos. No. Me has mandado la foto, sí, de la Cruz Campo y me has contado dos. Mírala.
1: Pero escúchame, pero tú no, cuando yo cuento los chistes, tú no te ríes, te aguantas.
0: No, no, no, no. Y luego estoy viendo aquí. Hay una foto del show tuya.
1: Ah, pues estás, ¿sí?
0: Sí, con dos señoras, estás ahí. Y luego veo aquí un platanero en tu casa, que es eso, en tu casa es.
1: Ah, no, no es un platanero.
0: ¿A qué es?
1: Es una parra. No.
0: Mira, ya está hablando madrileño ahora, una parra. Una parra.
1: ¿Eh? Una parra con uva.
0: Bueno, ¿tienes parras con uvas en casa? Joder.
1: Sí, la creció, bueno.
0: ¿Qué tal van los bichos? ¿Hay bichos nuevos este año?
1: Pues mira...
0: Hace mucho que no me mandan ninguna...
1: No, sé, es si... que el último se me coló.
0: Hay veces que me pega un bajón y que la voy a denunciar porque tiene que estar matándolos.
1: No, yo no los mato nunca.
0: Ah, por eso.
1: Hace poco se me coló uno que no sé ni describírtelo, por la ventana de la cocina. Y lo lleva afuera.
0: ¿Era un moro?
1: Era verde. No te puedo decir lo que era.
0: Pero con patera, venía con patera.
1: Venía con todo el tío. O la tía. Oh, sí.
0: Que era verde. Que era como una libélula.
1: No, no, no, no. Era como una mantis religiosa de esa.
0: Uh-huh. O sea, no sabemos el sexo tampoco. Puede ser ella o él, ¿no?
1: Sí.
0: ¿Y cómo lo echaste de casa? ¿Hablando con él?
1: No, no, es que se puso como a volar saltando y volando, sí, y se fue para afuera. Sí. Del grito que pegué porque me asusté.
0: Si saltaba y volaba es que estaba contento, ¿eh? Imagínate. Y claro, te vi a ti dentro y dijo, esta que mala pinta tiene, bajío, y yo me voy. Y se fue a la calle.
1: Sí.
0: Y ya no ha entrado más.
1: Ya no lo he visto más.
0: Pobrecillo.
1: Y además que tengo, ahora veo cochinillas.
0: ¿La serie?
1: No, no. Los bichos, eso que se hace una bolita. ¿Sabes cuáles son?
0: No, te prometo que no. No.
1: Que tú lo tocas y se hace una bolita.
0: Ah, yo tenía una amiga que vea que así.
1: No.
0: Pero vamos, no hay por qué reírse tampoco. O sea, todos tienen sus cosas, yo qué sé. Pero... Lo mismo la conoces, no sé.
1: Sí, ¿quién es?
0: O una que la toca y se hace una bola.
1: No, conmigo no se ha hecho una bola.
0: Ah, no.
1: Nunca.
0: ¿Y Escucha, ¿y debajo de la nevera te asomas de vez en cuando?
1: Que sí, que tiene rueda para limpiarla.
0: Vale, pero te asomas, te pones de rodillas.
1: Me asomo dentro.
0: ¿Qué tienes ahora?
1: Pues mira, ayer me comí el yogur
0: de coco. El de coco, el de las navidades pasadas. ¿Y estás bien?
1: Así que... Sí, perfectamente.
0: Joder, por fin ya era hora, ¿eh? Madre mía. Ese le pagaste en pesetas, ¿eh?
1: No, en pesetas no había yo nacido, chiquillo.
0: Yo que no había nacido, dice. Anda que no coleccionaba azulas de los reales, la moneda.
1: De los reales.
0: Claro.
1: Eso fue emoción antes de las pesetas.
0: No, a la vez. Dos reales era una moneda plateada con un agujero en medio. ¿No te acuerdas?
1: Yo me acuerdo de esa. Había una de 25 pesetas con un agujero en medio.
0: No, eso te lo estás inventando.
1: No. Yo lo tengo que tener hasta por ahí.
0: Con agujero en medio, no, con agujero en medio no había de 25 pesetas. Había una de dos reales.
1: Bueno, que sí había.
0: ¿Que no?
1: De 25.
0: ¿Que 25 pesetas no tenía agujero en medio?
1: Venga, ¿qué te apuesta?
0: El agujero en medio no tenía la Lore. Ahí al lado del lóbulo. O sea, que no.
1: A ver, y te voy a mandar la foto ahora de la de 25 pesetas.
0: Vale, bueno, me estás mintiendo.
1: No.
0: Me estás mintiendo, que es mentira eso.
1: Que el va de mi pueblo dice que va a hacer una fiesta de Cruzcampo para que conozcamos la nueva.
0: Ah, mira.
1: Ya te contaré.
0: Bueno. Pues nada, yo voy a decir luego se lo digo a Juan Carlos, que a ver si me lleva.
1: Ay, eso es que venga Juan Carlos, sí. Ese no lo ha probado, seguro.
0: Yo se lo pregunto. Cuídate mucho, anda.
1: Un besito.
0: Adiós.
1: Adiós.

coño, pues sí debería haber una moneda de 25 pesetas, pues la manda todo el mundo. Moneda española de 25 pesetas, moneda de 25 pesetas, ¡hala! Lujar de Madrid, José de Cádiz. Y ahí, Laura me la manda, Laura me manda una foto de la moneda de la Expo. 25 pesetas, un agujero en medio.

Mi amigo George de Ponferrada acaba de volver después de 18 días de vacaciones. ¡Viva España! ¡Viva España! 18 días de vacaciones ahora en mayo.

0: cosa. Hemos consumido la primera hora.
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cierto, que estamos a tiempo todavía. Mañana tenemos sesión. Ayer coincidieron dos o tres que pedían la misma sesión. No sabía si habíamos hecho. Si habíamos hecho, hemos hecho dos además. Canciones con nombres de mujer. Canciones con nombres de mujer. No he empezado todavía, estáis a tiempo. Si alguien recuerda alguna canción con nombre de mujer, porque me diga título interno.

Así que levantáis canciones que queréis escuchar con vuestro nombre, con el nombre de vuestra chica. 655-080808. 655-080808. Luego están las clásicas, que las buscaré.

Ramona Pechugona, que original, que original. Vaya gusto musical que tienen algunas. La Ramona Pechugona. Dime de qué presumo y te digo.

Susana de Art Company. Esa no sé cuál es. You can see your unity. Mambo Number 5. ¿Dónde está el nombre de ti ahí? You reach the limit. Oh, Begoña. Del grupo PSOE.

0: I've been in love before. ¿Cómo me gusta? Na, ne, na, na, na, na. A ver, es que me tiene loco a mí. Vamos a ver.
1: Hey, buenos días.
0: Buenos días, Juan Carlos. Escucha,
1: ¿qué pasa?
0: Que ahora estamos saliendo en la antena, te llamo, porque ahora sí salimos, digo, para que no vayamos tú a alargar lo que no hay que alargar. Que esto que me has mandado, ¿qué es?
1: Para que llame un amigo mío.
0: Sí, ¿quién es este?
1: Jonathan.
0: Jonathan, ¿se llama Jonathan sí. De verdad?
1: Jonathan, sí.
0: No lo he escuchado en mi vida, el nombre más feo, ¿no?
1: Bueno, yo qué sé, nombre más feo, el que le ha puesto la madre y el padre, cojones. Bueno. A mí me va a decir feo, no, yo qué sé.
0: ¿Cómo se escribe?
1: Jonathan.
0: Sí.
1: Con LL, yo, O, N, A, la T, A, Jonathan, N,
0: N.
1: La
0: N. O sea, LL, Jonathan. Vale, ¿y qué este quién es? ¿Qué le digo? Porque no es de cumpleaños ni nada, ¿no?
1: No, para que te explique un problema que tiene con la UTN en la basura. Son discapacitados. Y por lo visto, ¿qué, lo están puteando?
0: ¿Qué es una UTE?
1: Una UTE, me imagino yo, que son unas empresas que están juntas, ¿no?
0: No sé.
1: O te va o te queda.
0: Ajá. ¿Y qué les pasa? ¿Qué les pasa?
1: Que por lo visto no los quieren meter a trabajar, ellos son fríos discontinuos y cuando hay feria, hay Semana Santa, ellos tienen más derecho que entrar en otro, pues sí. No los meten a ninguno.
0: Pobre
1: entonces
0: señor.
1: Mi hermano es uno de ellos.
0: Ah, ¿tu hermano está en esa UTE?
1: Exactamente.
0: Vale, pero ¿y tu hermano? ¿Y por qué no llamó a tu hermano?
1: Porque mi hermano es más torpe que yo y no sabe hablar, entonces este chaval es el vocal. Pero no le hace caso a nadie, le ha llamado a los periódicos, ha llamado a comisiones obreras y nada. ¿Qué es lo que pasa? Que meten gente que no tienen que ser los discapacitados.
0: Claro, que si pero ellos no tienen preferencia y cogen a otros, ¿no?
1: Exactamente.
0: ¿Y el ayuntamiento el que contrata?
1: Exactamente.
0: Y escucha, tenemos la sirena con la batería cargada y todo, por si hay que salir a dar.
1: No, ¿cómo la sirena, cojones? Si eso es aparte, yo no sé lo que van a hacer.
0: Coño, pero escúchate, yo porque tú me lo pides, le voy a dar la vida. Entonces, luego le llamo a 8, me has dicho, ¿no?
1: 8:30.
0: 8:30, pero tú luego te acuerdas y mando un mensajito. Ya, solo 8:30. 8:30 no voy a poder porque tengo lo de las series con Alberto, tío.
1: Bueno, pues a las 9, ¿no? Yo qué sé.
0: No, entonces prefiero a las 9 que a las 8:15.
1: Ahora que tú me digas, aquí
0: no,
1: yo.
0: Ahora que tú me digas, ¿qué coño? ¿Sabrás tú?
1: No, tú eres el que dirige el programa, cojones. ¿Yo cómo me voy a meter en tu trabajo?
0: ¿A las 8:15, buena hora?
1: A ver, a las 8:15, a las 8:10.
0: 8:10, vale.
1: Para que te lo explique bien el chavalote, hombre. Que están ahí, han ido al diario de EDE,
0: Y nada, ni puto caso. Pues imagínate que el tío nos lo cuente y que nos mueve el corazón y que queremos ir mañana ya a solidarizarnos y movemos a la gente de Cádiz, Málaga y demás. Y hace falta que vaya el de la sirena, tendrás que ir tú con el carro ahí para darle sirenazo.
1: Pues yo le dejo la sirena, a ver si hace falta, vamos, ya ves tú. A mí me faltaría 2 minutos.
0: ¿Tú la tienes? ¿La tienes y está con la batería cargada?
1: Eso va por pila, eso va por batería. Es de 220.
0: Una batería de coche, sí. ¿No?
1: Ahí está, es de 220 y un transformador que se le mete y ya está. Y a la guerra.
0: Pero eso lo tienes tú todo. Si el chaval es discapacitado, habrá que ayudarle, joder.
1: Que sí, que yo le ayudo, claro. Yo le digo a mi hermano cómo va y mi hermano va y lo hace.
0: ¿Tu hermano que es más mayor que tú o más pequeño?
1: Es más chico que yo, lo tienen que operar de la rodilla.
0: Ay, pobrecillo.
1: Han operado ya, pero le ha quedado malamente el implante que le han puesto. Le ha puesto un hueso de estos nuevos.
0: Uno que era, de cabra.
1: ¿De cabra cómo va a ser, joder? De cabra, de hombre. De una persona humana, de esta, de titanio, de
0: escucha,
1: plomo,
0: y dejan a uno, estos rojos son la polla, o sea, dejan a uno sin rodilla para ponerse la otro, ¿cómo?
1: No, le quitan la rodilla.
0: Le quitan la rodilla a uno y se la dan a su hermano.
1: Que le dan un cacho de plástico, cojones, y le ponen un cacho de plástico. ¿Te explico
0: de
1: no?
0: ¿Con la botella de leche o algo?
1: Otra vez con la botella de leche. ¿Qué tiene que ver la botella de leche, o es? Que se la ponen, le hacen una fotocopia de cómo tiene los huesos, tiene, ¿no?
0: ¿Y 3D. Cómo, y le suben a la fotocopiadora y le ponen encima? Yo eso lo hacía con los huevos, me ponía los huevos en la fotocopiadora.
1: Vamos a ver, una fotocopiadora de 3D, que te hace la figura de titanio, de la rodilla. Tiene o no. Lo mete en una fotocopia.
0: Sí.
1: En una... Eso,
0: o sea, tú subes a tu hermano a la fotocopiadora. Le tapas...
1: Que no, cojones, le que quitarán la pieza y se lo harán.
0: Ah, le quitan la pierna a tu hermano para fotocopiarla.
1: La pierna no, cojones, el trozo de rodilla.
0: Ah, ¿Explico el hueso? Y mientras que le hace la fotocopia no puede andar.
1: Hombre, ¿cómo va a andar con y no tiene rodilla? Estará rajado.
0: A mí lo que me jode es el muerto que se lo han quitado. ¿Y eso cómo es? Al que le han quitado, le han dejado jodido en casa.
1: Como el que no tiene. Bueno, como
0: la rodilla que le ponía a tu hermano era de otro.
1: Que no le van a poner otra rodilla de otra persona, que se la van a poner de titanio, de plástico, de plomo, yo qué sé, lo de que se lo pondrán. No. Porque la han operado y la han dejado malamente. ¿Me explico o no? Y entonces le han dicho que lo van a poner de titanio.
0: Eso vale un dineral, ¿cómo se lo dan de dinero, eh?
1: ¿Cómo se va a notar que está más tieso que un palo?
0: El titanio es de lo más caro, ¿eh?
1: Bueno, yo qué sé, porque le pongan de PVC. ¿Qué quiere que te diga? Yo ahí no llego yo.
0: De PVC de 40, a lo mejor eso sí. Podían ponerle
1: PVC. O de 32.
0: Podíamos, de 42, 32. Podemos levantar ahí una un poco tubería de la obra tuya y que le pusieran una tubería a tu hermano, pero no... No sé.
1: Una tubería no le va a meter, ¿cómo va a meter la tubería? Con eso es, si la rodilla es como dos vasos.
0: De 40 hacen churras. Eso
1: vamos a ver, Quillo, que la rodilla es una articulación que se va meneando, Quillo, y va encajonando, es una bola.
0: Pero lo hace en casa, en su habitación, él solo, ¿no?
1: Joder, eso se lo hace un cirujano, cojones, ¿cómo lo va a hacer solo?
0: Se la menea el cirujano.
1: Que no se la menea, que lo hace el cirujano. El cirujano yo no sé si se la menea o no se la menea. ¿Viste que tú ya estoy en tu casa para ver cómo se la menea?
0: No, madre,
1: yo qué sé, Coni.
0: Que te explicas muy mal, o sea, yo entendí. Al final sale con el cirujano, ¿son pareja o no?
1: Otra vez con el que no tiene nada que ver el cirujano, cojones, que el cirujano es el que le quita el hueso y le pone el hueso y le fabrica el hueso.
0: Y le hace la fotocopia.
1: Y le hace la fotocopia. Bueno, la fotocopia es la máquina del 3D. Viendo, ¿no? Y con las máquinas te hacen muñequitos y te hacen de todo.
0: O sea, que el cirujano hace muchas gilipollas. Eso es lo que... La puta seguridad social. En vez de hacer rodillas, está haciendo chorras. Y ahora pollas, y ahora saltamontes.
1: Vamos a ver. Yo eso no lo sé yo. Si alguno tendrá que cambiarle la zurra, pero no le va a poner una zurra de plástico de PVC dura, ¿no?
0: De titanio.
1: Vamos a ver. ¿Que le va a meter un palo a una mujer de titanio?
0: Como un palo.
1: Lo suyo es que sea carne, ¿no? Que sea un trozo de carne, que sienta...
0: ¿Y eso se puede hacer con una fotocopia, una churra de carne?
1: Que yo, pues le coge una funda, cojones, le coge la piel de un cochino, de lo que sea, le quita el pelo de una pata y se la mete dentro del palo, y ya está, ya tiene la carne.
0: ¿Me explico o no?
1: Vale. Escucha,
0: ¿y el Jonathan es el de la canción aquella? Jonathan, no te metas palo hondo, Jonathan. ¿Te acuerdas?
1: No me acuerdo de esa canción.
0: Bueno. ¿Estás ahí en el semáforo? ¿Estás haciendo dedo?
1: Yo no, estoy montado en el coche, estoy esperando a mi secretario.
0: Ah, bueno. Pues nada, no te molesto más, que yo también tengo que seguir aquí un poquillo, que luego, entonces, a las 8:15, tú me mandas un toquecito rápido así de WhatsApp. Ya, llama ya, y llamo yo al Jonathan, y vamos a darle voz, hombre, y que me lo explique y... Y si ya me canta la del Jonathan, no te metas palo hondo, pues ya va a ser la hostia. Y luego ya organizamos la manifestación.
1: Vale.
0: ¿Y Jonathan, a qué hora le hace la fotocopia a la rodilla?
1: Que la que se va a poner la rodilla es mi hermano Moy, cojones, no es Jonathan. Jonathan es el cabezal.
0: Yo creo que Jonathan era tu hermano, joder.
1: Que no, mi hermano se llama Moisés.
0: Moisés, qué bonito.
1: El Jonathan es... como si dijera el líder de los 30 o 40 discapacitados que hay ahí.
0: O sea, el más discapacitado de todos. El más...
1: No, mi hermano es discapacitado de la rodilla.
0: No.
1: Pero que le va bien todo.
0: Tío, el Jonathan, si es el líder, es porque es el más discapacitado.
1: El Jonathan, yo no sé lo que tiene, cojones. No sé si tiene los huevos gordos, lo tiene más chico, o le falta un brazo, o le falta un ojo.
0: Escucha,
1: lo
0: que si yo le pregunto qué discapacidad tiene, ¿se puede mosquear o no?
1: No, tú pregúntale, y que te diga qué es lo que le está pasando.
0: Claro.
1: Que todo el mundo, que los periódicos no le hacen caso, el comité tampoco le hace caso.
0: ¿A Moisés, al que metieron en una cuna, en un río, y lo querían matar?
1: Joder, Si mi hermano Moisés tiene 2 años menos que yo, ¿qué cuna? Te metería en la cuna cuando era chiquitito, para darle de comer a mi madre con el vivero y con la teta.
0: Bueno, que escucha. Luego ya a las 10 te llamo, pero luego a las 8 mándame tú un mensajito 8 y cuarto así, ¿eh?
1: Venga, vale.
0: Venga, adiós.
1: Venga, adiós. Adiós.

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bonito, ¿eh? ¡Qué bonito! Leonor de Desmadre 75. ¡No me jodas! ¡No me jodas!

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0: 7:30 de la mañana, 6:30 en Canarias. Qué bonita canción de Inexes. ¡Hola!
1: Buenas, ¿qué pasa?
0: Tío, ¿estás de vacaciones, no?
1: Oye.
0: Le da gusto ahí ser chofer de los autobuses de Ponferrada, que está, tiene 5 meses de vacaciones, 6 al año, más o menos, ¿no?
1: No, hombre, cada 2 meses, una semana, claro, sería lo suyo.
0: Qué bueno.
1: Pero no, como todo el mundo, José, 15 de invierno, 15 de verano.
0: ¿Y dónde has estado?
1: He estado, pues, un poquitito ahí en Lugo, en Foz, que tengo ahí un pisito.
0: ¿Sí?
1: Y el resto, pues, por aquí. Como la jefa no tenía, pues...
0: ¿Cómo le llaman? Pues, ¿cómo le llaman eso de Foz? Ay, tiene un nombre, joder.
1: La Marina Lucense.
0: No, sí, pero no exactamente. Había otro. No me acuerdo. Dicen que es muy bonito. Yo no lo conozco. Dicen que es muy bonito.
1: Está,
0: ¿no?
1: Está muy bien. Es lo más así, yo creo, de Galicia, lo menos... Donde menos... Es el peor tiempo también, creo yo. Entonces la gente tira más para Vigo... En cuestión de playa, Coruña, pero bueno, más tranquilidad que tenemos por allí, ¿eh? Estos días la gente estaba cansadísima, ¿sabes? Porque entre la Semana Santa, el San Jordi, el 1 de mayo, se ve que vaciaron el bolsillo y no había ni Dios, ¿eh?
0: Claro,
1: estábamos muy tranquilines.
0: No es época para irse de vacaciones, joder, la gente estaría más solo que la una allí. ¿Esto qué es? ¿De verano, de garitos y de chiringuitos y de historias?
1: Es más, verano y chiringuitos pocos tiene, pero bastantes, ¿eh? No hacen falta más. Se llena. En verano, julio entero y quincena de agosto, a tope. Entras en los bares.
0: ¿Te has encontrado a la Leonor de Desmadre 75? Manda cojones que diga yo nombres de mujer y dice Leonor de Desmadre 75. Estos son los del saca el whisky chelly, ¿no?
1: Claro, me acordé, tengo la caseta en el coche todavía, y me acordé, pensando en nombres de chicos, me acordé, y bueno, es cachonda como son ellos.
0: Madre mía.
1: Sí.
0: Bueno, pues nada, prometo no buscarla, ya te lo digo yo.
1: Yo también, venga.
0: Un abrazo.
1: Gracias, Majo, un abrazo.

0: ¡Hombre, Fer! ¿Cómo te va la vida? ¿Qué estás haciendo?
1: Aquí currando, tío. Haciendo cajas de cartón, tío. ¿Cómo te va?
0: Haciendo cajas de cartón. ¿A qué hora has empezado?
1: A las 6 de la mañana, tío.
0: ¿A las 6?
1: Hasta las 2. Sí, de 6 a 2.
0: De 6 a 2.
1: Sí, sí.
0: En San Sadurní estás, ¿no?
1: San Sadurní de Noia, sí, señor.
0: La Noia, sí, señor. Oye, escucha, esto de que en la SER reculaban ayer toda la tarde, ¿cómo era eso?
1: Ah, sí, ¿no lo has visto? Hay un vídeo, tío, del escolar diciendo que, claro, que los indicios, que se ha leído lo de la imputación, ¿vale? El
0: sí.
1: Sumario ese. Y decía que, bueno, que veía cosas muy graves, que yo me veía, tío, en el escolar diciendo eso, tío, en la SER.
0: Pues fíjate, esta noche que ya lo están relacionando, que Estados Unidos ya pide también que se lo manden y que... Que debe ser el capo de una mafia de la hostia, porque los americanos ya han dicho que han detenido a un testaferro de Maduro y que ha cantado que este es el peor, el Zapatero, ¿eh?
1: A ver, ya, lo que no es lógico es que yo no entiendo cómo miran los grilletes puestos y pasar...
0: No te escucho nada, tío. Tienes una mierda de teléfono, que a ver si ahorras un poco, porque es que no distingo las palabras, no se escucha muy mal.
1: Te digo que lo que no es normal es que no esté detenido ese hombre.
0: No sé. Oye, que cuando te compre un teléfono hablamos, o unos cascos nuevos, algo, que suena muy mal. Fer, cuídate mucho.
2: A ver, ya, ¿me escuchas?
0: Ahora sí, joder, coño, ¿y por qué? Venga, ¿por qué estamos hablando como una mierda? Sí. A ver, ahora no te escucho ni mal ni bien. ¡Hola! Nada, pues no puede ser, tío. ¡Ay, Dios mío!

0: Hola.
1: Hola, buenos días, Raúl.
0: Hola, ¿qué tal?
1: Escúchame, de Zorra y Nebulosa, ¿cuál es el nombre propio? Que no lo distingo, no sé cuál es.
0: Es como un mote, como un apelativo. Igual que a Enrique se le dice Quique, pues a lo mejor a Begoña se le puede decir Zorra, o a Sara Santo la ya Zorra, o alguna así. Entonces, yo lo asitúo ahí
1: no,
0: también.
1: Pero no es un nombre, no es un nombre.
0: Ah, no.
1: No.
0: Ah. No. Bueno, pero a lo mejor dentro de un tiempo se puede registrar en algún sitio. Bueno, si todos... A mucha gente le dice Zorra y ya le viene a la cabeza, pues
1: cierta persona. Y gira la cabeza, ¿no?
0: Sí, sí, sí. Se dan por aludidas. Bueno, o lo pensamos.
1: ¿Qué estás haciendo, Raúl? ¿Qué estás haciendo ahora?
0: Pues mira, ahora estoy descansando y en nada levanto a mi hija y vamos al cole. Le preparo el desayuno, todo eso y vamos al cole.
1: Pues venga, sí. Ánimo, tío, un abrazo.
0: Venga, un abrazo. Hasta por luego. Allá a todos. Hasta luego.
2: Adiós.

ofrecer a encabezar un nuevo frente de izquierdas en las generales. 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

0: Hombre, buenos días, Vicente, qué mal te escucho también a ti, joder, de verdad. Hola.
1: A ver si me escuchas mejor, es que voy aquí conduciendo con el camión y no puedo hacer otra cosa.
0: Madre mía. Bueno, ¿qué?
1: Eso está.
0: ¿Qué decías?
1: Espérate un segundo, a ver si lo podemos arreglar. Venga.
0: A ver. Que vaya manos libres, tío.
2: Vaya. Oye, vaya.
1: Nada, no hay manera. Esto se nos va de las manos.
3: Bueno. A ver, ¿ahora mejor?
0: Sí, ahora mejor.
3: Vale, buenos días por la mañana.
0: Buenos días por la mañana, cuéntame.
3: A ver, es que estoy mirando de alquilar coche porque viajo el mes que viene, pero a la zona de Miami, Orlando.
0: Sí, pero que vas de vacaciones, o te vas de burro.
3: Sí, no, de vacaciones.
0: ¿Y dónde vas, a Florida?
3: Volamos a Miami porque es más barato que volar a Orlando. Pasaremos 3 días en Orlando, luego cogeremos un crucero por el Caribe. Y de Miami a Orlando, pues estoy buscando un coche para tener los 2 o 3 días para moverme por allí, por los parques. Y es que aquí en España salen carísimos, macho, buscar un coche de alquiler en Estados Unidos.
0: Yo llevo toda mi vida alquilando los coches en la misma compañía. Toda mi vida. El Álamo. Está en todos
3: el Álamo.
0: Sitios, en todos los lados, vale. En todos los aeropuertos, en todos los sitios de Estados Unidos está. Está vale, muy bien y muy, muy competitiva en precio y muy serios y siempre, no sé. Y me gustó la primera vez y no cambió nunca.
3: ¿Pero lo alquilas desde aquí o cuando llegas allí directamente al aeropuerto?
0: No, cuando llego allí.
3: ¿Y sale más barato, tú crees?
0: Mucho más barato, sí, claro. Cuando llego allí, directamente voy, ahí lo ves, coche del Renting Car, y vas y verás todo juntas el Álamo. Pues ahí te metes y te llevas de tu carnet, llevas de tu pasaporte y ya está, nada más. Carnet no te lo van a pedir.
3: Lo he convalidado, me he sacado el carnet internacional, o sea, lo he pedido, lo tengo y tal y cual, por si acaso hay algún problema, pero bueno.
0: Pues mira, de todas maneras yo no lo he hecho nunca, pero prueba a ver, hacer la pre-reserva por internet, no lo sé.
3: Sí, yo te digo que sale carísimo. Hace un mes y medio lo miré.
0: Si hay algo barato en Estados Unidos es el coche alquiler, pero muy barato. O sea, porque ellos consideran que es una herramienta para que luego gastes dinero, claro, tú si no tuvieras coche no vas a ir a Orlando. Pero el coche te lo tienen que dar prácticamente gratis. O sea que. Pero vale, entra en internet en el Álamo, como suena.
3: Sí, sé cuál es.
0: Y intenta hacer una pre-reserva. No lo sé, yo no lo he hecho nunca. Yo siempre he ido allí a la aventura. Allí me llevo el coche que tienen. Veo lo que tienen y me cojo el que me gusta, ya está.
3: Vale, pues entonces lo haré así o intentaré mirar aquí. Si no me convence, pues para pagar el mismo precio, pues lo intento allí y a ver si me sale más barato.
0: Y luego, el tema que has hecho por casualidad, vas a ver una cosa alucinante. Tú sabes que entre Miami y Orlando no hay en todo el mundo un sitio con más dinero. O sea, hay, para que te hagas una idea, entre Miami y Orlando hay más aeropuertos que en Europa y África juntos.
3: Joder.
0: Fíjate lo que te estoy diciendo, ¿eh?
3: O sea, sí.
0: Ahí ves casas y casas con aeropuerto. O sea, es los ricos del planeta están entre Miami y Orlando. De verdad, los ricos de verdad.
3: Disfrutaremos pasando envidia. Ya está.
0: Claro, pero el problema es que vas con el tiempo justo. Eso era para haberlo previsto y gastar un par de días en hacer esos 400 kilómetros. Hay sitios como Fort Lauderdale, como Boca Ratón, sitios acojonantes, pero acojonantes de bonitos. Palm Beach, yo que sé, muchos. O sea, que merece la pena conocer y no que vas ahí. Pues es como Madrid-Valencia en distancia, más o menos, debe ser.
3: Pues lo puedo mirar, porque luego volvemos un domingo y creo que hasta el miércoles no volvemos a volar para acá.
0: Hay un sitio que sea Boca Ratón, voy a otro Fort Lauderdale, que yo te recomendaría visitar aunque fuera mediodía, yo qué sé, llegar por la mañana y irte por la noche. O sea,
3: dar un paseo, sí.
0: Acojonante. Y luego te va a llamar la atención la cantidad de pueblos, ciudades, como quieras llamar, pequeñas, donde está prohibido dormir los niños. No pueden dormir los niños.
3: Ajá.
0: Sí, es muy curioso. Yo cuando lo vi hace años digo, hostia puta, no lo había visto en mi vida.
3: Sí.
0: Está prohibido. Tú vas con tu hijo allí, pero no puedes quedarse a dormir. Pero incluso ni con su tía ni con su abuela, ¿eh? Los niños tienen prohibido dormir en pueblos donde los viejos quieren tranquilidad. No quieren llantos, ni risas, ni juegan, ni nada. Sí, está curioso.
3: Joder, pues nada.
0: ¡Cuídate mucho, anda!
3: Muy bien, muchas gracias igualmente. Adiós.
0: ¡Hasta luego!
3: Un saludo para todos, chao.
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0: ¡Qué versión más bonita! ¡Qué versión más bonita!
1: Que
0: se marcaron José y David con Sabina.
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0: Dime.
1: Hombre, Raúl. Vamos a ver, ¿cómo se te ocurre pensar que te van a dejar entrar a desayunar al Congreso y que vengo a tomarme una tostada y un café?
0: Hombre, un antojo. Me gustaría saber los precios que tienen en el bar.
1: Ah, no, eso es público, eso es público, eso es público. Búscalo en Google, te sale la carta. Sí.
0: Ya, pero ir allí y desayunar tranquilamente.
1: No, y tampoco puedes entrar en una empresa privada a desayunar en su cafetería. Eso no, es normal. Otra cosa, que no lo sé, pero que los partidos no hicieran tours, que tú escribas un partido con el que eres afín. Oiga, me gustaría que me enseñara el Congreso. Pues eso no te digo yo que no, y que veas la cafetería, pero que desayunar allí entras y veas como si entraras en el de al lado, ya te digo yo que no, ¿eh?
0: Pues qué triste todo, si eso es un bien común de que puede entrar. Son gente votada por el pueblo y en teoría...
1: Pero, coño, imagínate que van todos los días 132.000 a desayunar allí, que vale, valdrá el desayuno un euro, dos euros, ¿no? Valdrá más, o sea que...
0: No sé, aquí tuvimos un problema en la universidad que tenían precio reducido y al final nos pedían el carnet de la universidad, ¿sí?
1: Hombre, es que no es lo mismo, la universidad es un sitio público, el Congreso de los Diputados no.
0: Ya, pero bueno, digo, por lo menos así podías conocer a gente, verlos de cerca, a ver cómo son y qué conversaciones, uno de derechas, uno de izquierdas, a ver qué cosas se podían decir entre unos y otros.
1: Nada,
0: y a lo mejor...
1: Estos son como los futbolistas, son íntimos amigos, íntimos.
0: Y a lo mejor se da lugar que a lo mejor muchos se van de vacaciones juntos.
1: Seguro, seguro, seguro.
0: Bueno, no me extrañaría nada. A lo mejor tienen puntos de inflexión con cada uno de ellos y tienen el mismo punto de vista, pero lo que pasa es que tiene un punto de vista diferente, obligados por la cartera, claro.
1: Ya te digo yo que no te van a dejar entrar, así que escríbeles, que quiero conocer, pues, otra cosa, que te inviten, que les hagas gracia, que les escribas y que te diga, pues venga, vente el lunes o el miércoles a las 10 de la mañana, no lo sé. Pero...
0: Pues no sé, tendría que indagar a ver cómo me podía poner.
1: Entra en la web del Congreso, que seguro que hay visitas guiadas, seguro, pues no sé, los sábados o los primeros martes de cada mes, no tengo ni idea, pero algo tiene que haber, eso sí, seguro que la hay. Pero ir así a tu bola y entrar y tomarte un whisky, no, eso no. Te digo yo que no.
0: Hombre, yo en alguna empresa he estado, en la cafetería me he colado sin ningún tipo de problema, nunca me han parado, ¿eh?
1: Nada, ahí, joder, como no hay guardias de entrada, tienes que ir documentado hasta los dientes, que si el carnet de identidad, que si... No, eso, coño, es el Congreso, no va a poder entrar cualquiera como Pedro por su casa.
0: Bueno, no sé, mira, te estoy hablando por Bluetooth, o sea que mira, hay auriculares buenos por ahí, ¿eh?
1: No suena mal este, ni me había enterado, suena bien.
0: Pues mira, yo lo primero, pues bueno, pues...
1: ¿Cuánto te ha costado este?
0: Son unos pireles, se llaman, y vale 15 euros.
1: Joder,
0: por ahí.
1: Pues mira, pues aquellos que de verdad...
0: En Carrefour.
1: Es que me mosqueo que este tío, que digo, pues de verdad, ¿cómo pueden hablar con la gente así y hacerle sentir a la gente que, joder, 15 euros? Pues gastaros putos 15 euros en un auricular. Bueno, este suena bien, está bien.
0: Pues por eso te decía, pues bueno, pues voy a indagar y quiero darme ese capricho.
1: ¡Adiós!
0: No, como el otro día fui a verte, pues nada, pues ahí está lo mismo.
1: ¡Cuídate, anda!
0: Venga, hasta luego.

0: Dígame.
1: Hola, buenos días.
0: Hola, muy buenos días.
1: ¿No serás tú, Tony, el marido de mi amiga Arancha?
0: Bueno, amiga, sí. Y marido, bueno, sí.
1: ¿No, estáis arrejuntados?
0: Sí, contrariados.
1: Escucha, otro con un Bluetooth de mierda, de verdad, joder.
0: No, ¿qué pasa?
1: Quita el Bluetooth, anda, que suena muy mal, es que suena fatal.
0: Hostia, que voy con la moto, tío.
1: Ah, que vas con la moto, bueno.
0: Sí.
1: Que de eso quería yo hablarte. ¿Cómo Aranchita? Menudo disgusto tiene, está deprimida. Joder, tío, no puedo hablar, es que no puedo hablar así.
0: Espera, que ya salgo de la autopista. Espera.
1: A ver.
0: A ver, así.
1: Ahí mejor.
0: Vamos.
1: Que digo que está, tiene un berrinche que la pongo al hombro y llora. Y digo, ya déjame que hable con él, hombre, que. Pero no sabía que estabais arrejuntados. Yo pensé que estabais casados de verdad.
0: Bueno, es a días.
1: Escucha, pero deja de moverte, si es que suena.
0: Vale, ya paro. Relájate.
1: Que yo estoy relajado. Nada.
0: Vale, ya estoy parado.
1: A ver, cuéntame, ¿cuál es el último disgusto que le has dado a Arancha?
0: Oye, pues porque se le ha metido a la cabeza una motito, una BMW de esas pequeñitas.
1: Sí, una 450, es una 480, ¿no? ¿Qué moto es?
0: Una 450.
1: Ah, pero escucha, yo había oído hablar de ella, es verdad que hablan de que es una maravillosa moto para principiantes. Pero, y tú, y Arancha ya lleva montando en moto mucho tiempo. Entonces, ¿y por qué no te gusta?
0: Porque ella la quiere para meter por el campo y yo creo que no es una moto para meter por el campo.
1: No.
0: Por la marca que es, lo cara que es. Y luego, a ver, una moto de campo es una moto de campo.
1: Nada, que no es una moto de campo, te lo digo yo. Eso es que no, eso no me lo ha contado a mí.
0: Claro.
1: Es que me da la mitad de la historia. No, claro. No es
0: ella,
1: una moto de campo.
0: Ella le gusta porque ha visto 4 vídeos muy bonitos de gente que controla para promocionar esa moto por el campo, pero esa moto, me imagino que aún no habrán hecho defensas ni habrán hecho nada para protegerla. Luego habrá que ver lo que cuesta cada tapita si pegas un arrastrón. Y en el campo lo normal es pegar un arrastrón.
1: Que sí, no es una moto de campo, que te lo digo yo que no es una moto de campo, que es una moto como mucho para hacerte un par de kilómetros en un camino forestal, pero tranquilito y por la derecha, o sea, no es para eso, no es... No, para eso hay mil motos más que no sea una MV, sí, tienes razón.
0: Sí, tiene una KTM en casa, una 525 que la puede coger cuando quiera.
1: Escucha, eso es mucha moto para ella, ¿eh?
0: Bueno, y ya, pero con esa se puede caer, con la 3,5 esa o con la 4,5.
1: Si es más fácil que si se cae con la KTM 525, la 525, se rompa ya algo antes que la moto, eso ya te lo digo yo.
0: Ya, bueno, eso está ahí.
1: Bueno, pues.
0: Pero bueno.
1: Pues nada, es que yo pensé que era que no, porque no. Pero claro, es que lo que no me ha contado ella es que la quiere para subir, para ir a dar una vuelta por el campo. Esa moto no vale para eso.
0: Claro, ella quiere volver a probar el campo. En su día sí que salimos alguna vez y yo tuve una 125 y tenía una 4,5 también.
1: Pero para pasar una mañana o para irte un puente.
0: Bueno, se pueden hacer las dos cosas.
1: Bueno, no, es que pasa. Si es para pasar una mañana, una dos tiempos, una cualquiera dos tiempos, que es lo que debería comprarse ella, más que pesa 14 kilos, con una dos tiempos es más feliz que la leche.
0: Claro, pues algo así baratito, claro, y luego otra moto, y otra moto normal para de diario.
1: Sí, sí, una KTM dos tiempos, no sé si es 3,5 o 2,5, 2,5, con 2,5 la sobra, vamos.
0: Claro. Eso. Y con una 125 también.
1: Hombre, sí, y con un patinete con pedales, no te jodes también. ¡No seas rata! Vaya fama de rata que tienes, Tony, de
0: hostia, yo no veo una moto que te puedas permitir caer. Y lo normal en el campo es que pegues alguna.
1: Si sales un sábado te caigas dos veces.
0: Claro. Entonces, esa moto, pues yo lo primero que le dije, llama a BMW y pregunta a ver lo que vale una tapa lateral. Sí, y pregunta a ver si hay defensas para esa moto.
1: Escucha, ¿y cuánto tardan en traértela?
0: Claro, esa es la otra, es un modelo de ahora.
1: Claro. Escucha, bueno. Un abrazo fuerte, Tony.
0: Igualmente.
1: Escucha, fue tu cumpleaños el otro día, que me he enterado, ¿no?
0: Sí, me he hecho un poquito mayor ya. Un poquito más mayor.
1: ¿Qué te han regalado?
0: Ostras, me han regalado para lo mal que me porto muchas cosas.
1: ¿Ah, sí?
0: Muchísimas. Mira, sí, mira. Sí. Calcetines, calzoncillos de todos los colores y sabores.
1: Para lo que has quedado, ¿eh? Cuídate mucho, anda.
0: Venga, igualmente.
1: Hasta luego.
0: Hasta luego.
1: Tengo que llamar a Jonathan. Claro, me he acordado ahora. No me la ha recordado las orejas. Que tiene un amigo que es Jonathan. Ah, mira ya, ahora me escribe. Acuérdate de llamar al Jonathan. Es que hay un grupo de discapacitados en Jerez que se les contrata cuando hay así como mucho apretón para la basura y demás. Y ahora no les contratan, están mosqueados. Ahora le llamo, oreja.

0: ¿Sí?
1: ¡Jonathan!
0: ¿Qué tal?
1: Hola, soy José Antonio Avellán. Es que me han dicho...
0: Sí, lo sé.
1: Pues eso, me han dicho mi amigo Juan Carlos, que es mi socio. Dice, menudo mosqueo tiene el Jonathan con una UTE que tienen. Cuéntame en principio, explícamelo, porque él no se explica muy bien.
0: Sí, a ver, te explico un poco resumido.
1: Sí.
0: Somos un grupo de casi unas 30 personas que a partir de 2021, pues la empresa UTE Jerez, pues nos hizo un contrato fijo discontinuo.
1: Sí.
0: Diciéndonos que, bueno, que iba a contar con nosotros, aparte de la temporada de verano, en todos los eventos y demás, que era para dejarnos un poco...
1: Cuando haga falta un refuerzo
0: sí,
1: de basura, vamos.
0: Para dejarnos en puerta para todos los eventos, feria, motos, Semana Santa, Zambomba, bueno, pues en parte mientras que nos quedábamos fijos, pues era bastante interesante, ¿no? Mientras que, bueno, buscábamos una estabilidad en nuestra vida. Bueno, tampoco sabíamos en sí las características del contrato, porque al ser persona con discapacidad, entras por una ETT, o por una ETT, perdón, por un centro especial de empleo, el cual tiene unas características especiales distintas a las personas sin discapacidad.
1: Claro.
0: Vale, pues bueno, empezamos ahí un poco la andadura, empezamos a trabajar los veranos, y empezamos a ver hace ya 5 años que no nos llaman para otros eventos, la gente empieza a mosquearse un poco y empezamos un poco a indagar cuál es nuestra situación. Empiezan a llamarnos de otros sitios, intentamos buscar trabajo por otros lados y nos damos cuenta de que cuando estás contratado por un centro especial de empleo, no te puede volver a contratar a otro centro especial de empleo. Quiere decir que estamos atados a la empresa, bloqueados para una mejora laboral nuestra.
1: Eso
0: se lo comunicamos porque la empresa, aunque nos contrate 3 meses, se lleva una subvención por nosotros de 7.500 euros mínimo, más bonificaciones, ¿vale? Por cada uno. Quiere decir, nos dan 3 meses de trabajo, se llevan 7.000 y pico euros por cada uno de nosotros.
1: Por cada empleado que están...
0: Exacto. Luego baja hemos estado en proceso de inserta empleo, la 11... Vamos, todos hemos vivido de los 30, todos sabemos esta situación porque la hemos vivido en nuestras carnes. Hemos ido a sitios, es que si estáis ya aquí nos podemos contratar, hasta incluso de programas de empleo, porque es que no aparecemos como si estuviéramos desempleados el resto del año.
1: Yeah.
0: Aparecemos como que estamos dados de alta en una empresa. Yo tengo mi carnet de desempleado, pero es para nada, no aparezco en las estadísticas.
1: Pero tú no cobras si no trabajas, aunque digan que te tienen dado de alta.
0: Pues desde hace 2 años venimos un poco intentando reivindicarnos, primero un poco en plan negociador con la empresa, con el comité, y bueno, incluso todavía lo están haciendo peor, porque en vez de decir, bueno, pues estas personas están teniendo una situación bastante compleja. No, además, si nos vamos de la empresa, otra cosa que te quería comentar es que no podemos ir a otra empresa al día siguiente, a otro centro especial de empleo, porque, por desgracia, a las personas discapacitadas solo nos contratan un centro especial de empleo. Hoy todas las grandes empresas...
1: ¿Y no podéis dejar el centro especial vuestro? ¿No podéis dejar de
0: coger
1: otro?
0: Tengo que esperar 6 meses para volver a ser contratados por otra, para que pueda solicitar esa subvención.
1: ¿Tienes que quedarte 6 meses en tu casa?
0: Exacto.
1: No me jodas, pues sí que lo ponen fácil.
0: Pues así es el bloqueo que estamos sufriendo y que también
1: entonces,
0: te ata un poco.
1: ¿Qué es lo que pedís exactamente?
0: Bueno, pues hemos estado solicitando a la empresa un poco de manera diplomática que atienda nuestra situación, que nos dé un poco de calidad de vida, porque ya bastante puteados estamos mucho. Ya he escuchado al hermano de oreja que tiene problemas en la pierna y demás. Cada uno tenemos una situación. Mis problemas son de espalda. Y no tenemos la facilidad de decir, venga, vamos a buscar otro trabajo y me tiro al charco. Además, tenemos familia, una familia con 3 meses de trabajo no se puede mantener al año.
1: No.
0: Y es una de las cosas que le intentamos
1: hacer
0: ver.
1: A ver si he entendido una cosa, porque yo estoy... vosotros es un centro especial de empleo que, digamos, es el intermediario para gente discapacitada, intermediario para encontrar trabajo. Ellos son los que están
0: en contacto. La empresa UTE Jerez FCC crea un centro especial de empleo dentro de la empresa para así contratar a gente con discapacidad y poder recibir las subvenciones de la Unión Europea.
1: ¿De media que podéis ganar al mes?
0: En la basura, pues nosotros ganamos unos 1.600 euros cuando trabajamos.
1: 1.600.
0: Si hacen las cuentas, el negocio es redondo.
1: 1.600, con lo cual estamos hablando de 4.800 un trimestre.
0: Exacto.
1: Y ellos se llevan 7.500 por ti.
0: Sí, mínimo. mínimo. Más bueno, las bonificaciones que tiene una persona discapacitada se contrata por la empresa, que prácticamente pagan cero por nosotros. Pero bueno, esta situación, ya le digo, nos hemos reunido con empresas, todavía nos lo están haciendo peor porque nos están castigando, un poco como por sacar la cabeza del tiesto, toma, para abajo.
1: ¿Esa UTG de empresa, es que depende del ayuntamiento? Sí.
0: Exacto, es una concesión del ayuntamiento.
1: ¿Y el alcalde que nos recibe o qué?
0: Nos hemos reunido recientemente con ellos también, le estamos pidiendo por favor que tutele un poco la situación, que hagan cumplir el pliego, porque o sea, hay un pliego de condiciones dentro del contrato, y le estamos diciendo que por favor, que no queremos, eso sí lo quiero dejar claro, porque ya dentro de la empresa hay una lista de fijezas y demás para quedarse ya fijo ordinario, no queremos romper lo que ya hay. Lo único que pedimos es que mientras que nos quedamos fijos en esas listas por antigüedad, que mientras nos den, creo que es lo que nos pertenece, el tema de eventos. Si, vamos, tú no puedes contratar a 100 personas para una feria o para una Semana Santa y llamar a uno de los fijos discontinuos, cuando nosotros tenemos prioridad porque somos parte de la empresa. ¿Qué pasa? Que ellos utilizan pues para meter a enchufados, contactos de gente de ayuntamiento, gente de la empresa o familiares, que lo veo perfecto, que todo el mundo tiene derecho a trabajar.
1: Un ejemplo más de cómo está el país.
0: Exacto, todo el mundo tiene derecho de trabajar, pero somos 30. Si tú contratas a 90 personas para un evento o 100, ¿qué más te da llamar a esos 30 que a lo mejor
1: son de allí, les conoce, son gente
0: saben cómo trabajamos, no hay una pega con nosotros, que es que no esté más. Hacemos funciones que yo incluso me he llegado a sacar el carnet del camión para trabajar en esta empresa, le he hecho todo tipo de favores. No hemos entregado el 100% y van pasando los años y vemos que ellos pretenden dejarnos en esta situación pues hasta que nos aburramos o hasta que, no sé, algún día suene la flauta por algún lado, pero es que no podemos seguir en esta situación. Vamos, hemos empezado denunciándolo públicamente en varios sitios, nos hemos puesto en la puerta del ayuntamiento.
1: ¿El ayuntamiento qué dice? ¿Se ha recibido el ayuntamiento?
0: El ayuntamiento se rige a lo que dice el comité. Hemos estado reunidos, el comité, claro, el comité no quiere perder la soga de la mano. Ellos dicen que todo el mundo tiene derecho. Vamos a empezar por la ley. Si la ley está diciendo que el fío discontinuo tiene prioridad en eventos cuando son eventos planificados durante todo el año. O sea, ellos saben perfectamente cuándo van a necesitar al personal. No es algo esporádico, ¿sabes? Pues ¿por qué no tenéis la planificación nuestra para entrar en esos eventos que tenemos la prioridad? Porque así lo dice el contrato fío discontinuo. Y bueno, estamos recurriendo varias vías. Vamos a andar todas
1: Tal y como lo explicas, el ayuntamiento tiene que echar una mano, vamos.
0: Ellos están mirando hacia otro lado y ya está. Están mirando hacia otro lado. Vamos, te mandaré si quieres por privado también otro asunto de otro compañero. Ya este tema es un tema sindical, de libertad sindical, que porque también formamos un sindicato dentro de la empresa, un sindicato libre, que incluso había un despido, y el ayuntamiento pues también está mirando hacia otro lado, que ya con sentencia incluso de un laudo arbitral que obliga a repetir unas elecciones porque excluyeron a esta persona. Una historia también muy gorda, ya te la mandaré por privado, ¿vale? Ay, y ya tú si quieres le echas un ojo y demás.
1: Cuídate mucho, Jonathan, un abrazo fuerte.
0: Bueno, pues muchas gracias, José Antonio, por dar la difusión.
1: Gracias. Ya no respetan a los discapacitados, ¿eh? O sea, ganan 1.600 euros al mes, pero les subvenciona la empresa por contratarles con 7.500 al trimestre. Y es acojonante. Estoy de las ONGs hasta el kiki ya, ¿eh? ¡Qué morro! La de miles de millones que se van por ahí, ¿eh? Al más tonto le da un tarugo madera y te saca un roller de oro, ¿eh? Al final todo acaba lo mismo, ¿eh? La violencia de género, la inmigración, todo acaba en negocios.

si vienes una patera o si vienes de Marruecos, tienes más derechos que un discapacitado en Jerez. Alguien con discapacidad en Jerez. Así es. Pero por el

haber casos como este a mogollón, porque estoy recibiendo WhatsApp que no te puedes ni imaginar. De chapuza, todo es chapuza, de mamoneo, de golfos, de sinvergüenzas. Es que todo esto es todo por la puerta de atrás, todo. Mira, unos empleados de un centro de estos que de su sueldo.

0: A ver si él le folláis, hombre.
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0: Warriors.
1: Esta canción es para todos.
0: Claro, es que hemos debido dar una patada a un avispero con esto de los centros de contratación estos sociales y demás, de los fijos discontinuos, pues son gente que en algún caso trabajan 30 días, pero consta como que trabajan todo el año, no consta como un parado el resto. Claro, ahí los parados pues son muchos más de los que dicen.

0: 8:33, como cada martes, como cada jueves. Cultura Seriéfila, que espero hayan subido ayer el podcast, el mejor podcast que puedes encontrar alrededor de series, plataformas de streaming y demás. Hola Alberto, buenos días.
1: Hola José, buenos días.
0: ¿Habéis subido el podcast ya?
1: Hemos subido el podcast hace un ratito.
0: Hoy 21, día 21.
1: Sí, estamos teniendo un poquito de retraso, pero vamos, que es un día, José, o sea, que tampoco pasa nada. Hemos sacado el podcast repasando los estrenos de la última quincena, con El Señor de las Moscas, Leyendas, Off Campus y un montón de series más. O sea, que en cuanto podáis, ya lo tenéis disponible en todas las plataformas de podcast, Cultura Seriéfila.
0: Bien, ¿y de qué hablamos hoy? Tenías dos series ya guardadas para hoy, ¿no?
1: Sí, tenía dos series guardadas para hoy. Una es Se tiene que morir mucha gente, que se estrena hoy de forma completa en Movistar, y la otra es Rancho Dutton, que se estrena mañana con un par de capítulos. Estrenos muy interesantes esta semana y para este fin de semana, estos dos, y luego ayer se estrenó Satisfacción Garantizada en Apple TV, que es una serie que mezcla el misterio con el humor negro, con Tatiana Maslany de protagonista, que me han gustado mucho los dos primeros capítulos y te los comentaré el martes. Hoy se estrena en Netflix The Boroughs, que es una serie de ciencia ficción de los creadores de Stranger Things, o sea que habrá que verla para ver qué se cuentan. Y mañana, como te comenté el martes, se estrena en HBO Rabalear, que está arrasando con las críticas, que es una serie ambientada en el Raval y que va sobre la especulación inmobiliaria, los buitres, La Ocupación, que a mí el primer capítulo me gustó muchísimo y el martes te la cuento más.
0: ¿Pero qué es, comedia? Bueno.
1: No, es un drama social. Bueno, pues te cuento más. La Agencia, que a mí me gustó mucho, su temporada 2 se estrenará el 21 de junio. Mobland, que nos han preguntado millones de veces, acuérdate de aquella serie de mafias con Tom Hardy, Pierce Brosnan y Helen Mirren, ya ha terminado el rodaje de la segunda temporada, que se estrenará a finales de 2026, y para los completistas, ya está completa en Apple. Margot tiene problemas de dinero, que también me ha gustado bastante, y también la última temporada de The Boys ya está completita en Prime, que si hay preguntas y tal, pues comentaremos qué nos parece.
0: Perfecto.
1: Vamos a la materia ya y vamos a empezar con Rancho Dutton, que la estábamos esperando todos, vamos, como agua de mayo. Se estrena mañana viernes 22 en Sky Showtime, es la serie más esperada del universo Yellowstone, y se va a estrenar con dos capítulos de unos 50 minutos y después se emitirá un capítulo semanal hasta completar los 10 que tendrá la temporada. Como no podía ser de otra manera, es un drama neo-western producido y creado por Taylor Sheridan, John Leeson y Chad Fijan. Está protagonizado por Kelly Reilly como Beth y Cole Hauser como Rip, dos de los personajes más icónicos de Yellowstone. Bueno, pues el Rancho Dutton es una continuación directa de Yellowstone, ya que sigue los hechos acontecidos por Rip y Beth después del final de Yellowstone. La serie nos traslada a Texas del Sur, principalmente la ficticia Río Paloma, donde nos encontramos a Rip y Beth, quienes adquieren un rancho para alejarse de Montana y de la sombra del padre de Beth, John Dutton. Después de un incendio, nuestros protagonistas deciden trasladarse a Texas para iniciar una nueva vida, y lo que en un principio parece que va a ser un reinicio de sus vidas se convierte en una aventura peligrosa debido a los enfrentamientos. La zona está poblada de familias poderosas, viejas rivalidades y negocios turbos ligados con el ganado, al petróleo y al control del territorio. Y la rebeldía de Beth le hará enfrentarse al matadero más poderoso de la zona, a la familia que lo regenta, mientras Rip intenta equilibrar la violencia tanto en estos enfrentamientos como en el trabajo en esta dura pero preciosa tierra. Bueno, José, la serie está ideada para que se pueda ver sin haber visto Yellowstone, ya que hay unas cuantas referencias que si no las conoces, pues te puede dar igual, pero yo recomiendo pues ver primero Yellowstone porque es una obra maestra. El protagonismo de Betty Rip no decepciona y el apartado técnico vuelve a ser espectacular, con escenas de monta y paisajes espectaculares y esa fotografía y banda sonora que le dan un toque reflexivo que destaca el amor por la tierra y los animales. Lo visto hasta el momento, yo he visto 4, que me adelantó es que es Sky Showtime, y la verdad es que me ha gustado mucho. pero eso sí, hay que advertir que este Rancho Dalton se acerca más a las últimas temporadas de Yellowstone que a las primeras, ya que falta Kevin Costner, no tiene ese aura especial que tenía en sus primeras temporadas. Pero a pesar de esto, los dos capítulos iniciales me han gustado mucho, me tiene muy enganchado. Bueno, estos dos capítulos, los cuatro y los dos que vais a poder ver vosotros, me tiene muy enganchado, por lo que estoy deseando ver los siguientes capítulos. Me ha gustado, José, respeta todo el espíritu y sobre todo la calidad técnica y un guión bastante decente a la altura de las últimas temporadas de Yellowstone. Se llama Rancho Dalton y la tenéis a partir de mañana en Sky Showtime.
0: Bien, ¿y la siguiente?
1: La siguiente es Se tiene que morir mucha gente, que es una miniserie de 6 capítulos de unos 25 minutos de duración que se estrena de forma completa hoy en Movistar. Es una comedia con tintes de drama, es española, está creada por Victoria Martín, quien saltó a la popularidad gracias al podcast Estirando el Chicle. La serie adapta la novela escrita por la propia Victoria, del mismo título, y está protagonizada por un nutrido grupo de actores y actrices, entre los que destacan Ana Castillo, Macarena García y Laura Wismar. La historia sigue a un grupo de mujeres en la treintena que llevan siendo amigas desde la infancia, creando un vínculo indestructible. En la actualidad no tienen una relación muy constante, ya que cada una está en un punto diferente de la vida y ninguna quiere reconocer que no son felices con sus vidas. Así conoceremos a Bárbara, una guionista de televisión que trabaja para un humorista rancio y machista, cosa que le hace sufrir una depresión que le hace consumir pastillas de forma compulsiva. Junto a ella comparte piso Maca, una actriz que sigue persiguiendo oportunidades mientras sirve cafés y encadena casting humillantes. Y por último tenemos a Elena, quien aparentemente está mejor ya que está casada con un ricachón y embarazada, pero la sensación de haber renunciado a sí misma le lleva por el camino de la amargura. Por diversos motivos vuelven a reunirse y se ven obligadas a enfrentarse a sus traumas y miedos para continuar con sus vidas. La serie me ha gustado bastante, ya que tiene un humor muy destroyer que navega entre el humor negro y la vergüenza ajena. Los pensamientos de Bárbara están personificados en una visión de ella misma, de niña, que la acompaña a todos lados boicoteando sus reacciones. La niña esta lanza unos insultos mejor que cualquier argentino. O sea, es increíble cómo lo hace la niña. El sentido del humor me ha parecido muy actual, ya que está muy ligado a la ansiedad generacional, las relaciones tóxicas, la salud mental y la frustración desde un prisma muy femenino, donde las mujeres son completamente las protagonistas. Las actuaciones me han gustado, sobre todo la de Ana de Castillo, que construye un personaje llevado al extremo que con su cercanía hace que termines adorándola, y el resto del elenco cumple. En la parte negativa, a veces el humor está un poco pasado de vueltas, lo que estoy seguro que aparte del público no le gustará, pero creo que esto no es un problema, ya que estoy seguro que la creadora ha escrito unos personajes que no tienen por qué caer bien y le va a dar igual. En definitiva, es una serie cortita que se deja ver muy bien y en momentos consigue ser el reflejo de la precariedad laboral y sentimental actual. Me ha gustado, me he reído, Se tiene que morir mucha gente, se estrena hoy en Movistar.
0: Pues arranca.

0: Más y más crítica política, que la tiene, pero la verdad es que lo bueno se ha concentrado en este último capítulo, ya que el resto de la temporada parecía una temporada normal y no una temporada final. Aún así, yo estoy satisfecho con el final. Es un final, es un hasta luego, porque ya se ha anunciado que va a haber una precuela dentro de este universo.
1: José de Barcelona, estoy viendo junto a mi pareja de Madison, a ella le encanta, pero a mí no me gusta nada de nada. Bueno, solo los paisajes y ver a la chica como de bien se lo pasa. Es un pastelón, pudiera ser una serie de 99% solo para ellas. Abrazos lo de vos, las de vos son para mí, las he visto todas hace ya un tiempo, buenísimas.
0: Yo es que no creo que haya series para mujeres, para hombres o para gays. O sea, si conectas con ella bien y si no, pues no. Pero te voy a dar un consejo. Tienes que ceder, porque ahora viene el Rancho Dutton y te va a flipar. Esa ya verás cómo te va a gustar.
1: Hola José, esto es para Alberto. Ayer terminaron dos pedazos de series, The Boys y Margot tiene problemas de dinero y las dos me han encantado, cada una en su registro, pero buenísimas las dos. Isma de Irún.
0: Bueno, pues a mí me han gustado mucho también los dos. Boys ya ha comentado, vamos a ir avanzando. Margot tiene problemas de dinero, me ha gustado mucho. Acuérdate que se estrenó hace unas semanas en Apple TV. Es una serie que mezcla la comedia con el drama, que tenemos de productor a David C. Kelly, que es el de Big Little Lies. Participan Nicole Kidman, Michelle Pfeiffer y un montón de actores súper reconocidos. Y nos contaba la historia de Margot, que se queda embarazada con 17, 18 años, creo que son 18 años. De su profesor de universidad y a partir de ahí, como este profesor no se hace cargo, pues Margot tiene problemas de dinero y decide solucionarlos montándose un perfil en OnlyFans. La verdad que me ha gustado mucho, la temporada cierra muy bien, queda abierta para una segunda temporada que ya ha sido renovada, que no me importa porque la verdad me ha dejado con ganas de más y la tenéis en Apple TV.
1: Buenos días, José Alberto. Ayer terminé The Boys, es José Manuel de Tres Cantos en Madrid. Gran final, bien rematado. Ahora continuar con Gen V, o Gen V, ¿no? Eso
0: Sí,
1: es
0: es Gen V. Gen V es
1: lo que.
0: un
1: Ah, Gen V.
0: spin-off. Un spin-off que era de chavales, ¿vale? Es lo mismo, pero los superhéroes en esta ocasión son chavales y nos contaban sus pericias en la universidad donde preparan a los superhéroes para el día del mañana. ¿Qué pasa? Que al acabar de Boys, Gen V ha sido cancelada. Lo interesante de Gen V hubiese sido que hubieses visto por lo menos la última temporada entre la cuarta y la quinta de The Boys. ¿Por qué? Porque había varias conexiones, pero bueno, si te apetece verla, pues está bien que la veas, pero la historia estaba ahí, José. La última temporada de Gen V servía como puente entre la cuarta y la quinta y última temporada de The Boys.
1: Buenos días, José y Alberto. ¿Se sabe algo del final de The Walking Dead? Cuando los cómics de Robert Kirkman ya han terminado hace años, ¿qué van a hacer con la serie? Soy Jesús de Coslada.
0: Pues estirarla hasta que explote, hasta que reviente, hasta que ya no haya una persona más a la que poder maquillar de zombie. A ver, The Walking Dead, la serie madre como tal, se supone que terminó y luego lanzaron distintos spin-offs, que es un poco como lo que han hecho en Yellowstone, como tenían que terminarla sí o sí, porque la gente estaba hasta el gorro, han continuado sus tramas en los distintos spin-offs que se lanzaron, el de Daryl Dixon y todo esto. Siempre hay una especulación, José, y la última que yo leí es que una vez que se concluyeran estos spin-offs, tú fíjate, una vez que se concluyeran estos spin-offs, iban a volver a juntar a todos los personajes para darle un final a The Walking Dead, con lo cual lo que están haciendo es engañar al espectador, estirando el chicle hasta decir basta. The Walking Dead ya hubo 14 temporadas, de estos spin-offs ya hay dos temporadas de cada uno y yo me bajé, José. Mira, yo tengo mucho respeto a The Walking Dead porque en sus primeras temporadas fue un punto de inflexión en el género de terror dentro de la televisión, pero vamos, ya, vamos, estoy de zombies hasta ahí.
1: Arturo Arroyo Molinos, el final de The Boys fue un poco patata, dice.
0: Hay disparidad de opiniones. A ver, no es que haya disparidad de opiniones. La mayoría no le ha gustado, José. No le ha gustado ni la temporada, no le ha gustado ni la resolución y están muy cabreados. Luego hay un grupo pequeño entre los que me encuentro que yo he quedado satisfecho. Por lo menos tiene un final y a mí el capítulo final sí que me ha molado.
1: Ángel de Torrejón dice que ¿qué te parece Némesis?
0: Némesis yo no la he visto, pero mira, la comentamos en el podcast que acaba de salir, que lo tenéis calentito, la comenta mi compañero Miguel Romero y dice que no, que os la saltéis.
1: Joder, lo del The Voice, hay opiniones para todos los gustos, ¿eh? Buen final para The Voice, dice José Luis en Los Cortijos.

0: Estoy muy contento con ellos. ¿Se sabe si habrá algún spin-off de alguna serie nueva?
1: Pues lo que he comentado, han anunciado una precuela, o sea, que era antes de lo que hemos visto en The Boys, y yo creo que sí han cerrado bien, pero ya estás viendo que hay una disparidad de opiniones.
0: Buenos días, Alberto. Estoy viendo La Casa de David y me está entreteniendo bastante. Lo recomiendo para todo aquel que quiera conocer los inicios de Israel y la procedencia de los judíos.
1: Yo vi el primer capítulo y no me gustó nada, o sea, parece una producción hecha en un instituto. Los efectos secundarios se les, o secundarios especiales, se les nota un montón, o sea, el CGI, el truco, y a mí me pareció una serie bastante, bastante malucha. La comentamos en el podcast en su época y le dimos cera por todos los lados, pero bueno, si al oyente le gusta y dice que puede sacar una buena lectura, ahí tenéis La Casa de David, que está en Prime Video.
0: Jesús de Valencia, qué bueno el final de The Boys, dice este. Mira.
1: Sí. A mí el último capítulo me ha gustado, José. Además que tuve todo, muerte, sangre, y la verdad que creo que lo dejan en un buen punto para darle un cierre.
0: Dice Manolo de Vitoria, estoy viendo la de Berlín y está entretenida, pero Walking Dead temporada 12, ¿para cuándo? Gracias por tu información.
1: Pues Walking Dead, temporada 12, pues serían 12 las que sacaron, no 14, como he dicho yo. Se supone que de momento no va a haber. Y Berlín sí, es un entretenimiento puro y duro.
0: Ajá. Pregúntale a Alberto cuántos capítulos tiene Prisoner. De momento llevo tres. Un abrazo a los dos.
1: Prisoner son tres capítulos los que estaban emitidos y son seis lo que tendrá la temporada, con lo cual quedan tres capítulos por emitir y ya ha sido renovada para una segunda temporada que la tenéis en Sky Showtime y os comenté la semana pasada.
0: José de Suances, buenos días, José y Alberto. Hay una serie que engancha, llevo dos capítulos y tiene muy buena pinta. El caso Jartún.
1: El caso Jartún, ya os lo comenté, es una serie de temporadas, vamos a decirlo así, antológicas. Lo que comparte son los detectives, pero cambian de caso. Es una serie que salió hace 5 años, que la primera temporada fue un pelotazo en Netflix porque aligeraba lo que son los Nordic Noir. Lo aligeraba sobre todo de intensidad, de metraje y iba directamente a las tramas. La segunda temporada, que es la que se estrenó hace poco, la comenté también hace poquito, no ha defraudado, ha llegado 5 años después y la verdad es que está al nivel de la primera. Y el caso Jartún es una serie muy recomendable y de lo mejorcito que ha estrenado en los últimos años Netflix.
0: Soy Julio, he visto Némesis y me ha dejado con una mala hostia. Dice, cuanto mejor estaba la temporada, vais a acabar, los cabrones.
1: Pues te vas a volver a cabrear porque seguro que la cancelan. Yo no quiero ser agorero, pero seguro que la
0: Así,
1: cancelan.
0: eso, pero no se sabe todavía.
1: A ver, se acaba de estrenar, se estrenó la semana pasada. Es una serie que ha pasado sin pena ni gloria y la única conversación que tiene es que es mala. A no ser que les cueste 2 duros, pues seguramente que esté abocada a la cancelación. Pero bueno, ya veremos, ya veremos. Ya comentaremos a ver qué es lo que pasa con Némesis.
0: Dice mi amiga Azuka que tiene ganas de volver a ver a Beth y a Rip del rancho, en el rancho Dutton. ¿Se llaman
1: Nos va a dejar.
0: igual? ¿Se llaman igual o no?
1: Sí, claro, es continuación, o sea, es
0: Ya.
1: continuación. Lo único que cambiamos, Yellowstone, que estaba en Montana, por el rancho Dutton, que está en Texas del Sur. Y Beth y Rip, pues son los mismos, pero todavía más cabreados por todo lo que pasó al final de Yellowstone y por tener que irse. Son intensos hasta decir basta, y la verdad es que la serie me ha gustado, José. Está muy bien, esta no decepciona como Marshall, y a los fans de Beth y Rip, pues va a flipar, o sea, de verdad.
0: Hoy se estrena en Netflix la serie The Boroughs, Jubilación Rebelde. ¿Has visto algo de ella, Alberto?
1: No, no he podido ver nada. Esta es la que te he comentado en un principio, que es de los creadores de Stranger Things, que tiene una premisa un tanto peculiar. Hay una invasión extraterrestre y los que nos tienen que salvar son un grupo de jubilados. Veremos por dónde tira. La semana que viene, pues la comentaremos.
0: Buenos días a los dos, soy Héctor de Barcelona. Ya hace días que pusieron en Filmin, quiero recomendar Aníbal, la genial serie de tres temporadas que en su momento me flipó. Bravo por Filmin, por recuperarla. Un super abrazo a todos.
1: Ahora solo queda que la mantengan, porque Filmin muy bien, recupera muchas cosas, pero al año te lo quita. Está siendo un solar lo que es el catálogo de Filmin últimamente en lo que a series se refiere. Aníbal es un clásico ya, es una serie de 2013 creada por Brian Fuller, que es el responsable de American Gods. Este tío tiene una narrativa muy visual. Entonces, parece que Aníbal era el personaje este del Silencio de los Corderos, José. Sí. Entonces, parece que él se pone a cocinar y vas viendo.
0: ¿Y el protagonista es Anthony Hopkins o qué?
1: No, es Matt Mikkelsen, que es un tío rubio, alto, guaperas, que la verdad borda el papel. Y parece que estás comiéndote los miembros del cuerpo del cadáver como con Aníbal. O sea, por la narrativa visual que tiene. A mí es una serie que se me hizo un poco cargante precisamente por eso, porque tiene escenas de 5 minutos viendo a Aníbal, pues, por ejemplo, pues yo qué sé. Freír un trocito de cerebro. Entonces hay a veces que me hace que mascas hasta los cadáveres, pero todo esto que la hace un poquito pesada también es la que la hace especial, y yo a todo el mundo que le guste el universo del Silencio de los Corderos, si no ha visto Aníbal, le recomiendo que vaya a verla, porque la tenéis en Filmin, como ha dicho mi amigo Héctor.
0: Luis Ramos de Monzón en Huesca recomienda la serie Atracadores, la dan en Netflix, es una pasada, tiene mucha acción. Luis Monzón.
1: Pues no he llegado a verla, José, esta de Atracadores.
0: Pues yo tampoco sé cuál es esa. A ver, joder, es que tengo un montón de mensajes.
1: ¡Ay, sí! Esta de Atracadores venía de una película. Yo creo que vi el primer capítulo y la verdad es que la acción estaba bastante rodada. Aprovecho, José, y recuerdo las redes sociales. 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
0: Buenos días, José y Alberto. Qué nervios ante la esperada secuela de Yellowstone, Rancho Dutton, que tiene mejor pinta que la decepcionante Marshalls. Un saludo desde Santander de Javichu.
1: Le da mil vueltas, no tiene que ver. Volvemos a nuestro hogar, volvemos al universo Yellowstone como lo conocimos.
0: ¡Hala! Este mira, dice Marcos del Bierzo, que ha visto Citadel y que la recomienda, que es buenísima.
1: Pues, joder, apúntale el nombre para no hacerle caso en posteriores recomendaciones.
0: Le voy a bloquear a este.
1: No, hombre, cada uno es libre de disfrutar con sus mierdas, José.
0: Alfredo Martín de Zaragoza, ¿para cuándo la tercera temporada de José Antonio Avellán con Miguel Durán? No, ya no hay más temporadas, son dos. Es que no lo había leído antes. Son dos, lo subí ayer y está también, no sé, las miles de visitas que lleva. ¿Por dónde voy ahora? Aquí. Luis, que es un taxista de Barcelona. ¿El Rancho Dutton está completa o es semana a semana? Semana a semana, ¿no?
1: Es semana a semana. Por lo que tengo entendido, estrenan dos y luego capítulo semanal. Y creo recordar que eran 10 los que va a tener.
0: A ver, Alberto, por favor, ¿qué os parece Terapia sin filtro? Me parece súper divertida, Slow Horses sublime. Gracias por recomendarla, Rafael de Córdoba.
1: Pues opino lo mismo que tú, Slow Horses es una pasada y además impresiona.
0: ¿Cuándo llega la nueva? ¿Se sabe o no?
1: No hay fecha en concreto, pero seguramente que para finales de año, que es cuando suelen estrenar. Y Terapia sin filtro es una comedia que he recomendado muchísimo, con Harrison Ford y Jason Segel, que me encanta. O sea, está en Apple TV, es de los creadores de Ted Lasso, de Rooster, y la verdad es que esta gente, todo lo que hacen, la verdad es que lo bordan.
0: José de Gijón pregunta cuándo sale temporada nueva de Justified. Esto se acabó, ¿no?
1: Esto se acabó, yo creo que se acabó, sí, esto
0: mira,
1: se acabó.
0: Mira que me gustó a mí esa serie, joder.
1: Ay, ¿no te gustó? Pues es una de esas que tengo pendientes.
0: Me gustó.
1: Ah, ¿te gustó? Es mucho. Una de las que tengo pendientes. Esta y Luther son de la siguiente.
0: Y Luther no me gustó.
1: ¿Luther no? Joder, pues está ahí el Idris Elba.
0: Buenas, Alberto y José. Buen final para la temporada un poco pluf de The Boys. Un abrazo. ¿Alguna serie buena para ver nueva, por favor?
1: Pues mañana Rancho Dutton y Rabalear mañana. Darle a Rabalear, que os puede gustar.
0: Llevo 3 episodios de Half Man, de medio hombre. ¿Qué opinión te merece?
1: Pues a mí me está gustando, es una serie muy especial, es del creador de Mi Reno de Peluche y es como estar mirando un accidente, o sea, no quieres mirar pero no puedes dejar de verlo. Es sobre la masculinidad tóxica, las relaciones entre hombres y demás. Y el último capítulo, que creo que era el cuarto, el que emitieron, es impactante hasta decir basta, o sea, me quedé en shock y con la boca abierta. Promete a ser una de las series del año, Halma.
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6: 9 de la mañana, 8 en Canarias. Cirorarirorarirora. ¿Sí? ¡Cari! ¡Cari!
7: Dígamelo, señora Bella, buenos días.
6: ¿Qué tal, Cari? ¿Cómo estás?
7: Bien, ¿y usted qué?
6: Oh, muy contento, sabiendo que es tu cumpleaños, y me manda el teléfono y dice, toma, el teléfono de mi Cari. ¡Cari 2! ¿Qué tienes, dos teléfonos o qué?
7: Ya, tenía dos, ahora ya no, le tiene uno solo.
6: Ah, tú eres uno. Miguel, te llamas, ¿no?
7: Sí, señor.
6: ¿Y cuántos te caen?
7: Pues 62 años.
6: 62, lo mejor de la vida, tío. ¡Oh! Lo mejor de la vida, cuando sabes disfrutar, saborear, cuando ya has corrido lo que tienes que correr, ahora relajadito, tranquilo. ¡Oh, qué maravilla! ¡Qué maravilla! ¿Cómo celebras el cumpleaños? ¿Tienes alguna previsión de celebración o no?
7: No, a ver, hoy haré una comida especial para cuando venga mi mujer, como los dos, y bueno, el fin de semana a ver lo que hacemos.
6: El fin de semana sí preparáis algo, ¿no?
7: Sí, algo, si Dios quiere, sí.
6: Pues dale un beso a tu mujer, a Carla, que es maravillosa y que estaba la tía. Tienes que llamarle. Digo, no te preocupes, hombre, que le llamo a las 9. Que vale. Un beso para los dos, cuidaos mucho.
7: Muchas gracias, Avellán.
6: ¡Hasta luego!
7: Hasta luego, gracias, gracias.
8: Ole, rebujito, qué bonito.
9: Eso es chunguito, ole.
6: Hoy hay Twitch a las 8 con Walter. ¡Walter! Hoy está Walter, fíjate en qué momento ha caído, con todo lo de Zapatero, con todo el caos que hay, con las elecciones en Andalucía. Hoy a las 8, Twitch con Walter García.
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0: tirore. Qué bonita canción, ¿eh? Las versiones que tiene, no sé, los cientos y cientos de versiones que puede tener este clásico de los Chunguitos. De las canciones más versionadas en España, seguro.
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0: Vaya, hombre, muy bien. Es que me hayan contado y quería confirmar que es el cumpleaños de Walter García, hoy que está en Twitch. Le tengo luego dentro un rato, a las 8 de la tarde. De vez en cuando entra, fíjate el día que hemos cogido. ¡Ah!

Vamos a ver, Ana de Valladolid está asustada de los precios a los que se venden los abonos del Pucela para este fin de semana. Que se tiene que jugar algo, coño, el ascenso. El Depor se juega el ascenso. Sí, estará Walter hoy a las 8. Walter hoy a las 8. Es su cumple encima.

pagando los abonos para el partido del domingo en Valladolid. Vamos a ver, cada vez que pongo algo de Marc Anthony, me brean. Por favor, pon esta. Venga, va. Cuando

Qué bonita canción, ¿eh? Qué bonita canción, canción de Juan Gabriel. El otro día me dijeron que tenía que escuchar esta y la verdad es que se me pasó, me la han dejado. Es un tío que es un mito en México. El hijo de Verónica Castro, Cristian Castro. No la conozco, la estoy poniendo a voleo. Pero confío, Cristian Castro, confío.

0: que confirmo y reconfirmo, lo digo porque muchos dicen, no, hombre, que Walter lleva 3 días malo, que está malo. Confirmo y reconfirmo que Walter está en el Twitch hoy, 8 de la tarde, en punto, 8 de la tarde, Walter comentando la actualidad. ¿Cómo está? O sea, que le llama ahora al escrito y dice, sí, a las 8. Me estoy comiendo una manzana, es más, me dice, me estoy comiendo una manzana, he vuelto a la vida. Eso es que tenía las cagaleras de la muerte o algo así, no sé.
1: ¡Basta!
0: ¡Oh!

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0: firmarlo primero? Sí, seguro, vamos. Y Walter a las 8, Walter a las 8 hoy en Twitch. Walter hoy a las 8.
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0: bonito. And the
1: 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Hola.
0: Hombre, Mara, ¿cómo estás?
1: Pues bien, la verdad, a primera hora de la mañana estoy muy bien, hoy jueves 21 de mayo.
0: Está, pero sigue habiendo movidas con esto, ¿no? Están descubriendo cosas nuevas, porque esta madrugada he visto yo que en Estados Unidos han detenido a un testaferro de Maduro que ha cantado mucho de Zapatero también.
1: Esa es la única vía de duda que podemos tener ahora mismo, porque esto es un tema de opiniones, José Antonio. Entonces, aquí están muy entusiasmados, veo los titulares de los periódicos, por ejemplo, diciendo tampoco se enteraba Sánchez de la agenda del ZP, porque no sabía nada de Santos Cerdán, no sabía nada de Ábalos, no sabía nada de Ocoldo, no sabía nada de Begoña Gómez, no sabía nada de su hermano, no sabía es que no sabía nada de nada. Es de vergüenza, la verdad. Es de vergüenza. Yo no sé ya ni qué pensar ni qué decir. Hay 64 investigados, entre los que está Zapatero en Estados Unidos. Rápidamente el juez Santiago, creo que fue Santiago Pedraz, se quitó de en medio al Pollo Carvajal, que el Pollo Carvajal estaba en España, estaba detenido por tramas de corrupción con las sanciones a Venezuela, estando Maduro todavía vigente, quería alargar sobre los políticos españoles, quería alargar sobre Zapatero, y rápidamente lo extraditaron. Y no pudo decir nada en sede judicial en España. Es que huele fatal, la verdad. O sea, pero no es que huela fatal para Zapatero, es que huele fatal para España. Huele fatal porque a mí hay cosas que no me encajan.
0: Lo que huele fatal es lo de las hijas, ¿eh? Hay una factura de 252.000 euros por poner un logotipo en un folio.
1: Por maquetar, sí, señor. Por maquetar informes que hacen otros.
0: ¿Un logotipo en un folio 250.000 euros? Oh.
1: Sí, sí. Han cobrado 500.000 por maquetar unos informes. O sea, tú me das a mí 4 folios, yo te los maqueto bonitos y me pagas 250.000. Son unos golfos, son unos sinvergüenzas. Este tío, cómo mintió en el Senado con las risitas y cómo mintió Alsina y cómo ha mentido a todo el mundo. Pero es que además tiene bastante más importancia de la que aparece a simple vista, porque ya no estamos hablando solo de Zapatero como un expresidente español, estamos hablando de una figura, de un personaje, desde hace años, el que hablaba de las nubes, que es un eje político y de influencia entre la izquierda española, el chavismo y toda esa red internacional del llamado progresismo iberoamericano. En realidad es un tema muy serio, porque alrededor de Zapatero no solo había política, había muchas relaciones internacionales, muchos mediadores, negocios, contactos, mucha protección mediática y sobre todo la narrativa moral de siempre, de la superioridad que durante años intentó venderse como si tuvieran una superioridad ética. Y ahora empiezan a aparecer demasiadas grietas al mismo tiempo. Estos que levantaban el puño, que hablaban de las nubes y de lo buenos que son, ahora levantan el puño en todo por la pasta. Luego, aquí hay una comparación interesante que hace la prensa española, y es que Felipe González salió de la política y entró en grandes empresas o foros internacionales desde el peso de haber sido presidente. Pero, por ejemplo, Zapatero, muchas de las relaciones que aparecen siempre están rodeadas de polémica, de pasta, de cosas opacas, especialmente por todo lo relacionado con el chavismo y América Latina, porque el chavismo ha estado prohibido en Europa. O sea, las sanciones contra el gobierno de Maduro, que es un narcoestado. Ya vimos lo que pasó con Delcy Rodríguez. Ahora es cuando empiezan a encajar las piezas. Pero primero tener en cuenta una cosa, no es la realidad todo lo que se ve. Aquí yo tengo la impresión de que hay un movimiento de una explosión controlada. Cuando tú sabes que hay una bomba que va a explotar y que va a hacer muchos daños, se hace una explosión controlada para que sean menos los daños que hace. Y a mí lo que me parece es que si el juez Calama le debe el indulto de su hermano en el último Consejo de Ministros del gobierno de Zapatero y le cae este juicio a este juez, yo creo que lo ético debería ser que se hubiera inhibido, ¿no te parece?
0: Sí, sí, sí.
1: Es que yo no sé si es una imputación o una protección lo que está pasando en nuestro país. Porque ya sabemos, los que conocemos cómo funciona la justicia en Estados Unidos, que no serán con tonterías. O sea, allí la justicia no es una broma. O sea, allí la justicia es una cosa seria y un juez es una cosa seria. Y un fiscal no te cuento. Y si le están investigando a Zapatero y pueden en cualquier momento pedir una orden de extradición para sentarle en un banquillo, como ha ocurrido con Maduro, por todos sus tejemanejes y chanchullos con toda la América chavista, una forma de proteger la obligatoriedad de la salida de Zapatero es precisamente lo que está pasando. Es precisamente lo que está pasando. Y a mí lo que me hace dudar de qué realidad el mira un burro volando, que es lo que estamos viendo en España, es la actitud de Félix Bolaños y del propio Sánchez.
0: Bolaños está así como muy tranquilo, ¿no?
1: Es que eso es el tema. Bolaños ha hecho todo lo posible, públicamente, todo lo posible para desacreditar a Juez Peinado por la acusación contra Begoña Gómez. Todo lo posible, en público. O sea, no se ha cortado ni un pelo en desacreditar el propio sistema judicial del que él es ministro. Está muy callado. Y se ha defendido como ha defendido al hermano de Sánchez y a la mujer de Sánchez. ¿Por qué está tan callado con Zapatero? Porque este no se corta, ¿eh? O sea, este no tiene ni pizca de ética, ni el color que la fundó, la ética. Y sobre todo la actitud de Pedro Sánchez. En lugar de callarse, y respeto máximo por la ley, han salido en tromba a defender a Zapatero. ¿Están adelantando alguna resolución futura del juez Calama? A mí me hace pensar.
0: Sí, pues Zapatero fue el que indultó a su hermano, ¿no?
1: En el último Consejo de Ministros de su gobierno. En una sentencia firme del Supremo, indultó al hermano que trabajaba en Banesto por una, bueno, pues una cosa muy fea, que esas cosas que hacen los villarejos y todos estos, que es de denuncias falsas, hundir la vida a la gente, esas cosas que tanto le gustaba a Eduardo Inda. Entonces, fue indultado, que tú dices, un tío, o sea, el hermano de este juez indultado, o sea, suena rarísimo. Y justo le cae en la Audiencia Nacional al mismo juez que indultó. Yo creo que habría que inhibirse por aquello de que la mujer del César no solamente no debe ser puta, sino no parecerlo. No sé, a mí hay cosas que no me cuadran, no me cuadran. A mí la actitud de Bolaños no me cuadra, la actitud de Sánchez con la defensa de ultranza no me cuadra, no me cuadra que se calle durante una semana Pedro Sánchez y que diga las estupideces que dijo ayer en el Congreso. No me cuadra, no me cuadra nada, la verdad. El PSOE, que durante años repartía carnés de superioridad moral, hoy contempla como el viejo no a la guerra acaba oliendo a queroseno venezolano. Ahí hay un pringue de mucho cuidado. Tú fíjate que se iba a ir el día de la... Es que me suena fatal, es que todo me suena fatal. Es que no lo puedo evitar. El juez Calama tiene varios archivos sonados en causas sensibles para el poder o el entorno progresista. Pero no todos son los que dicen, por ejemplo, en el tema de Tsunami Democratic, que lo llevó el juez García Castellón, al que le obligaron a jubilarse. García Castellón fue un juez que tenía bajo palio todas las causas en las que entraba y le obligaron a jubilarse porque dice, ya está bien, vete de aquí, ¿no? No tuvo nada que ver el juez Calama, como hemos dicho muchos ayer. Pero sí que el caso de Tsunami Democratic, la banda terrorista de los secesionistas catalanes, lo llevó García Castellón y terminó archivado por un fallo, como siempre, en los plazos de instrucción. Es decir, no lo absolvieron, pero cuando no se puede justificar ni demostrar nada, pues se pasan los plazos y ¡ay, se nos ha pasado el plazo! ¡Hay que archivarlo! Como ha pasado tantas veces en Andalucía y como pasó con las denuncias contra María Jesús Montero cuando estaba como responsable de la sanidad pública en Andalucía, que también ahí hubo mucho tejemaneje económico y fue archivado porque se les pasó el plazo, un error en la instrucción. Pero sí que llevó, por ejemplo, el asunto del marido de Manuela Carmena, que fue un archivo, que archivó una causa contra el marido de Carmena por delito contra los derechos de los trabajadores en el año 2017, 2017, perdón.

0: no sé. Y ahora me parece que esto es una explosión controlada. O sea, me parece que es una protección contra Rodríguez Zapatero lo que está pasando ahora mismo. Es decir, le protegemos de Estados Unidos haciendo que se ha imputado en España, que luego no encontramos pruebas ni indicios, no encontramos ninguna documentación, no encontramos nada, y se nos ha caído. O sea, nos ha pasado los 6 meses de plazo y como no, se nos ha olvidado ampliar el plazo o abrir piezas distintas, no lo sé. Pero yo no estoy tan tranquila como veo en los titulares de la prensa internacional española, no. Creo que hay que ver más titulares en la prensa internacional que la nacional, porque aquí nos engañan todo el rato, una y otra vez. Por cierto, ¿te has dado cuenta que este lamentable presidente del gobierno que tenemos siempre sale a lo mismo? O sea, siempre vuelve a salir con el tema de las Azores. Solo le queda la defensa de siempre. Ya Franco se cayó, ya la foto con el señor con el señor de Núñez Feijóo, que se hizo en épocas solteras, ya tampoco cuela, porque claro, las fotos que tiene Sánchez con todos, bueno, ya no las fotos que tiene a la izquierda Santos Cedar, en la derecha Ábalos y detrás Coldo, ya no puede hablar de fotos, Sánchez. Y ahora ya solo le queda Irak. Cada vez que el PSOE de Sánchez entra en combustión, aparece Irak como el extintor emocional de la izquierda. Da igual que hablen de corrupción, de mordidas, de comisionistas, de petróleo venezolano, siempre sacan la foto de las Azores como una cura sacando el agua bendita. El problema es que la foto de las Azores ya ha pasado 20 años y la coartada ya empieza a sonar un poquito añeja, la verdad. O sea, cuando le escuchéis a Sánchez hablar de la guerra de Irak, es como, vale ya. Vale ya con el no a la guerra, porque a este le gustan unas guerras sí y otras no. A mí me gustaría saber por qué unas guerras le gustan y otras no le gustan. Porque a los que no nos gusta la guerra, no nos gusta ninguna guerra. Y sobre todo las que no nos competen. Pero a él le gusta mucho la guerra de Ucrania porque no paramos de soltar dinero para Ucrania. Esa guerra sí le gusta. La guerra de Ucrania con Rusia. Entonces, vamos a empezar a aplicar el sentido común. Y una cosa que yo, por ejemplo, me hago cruces es... ¿Por qué los españoles no reaccionan? O sea, ¿por qué los españoles mezclan ideología con delincuencia? ¿Por qué no se dan cuenta de que estamos hablando de un gobierno de delincuentes? O sea, lo que hemos llegado a ver en el gobierno de Sánchez, la mujer, el hermano, el secretario de Organización 1, el secretario de Organización 2, Coldo, el comisionista, Víctor Aldama que dijo que es un delincuente, pero que dijo que había varios Víctor de Aldama. Ya vamos sacando. Julito Martínez. Ahí tenemos otro delincuente. La secretaria,
1: fíjate,
0: que supuestamente...
1: Este yo no sabía, este ha sido en todos los negocios que le pillaron y propiedades y cuentas de sus hijas en el extranjero de Zaplana, era el testaferro, el que lo tenía todo a su nombre, no sabía, no me acordaba de eso, el Julio Martínez este, Julito.
0: Bueno, si es que...
1: entró en el mundo de la política, entró a través de Zaplana, y Zaplana se lo presentó a Zapatero.
0: Bueno, también Zaplana veraneaba en una casa al lado de Javier de Paz en la República Dominicana, allá por el año 2008. Y a mí me sorprendió mucho, tan íntimos Javier de Paz y Zaplana.
1: No, trabajaban juntos, estaban juntos en Telefónica. Cuando Zaplana deja la política, le hacen consejero de Relaciones Internacionales de Telefónica.
0: ¿Y quién es Javier de Paz?
1: Estaba ahí también, estaba en Telefónica también.
0: ¿Y quién es Javier de Paz? Pues... Hoy está en Telefónica. Sí. Le ha metido corre que te corre Sánchez en Telefónica. Javier de Paz era la mano derecha de Zapatero durante todo el gobierno de Zapatero. Era el conseguidor en la oscuridad. Y lo primero que hizo en la mañana que se supo de la imputación de Zapatero, esa primera hora de la mañana, corre que te corre, fue a la casa de Zapatero. Otro dato. ¿Por qué registran el despacho enfrente de Ferraz y no registran la casa de Zapatero? ¿Por qué registran el despacho de Ferraz de Zapatero en ese paripé?
1: El juez lo incluyó en el auto diciendo que, hombre, que habían pasado ya mucho tiempo desde el comienzo de las investigaciones y que presumía de que no iba a haber nada en la casa de Zapatero.
0: Claro. O sea, los registros se suelen hacer para sorprender, no durante un año y medio después. O la casa de veraneo que se compró en Canarias. ¿Por qué el día del registro no se registran todas las sedes de Zapatero privadas? Si es que a mí esto me huele muy mal. A mí esto me huele fatal, la verdad. Ir a un despacho que está enfrente, que es del propio Partido Socialista, 2 años después de que empieza la investigación, es que es como, no, hombre, espérate un poco más. Pues un poco lo que pasó con la casa de Ábalos, que han ido, después de sonar tambores de guerra durante un año, van a registrar la casa de Ábalos. Sí, ahí va a

0: tener los papeles para ti. En fin, que es de vergüenza este país. Y que vemos en las elecciones Andalucía que la gente sigue votando PSOE. Yo es que no entiendo, no sé dónde tiene el cerebro los españoles. No lo entiendo. Porque si alguien te miente una vez, vale. Si te miente dos, tres, cuatro, cinco, seis, siete, 26, 35, 46, 52, 125, ya la culpa no la tiene quien te miente. Eres tú que eres tonto. ¿Pero cómo se puede votar al Partido Socialista de Pedro Sánchez?
1: Pues lo mismo, está impresentable. Lo mismo, PP, lo mismo, exactamente igual. Porque fíjate, estos también
0: sí,
1: ahora... Que no
0: estoy de acuerdo.
1: ¿Qué esperan para hacer una moción de censura? ¿Qué esperan?
0: Bueno, ya lo ha dicho, ya lo dije ahí en el programa. Ya sabes, cuando vayáis a jugar un partido de fútbol, decir, nosotros no jugamos si no tenemos la garantía de que vamos a ganar. Que es lo que dijo ayer en el Congreso. Que no va a hacer una moción de censura si no tiene la garantía de que va a ganar. Digo, anda, mira, cuando juguéis a las cartas decís a vuestro contrincante, yo no voy a jugar a las cartas si no tengo garantía de ganar. Cuando juegues un partido, no, se lo voy a decir a Riquelme, no te presentes, que le quedan 72 horas, si no tienes garantía de que vas a ganar la presidencia del Madrid. Esa es la postura absurda del señor presidente del Partido Popular. Pero si es que yo no defiendo al Partido Popular, si son tal para cual, si es solo hoy por ti, mañana por mí. Explícame a mí qué tipo de oposición es esta. Si hemos llegado a este punto de lacra política en España, vergüenza internacional, que yo creo que deben de pensar que los españoles somos así, de hoy por ti, mañana por mí, y son tal para cual. ¿Quiénes nos han traído hasta el día de hoy? ¿Quiénes han conseguido el infierno fiscal en el que vivimos? ¿Hizo algo Mariano Rajoy con su mayoría absoluta de todas las mierdas de políticas que implantó? ¿Qué dice este Sánchez? Que Zapatero acabó con ETA. Y yo digo, hombre, es una versión de decir que acabó con ETA, porque para acabar con ETA lo que hizo fue meterla a las instituciones. Es decir, pasaron de cobrar dinero a través del terror a cobrar dinero a través de la política. Eso no es acabar con ETA. Es decir, soltar a presos que tienen condenas de 200 años no es acabar con ETA, es perdonar a ETA, es meterla a las instituciones. Esta golfa que tenemos en el Congreso era la que, a través del diario Gara, señalaba a las víctimas que ETA debería de atacar o matar. Y la tenemos ahí diciendo que todavía no, que todavía no, que todavía no le han sacado lo suficiente al gobierno español. Entonces, claro, decir que este señor acabó con ETA cuando lo que hizo, que además tenía obsesión, porque yo aquel verano en la República Dominicana estaba harta de escuchar que su máxima obsesión era pasar a la historia por haber acabado con ETA y que estaba dispuesto a darles todo lo que quisieran para que dejara las armas y colgarse esa medalla, y que hoy, tropecientos años después, se esté diciendo que este señor acabó con ETA, no perdona. Lo que has hecho es echárnosla encima. Es decir, lo que has hecho es darles todo lo que han pedido. Dinero, poder y libertad para los presos. Eso es lo que ha hecho el gobierno de Zapatero, que ha sido una consecuencia de Rajoy y de este último, que este último ya ha batido todos los récords. En fin, que a mí esto me huele muy mal. Voy a hablar de Riquelme, que se está rodeando de muchísimos jóvenes empresarios para pelear contra Florentino Pérez. Así que hoy este chico alicantino de 36 años va a comunicar oficialmente la intención de presentarse a las elecciones de la presidencia del Real Madrid, que digo yo que el abuelete debe estar noqueado.
1: Le va a dar un infarto. Le va a dar un infarto, que le quiten el escaléctrico, lo mayor que está.
0: Ya, lo que pasa es que no hay un José Antonio Abellán hoy que ayude tanto a Riquelme como tú ayudaste a Florentino Pérez. A base de tumbar a los golfos anteriores de Ramón Calderón. Porque yo dudo mucho que el Real Madrid se haya enmendado la plana y haya hecho una empresa limpia y transparente, como supuestamente es lo que quería este señor cuando intentaba volver a la presidencia del Real Madrid. Hablo de Florentino Pérez. Pero sí, debe estar un poco noqueado, porque lleva mucho tiempo siendo el emperador y ahora el emperador le ha salido un competidor.
1: No, hombre, y para él, que es un tío ya de 80, 78, 80, no sé, los que tienen, es como una humillación terrible que venga un chaval de 36, por muy rico que sea, y que te quite de tu trono. Pues es su trono, lo haces, es como su trabajo, pero el otro es el trono que lo ocupa, ¿no? Hostia, debe ser durísimo, durísimo, durísimo, durísimo, ¿eh?
0: Hombre, dejar de ser el presi en ese... ¿Cómo se llama? ¿Dónde están las autoridades?
1: Sí,
0: en los partidos.
1: El palco.
0: En los dos palcos, eso. En el palco de honor del presidente con todos sus amigos y colaboradores, la creme de la creme española, que te quiten el chupachus, pues no lo sé. Pero lo cierto es que ella es muy mayor, que quiere acabar con el Real Madrid tal como ha sido hasta el día de hoy, que quiere privatizarlo de alguna manera. No sé cómo se puede explicar esto porque yo de fútbol no entiendo mucho. Pero es cierto que lleva mucho tiempo vapuleando por aquí, vapuleando por allá. Y que le ha salido un competidor cuando no se lo esperaba. Pensaba que ya no había nadie y que esto iba a estar hasta final de sus días y puede ser que lo pierda. Es decir, que el chico este, Riquelme, consiga la presidencia del Real Madrid porque es joven, viene con ganas, viene con fuerza y probablemente la gente diga tiempo de la renovación. Porque cuando estos faraones, como le pasa a Sánchez, se sientan en la poltrona y se creen intocables, lo que es la entidad de lo que sea se vuelve inoperativa. Es decir, todas las empresas, incluidas las de fútbol, están vivas, tienen que moverse, tienen que haber actualizaciones, tiene que haber actividad. Y sobre todo, que los viejos elefantes se larguen de una santa vez. Estos que se acostumbran a mandar y a que nadie pueda decir ni aportar absolutamente nada. Así que yo no sé lo que va a pasar, no entiendo de fútbol, sabes que no entiendo mucho de fútbol, pero de momento a Florentino le ha salido un competidor que quizá se lo estaba oliendo la tostada y por eso improvisó corre que no, te corre, dando tan poco plazo.
1: Absolutamente, eso fue así, todo fue así. Él había dado el toque de que este chaval, que ya llevaba años hablando de que le interesaría algún día, se conoce que se le calentó el pico en alguna comida o cena recientemente y alguien se dijo, cuidado que este viene, que se presenta cuando pueda, que se está armando, y dijo, tío, pues antes de que se arme, convoco elecciones, fíjate, 12 días, o sea, que es una cosa, y ya no le da tiempo, y le ha dado tiempo, parece ser por lo que dicen que sí, que le ha dado tiempo y que el sábado estará su candidatura ya con el aval de los 180 a 190 millones, estará ya preparado para votar 10 días más tarde, o 15, no lo sé. O sea, que...
0: Sí, que se ha puesto las pilas y que parece ser que sí. Por cierto, tenemos manifestación de sociedad civil este fin de semana contra Sánchez, que no sé si sirve o no, pero hay un montón de organizaciones privadas, es decir, que no son partidos políticos, que se van a manifestar. Y hoy, por ejemplo, en Madrid tenemos dos protestas, un rodaje cinematográfico, una procesión religiosa. Bueno, tenemos hoy en Madrid, la capital de España, colapsada de arriba abajo. Que esa es una de las cosas que la gente se debe pensar que nos encanta en Madrid. ¿Por qué no se van a protestar a Barcelona? ¿Por qué no se van a protestar a Santander? ¿Y por qué no se van a protestar a Sevilla o a Murcia? ¿Por qué siempre Madrid tiene que tener esos colapsos de tráfico permanentemente? En fin, que hoy utilizad servicio público si vivís o estáis en Madrid, porque va a ser la grande.
1: Pues Mara, que tengas un buen día, cuídate mucho. Hasta esta tarde a las 7.
0: A las 7 volvemos. Chao.

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0: Sí, buenos días.
1: He hablado con este hombre, ¿eh?
0: ¿Con el que yo te dije?
1: Claro, con el... ¿Cómo se llamaba? Luego me ha escrito dándome las gracias y todo.
0: Jonathan. Oye, tiene problemas, chaval, es discapacitado. Y mi hermano también. Pero mi hermano está dado de baja.
1: Pobrecito.
0: Han operado de las rodillas, lo están fastidiando. Pero bueno, no sé cómo va el tema.
1: ¿Y pero queda para jugar al fútbol y eso luego o no?
0: Ah, yo qué sé, cojones. A mí me va a preguntar que yo cómo va a jugar fútbol mi hermano. Si tiene la rodilla, lo tiene que operar de
1: la otra vez. Pero si lo han operado, a lo mejor queda bien, coño. También le van a operar uno del dedo y luego queda bien y eso. Pero
0: vamos a ver, Tito, vamos a ver. ¿Cómo va a jugar fútbol si lo van a operar otra vez? Porque ha quedado malamente la operación. Le han metido un de eso, ¿cómo se llama? Los huesos esos de plástico, como se llame, o de granito de uralita, digo yo,
1: aguanta un momento. 15 minutos de la mañana, continuamos en la Jungla Radio y estamos en esa colección maravillosa, sensacional, divina, tío. Están impecables de refranes españoles que están tratando Pink Floyd en los últimos LPs. O sea, están los tíos sembrados. Vamos con otro de hoy. Cuando el río suena es porque el pez se está mojando el culo. Este es el refrán elegido por Pink Floyd para un nuevo single. Te dejo con ellos, venga.
0: Vamos a ver, ese refrán no es así. Refrán es cuando el río suena, agua lleva. Cuando el río no, cuando el río suena, el culo se moja los pescados. Eso no es, cojones.
1: Cuando el río suena es porque el pez se está mojando el culo. Tiene más sentido el suyo que el tuyo, ¿eh?
0: Que no, cojones. Cuando el río suena, agua lleva. Eso significa de que cuando se habla de cualquier cosa es que puede ser que sea verdad. ¿Entiendes lo que te quiero decir o no? Tú no me entiendes. Que yo cuando pasa cualquier cosa, dice, están hablando de cualquier cosa, dice, cuando el río suena, que es el habla... cuando el río suena, agua lleva, es que lleva, que
1: era,
0: es verdad.
1: Ayer era lo de en el río también era donde se lavaba el coño Caperucita, ¿no?
0: Yo qué sé dónde se lavaba, yo me imagino Caperucita Roja era el que estaba con el lobo y con los cochinos, ¿no?
1: Claro, es que hay una vez que está Caperucita va a ver a la abuela, esto tú no lo has visto, lo has leído eso.
0: Yo el bicho lo digo animado, va a ver a los cochinos, que están los cochinos en...
1: Caperucita va a ver a la abuela y de repente detrás de un árbol aparece el lobo grande con la boca grande y dice, ¡guau! Y dice, ¿dónde vas, Caperucita? Y dice, al río a lavarme el coño. Y dice, joder, lo que ha cambiado el cuento. Pues
0: no, pero eso no es así, el cuento no es así. Iba a salvarme para mí a los cochinos y los cochinos...
1: Lo que cochino que les tiró, el lobo el lobo les tiró la casa a base de ladrillazos, ¿no?
0: No, ladrillazos no, cojones. ¿Cómo lo decía? En esa época no habría ladrillo, había piedra de estas de lo que se hace en los muros de las iglesias y eso. De soplío, con un soplío decía, porque la casa de los cochinos era de paja.
1: Ya.
0: No de paja de los machos, sino de paja de la paja de campo, de lo que sale el trigo. Ajá. ¿Explico o no? El trigo sale de... Joder, ya me estoy liando yo. El trigo sale de las pigas sale el trigo. Claro. Eso está arriba en la cabeza.
1: Claro, ¿entiendo? Claro, de y lo que diga, me han dicho que te diga que en la era no me llores porque el llanto a las espigas las está volviendo flores.
0: Vamos a ver, las espigas del trigo, no es de flores, cojones, es de
1: tío,
0: trigo.
1: Tío, es que no lo ayuna, es que me lo corriges.
0: Que el trigo es con lo que se hace el pan. Y está después, está la avena.
1: Y los donuts, y los donuts también.
0: ¿Qué tiene que ver los donuts ahora con la avena y con el trigo?
1: Joder, ¿y qué tienen que ver los discapacitados con los colocados antes? ¿Por qué? ¿Qué me regañas por todo?
0: Vamos a ver, porque los donuts está eso de una masa y después está eso de azúcar, que el azúcar se saca de la remolacha. ¿Me explico o no? ¿O no me ha entendido? Porque sí. Otro tengo que volver a explicar otra vez.
1: Ya. No, si me tienen... Yo lo que me tienes que hacer al momento es mandar el croquis, que yo estoy nervioso de lo...
0: ¿El croquis de qué? De lo de...
1: De todas las cosas que tienen las mujeres ahí abajo. Es que yo no me da que le entren todas, ¿eh?
0: Que sí le entran, no le va... Es que está dentro una dentro de otro, pero, de otro, no, dentro, es
1: que,
0: del otro.
1: Pero que tienen ahí más cacharros que yo que sé.
0: Vamos a ver, tienen los cacharros que le ha dado Dios, porque la mujer dijo, ya, ahí va el hombre, coño, pero, y va pero, la mujer.
1: Claro, pero al hombre le han dado el pirindulillo y a la mujer le han dado sí.
0: El asazo.
1: Ya está, que tú has empezado a colocar, hay un tío dentro y todo.
0: Pero no hay, ¿cómo va a ver un tío? Bueno, un tío es cuando se queda priñado.
1: No, lo de la trompa esa, del falopio.
0: La trompa de falopio. Está también lo de el óvulo, que a donde se
1: óvulo,
0: hace
1: el óvulo.
0: El óvulo, que es donde se hace el niño.
1: Está luego estaba la vagina, la vesícula.
0: La vesícula no te dije yo, cojones, vesícula no te dije yo.
1: Y luego está, ya el remate, claro, está
0: el potorro, el asazo.
1: Y el potorro está el clítoris también.
0: Y el clítoris, que el clítoris es como una campana. Aquí yo, tú imagínate, el clítoris es...
1: Pero tú me dijiste pensando. Que una campana, pero que no suena, por mucho
0: pero que... Pero que no suena, que no, cojones, que no tiene nada que ver.
1: Que habéis tocado un poquito, o sea, clink, clink, clink, clink.
0: No, que no suena, cojones, que no es como un desde la una iglesia,
1: no
0: es
1: como un timbre,
0: no
1: es como un timbre,
0: que no, no un timbre de castillo. Eso es como en la garganta, la gargantilla que tenemos nosotros. No tenemos nosotros una nuez, pues arriba de la nuez, no tenemos nosotros como
1: un... Es verdad que las mujeres no tienen nuez.
0: No, las mujeres no tienen nuez. Tú te fías en el mazo, en un buarrón.
1: No me he fijado nunca, ¿no?
0: Cosa, tú te fías en los buarrones. Si el buarrón tiene nuez, 10 son tío.
1: Claro.
0: ¿Entiendes o no? Ahora tú ves a una mujer y le ves el pescuezo, le ves el cuello, no tiene nuez. Tiene ahí como dos bolas, pero no tiene nuez, porque la nuez está en medio, pero no es una nuez de comer, sino que le dicen nuez. No te vayas a pensar que nos hemos tragado los hombres una nuez.
1: Ya,
0: no, una nuez de fruto seco no.
1: Ya.
0: Porque le dicen una nuez, tenemos un hueso que sube y baja. ¿Me explico o no?
1: Ya.
0: Y por nosotros, dentro de la garganta, cuando termina la lengua, la campanilla, no le decimos la campanilla, pues eso más o menos es un clítoris. Es un casito carne. Casito,
1: o sea,
0: carne.
1: El hombre tiene el clítoris en la garganta.
0: No
1: la mujer
0: tiene. Vamos a ver. Me cago en muertos todos. Que no te estoy diciendo que no, que yo no tengo clítoris, cojones, yo no tengo pavo. Ni pavo, ni pava, ni
1: no,
0: nada.
1: No, pero
0: cojones.
1: Tiene el clítoris en la garganta, que es la campanilla. No, le llaman campanilla.
0: Vamos a ver, te estoy diciendo que es una especie más o menos igual. Que yo parecido a la gargantilla que tenemos nosotros. Pero que eso no es un clítoris lo que tenemos nosotros, cojones. Eso es. Para nosotros eso es cuando tú te resfrías, se hincha y se va para el lado. Y el clítoris es más chiquitito, es más estrechito, ¿entiendes o no?
1: ¿Y de qué color es? Cuando...
0: Pues, yo qué sé, rosa, ¿no? Rosa, color rosa.
1: Rosa.
0: Como el color de la carne. ¡Cojones! ¿Viste que tú?
1: ¿Te has fijado algún día bien de fijarte cómo es y eso?
0: Yo no me he fijado. Yo no sé si las morenitas lo tendrán negro y los sinos lo tendrán daleado. Yo qué sé cómo lo tiene la sina, cojones. Horizontal,
1: las
0: vertical.
1: ¿Las chinas tienen lo mismo que las españolas?
0: Pues claro, cojones. Lo único que tienen los ojos horizontales. No como nosotros, los tenemos redondos.
1: A lo mejor el hachazo lo tienen al revés.
0: No lo sé, no lo sé, pero ¿cómo va a meter el hachazo? Entonces, ¿qué le va a hacer? ¿Y el culo cómo lo tiene? ¿También al revés? ¿Lo tiene horizontal?
1: Yo no lo he visto nunca por el culo a la China.
0: ¿Y por dónde caga el culo horizontal? ¿Cojones? ¿Por dónde es el zurullo?
1: No, me hace una pregunta de verdad.
0: No, la pregunta la estás haciendo tú,
1: luego
0: cojones.
1: Tú te vas conmigo, pero es que a ti te ha puesto el diablo las preguntas que haces, tío.
0: El hachazo es vertical. Que llega.
1: ¿Y eso te lo enseñaron a ti en el conocimiento del medio, en el cole? Todo esto.
0: Claro, en el colegio me enseñaron el cuerpo humano. Pero capaz que yo me quedé con muy pocas cosas. ¿Entiendes o no?
1: Ya.
0: Muy poquita, porque yo soy corto de mente.
1: Ya.
0: Entonces, corto de mente, no me quedo con las cosas. Lo que sí me quedé es eso, que tenemos las mujeres tienen la trompa de falopio. Después, dentro de la falopio está el óvulo, que ahí es donde entran los guerreros. Y los guerreros son lo que tenemos nosotros, los machos, los huevos guardados. ¿Entiendes? Sí. Que sale cuando tú echas

0: mogollón. Ajá. Debía comer el mogollón. Sí. Y el mogollón no es el potorro, es la parte de arriba, a donde se agarran los pelos. ¿Me explico o no?
1: Las tetas.
0: Las tetas están en lo alto de la barriga, cojones. Eso te estoy diciendo.
1: En algunos casos están más abajo también, ¿eh?
0: Bueno, las que tienen las tetas caídas, que se le cae, pero usted se la aguanta la barriga.
1: Yo el otro día conocí a una chica que tenía las tetas caídas para arriba.
0: ¿Para arriba?
1: Sí, pero tenían caídas para arriba.
0: ¿Cómo va aquí? ¿Cómo caía para arriba? No, será levantada, ¿no? No caía.
1: Así un poco caídas, así con... Sí.
0: Que no puede ser, cojones. No. ¿Cómo va a ser?
1: Me tienes que hacer un croquis, no, tío.
0: ¿Pero un croquis de qué, Tito?
1: De todo lo que hay ahí dentro.
0: Venga, a ver, yo te lo voy a hacer chiquitito y a ver cómo te lo explico, porque es que yo no sé cómo explicártelo.
1: No, pues eso tú sabes, porque lo sabes muy bien, porque nada más tienes que escucharte para ver qué lo domina, y el que yo lo domino soy yo.
0: O hago el dibujo y después te hago como si fuera un zoom.
1: Vale.
0: ¿Entiendes o no? Vale. Y te pongo una ventana al lado más grande, especificado.
1: Claro, porque yo quiero ver cómo está aquello situado, limpito y ordenado, cuando llegan todos los guerreros, los cabezones que llevan la cola y la cabeza con los pelos largos, eso.
0: Ahí está. No, los pelos largos no, ellos no tienen los pelos. No, eso entra dentro. Eso cuando tú entras en el túnel, bueno, yo no, cuando entras mi nutria, en el túnel de lavado, como yo le digo.
1: Tú ¿eso entras está en el túnel en el Carrefour?
0: Cabrón, los muertos que yo. Que no, en el túnel es el agujero, el boquete del potorro. Cuando donde tú metes la nutria, donde tú metes carne con carne, pellejo con pellejo. ¿Me entiendes o no me entiendes?
1: Un poco, no mucho, tío.
0: Que yo, la nutria no entra en un boquete, tío. Cuando tú vas a ser un niño chico, o no me entiendes. Un niño chico, ¿cómo coño se hace? Joder, tú no tienes dos o tres. ¿Cómo lo has hecho? ¿Qué lo has hecho? ¿Por la moja del arte o qué? ¿Qué lo has hecho? ¿Por el Espíritu Santo?
1: No podría jurar lo que le ha hecho tres iguales, pues no sé.
0: ¿Qué lo has hecho? ¿Con un mando a distancia tú o qué, cojones? Pues tú habrás metido tu nutria en el boquete, ¿no? ¿O no la has metido? Pues ¿O eso in vitro de esos muertos que lo pisan en el soso y sale los espermatozoides?
1: En vitro sí tenemos en casa, que le doy hasta el 8 para cuando frío, tajar de lomo, le doy hasta el 8 el vitro.
0: Que no tiene que ver eso que está viendo el vitro. Eso tú estás hablando ahora de la vitrocerámica. Eso es lo que calienta la comida, cojones. Esto no tiene nada que ver con lo que estamos hablando.
1: Me había pensado yo por ahí, va por ahí, ¿eh?
0: Que no tiene nada que ver.
1: No es la vitro.
0: No.
1: Vale.
0: Tú metes la nutria dentro del boquete. Te digo. Y cuando mete el boquete, entra la cabeza sin uña con el pellejo. Sí. Y ahí se queda adentro, y tú empiezas a moverlo, ping-pong, ping-pong, ping-pong, ping-pong.
1: ¿Cómo lo mueves si está adentro?
0: Cago en los muertos, es mis muertos, todo que yo. Cuando está adentro, cuando tú estás echando un bombeo, ¿no? Esto es bombear. Eso significa bombear.
1: Sí.
0: Bombear es para adelante, para atrás, para adelante, para atrás, para adelante, para atrás. Alguna vez
1: hay que hacer, yo muchas veces, eso es muy cansado. Eso no hay manera de hacerlo.
0: ¿Eso cómo va a ser cansado, cuando tú lo estás haciendo que va a ser cansado?
1: Sí, y pero no hay otra manera de hacerlo sin hacer tanto movimiento.
0: A mí se me vuelven los ojos como chiribita, cojones, cuando lo hago.
1: ¿Cuánto aguantas tú así? ¿Cuánto aguantas? ¿Un par de minutos?
0: Yo qué sé, un par de minutos, tres, cojones. Por lo menos 10 minutos, un cuarto de hora, sí.
1: Ahí pim, pam, pim, pam, pim, pam, pim, pam, pim, pam, pim, pam, pim, pam,
0: sí.
1: Y lo que digo siempre, eso es de pobres, tío.
0: ¿Cómo va a ser de pobre, cojones? Eso es lo mejor que eso dio en esta vida, cojones.
1: ¿Te pones la gorra de la caja rural o no? Saca fuerza.
0: ¿Qué tiene que ver ahora la caja rural, tío? ¿Qué coño tiene que ver? Yo no lo hago con la caja rural. Que yo meto los hocicos en el potorro y a mí me estorba la visera. Y yo no me voy a poner la visera para atrás. Yo meto los hocicos hasta el fondo. En la oreja en una casa, la otra oreja en la casa y la boca donde caiga, en todo el centro.
1: Y te llevas todo el folopio, te lo llevas por delante.
0: Todo me lo llevo, todo lo dejo babeado, todo lo dejo, vamos, que eso, yo qué sé.
1: Ahora sí, ahora lo estoy entendiendo.
0: La está entendiendo, menos mal que lo ha entendido, menos mal, Tito, menos mal. Dios mío de mi vida, baja, pisa, me recoge.
1: Mándame el croquis, que
0: venga,
1: sí,
0: a ver si te mando un
1: croquis. ¿De qué era el bocadillo?
0: De foie gras.
1: Hoy de foie gras. Sin quesito.
0: No, sin quesito, eso es.
1: Muy bien.
0: ¿Vale?
1: ¡Hala, adiós, tío!
0: Venga, adiós, pisa.

desde ayer por la tarde es horroroso. Bueno, es horroroso la cantidad de gente que va a ir a la fiesta de la manga del hotel Aluasun Doble Mar. Pero impresionante. Y me estáis preguntando muchos que solamente os deja coger la pulsera para el viernes 26. Es la misma pulsera. Para la compra para el 26, pero te sirve para el 26 y para el 27. Y a los que os hospedáis en el Aluasun Doble Mar, no os hace falta pulsera. La pulsera solo es para los que no os hospedéis en el Aluasun Doble Mar, porque no haya disponibilidad de habitaciones o lo que sea, y os vayáis a otros hoteles de alrededor, bueno, por lo que queráis. Que no es necesario que os quedéis en el Aluasun Doble Mar, que lo podéis hacer en otro hotel, luego os compráis la pulsera y estáis allí los dos días de fiesta. Los que estáis en el Aluasun Doble Mar,

0: 20 y hoy me toca azulejar. Hago de todo, macho. A ver, ponme una canción de Estopa, la que tú quieras. Un abrazo para todos los jungleros, toca esa bocina, saca al borracho del alcalde y al sobrino y a la cabra. Venga, vamos a por el jueves.
1: Venga, vamos, vamos. Hola, Conchi, buenos días, guapa, desde Yecla. Omar, desde El Bierzo, vamos a por el jueves. Mira a ver si puedes ponerme la mía de los Rodríguez. Dulce condena, un abrazo.

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1: Buenos días, Serrani. Iván, el pastelero de Escobedo, más risachero del mundo entero. Escucha, vamos, que ya está la semana chupada, como la cola de un langostino.
0: ¡Ay, ay, ay, ay, ay!
1: ¡Vamos! Oye, pon una canción, la que quieras, y dedícasela a todo el racinguismo por ese ascenso a primera.
0: ¡Venga!
1: ¡Vamos, que nos vamos!
0: ¡Venga, dale!
2: Buenos días, Serranito, el Zulu desde Burgos, otra mañana más. Buenos días, jungleros. Ponme una de los chunguitos, porfa, se la dedicas a mis padres, Emiliano y mi Pili.
0: Venga.
2: Eso es lo que más quiero en la vida.
0: Vale.
2: Venga, Serranito, y ponme al alcalde.
0: Venga.
2: Un abrazo, campeón.
0: ¡Alcalde!
3: Pero qué cara de golfos y drogadictos tenéis. ¡Borracho!
0: Julián desde Molacillos en Zamora, un saludo, junglero. Vamos a por el jueves. ¿Y quién pincha en cabina? ¿Quién?
4: Pinchando en cabina. Javi Serrano.
0: Claro, es que es lo que me dice por aquí David de Madrid. Me dice, es que Serrano, se os ha ido la olla. 30 euros que vale la pulsera. Son 15 días cada 15 euros cada día. Pero es que se pueden usar las instalaciones del hotel. O sea, la piscina, el acceso a las playas. Y luego la fiesta. O sea, que es que... Pues sí, la verdad es que se nos ha ido la olla. Pero bueno, solo sea por juntarnos. Alberto desde Madrid, buenos días, Serrano y familia, saca la Yoli y dale, dale duro, dale duro. Mi amiga Cristina de Reynosa que me pide la de Doro, la de Total Eclipse of the Heart, venga, te la voy a buscar. Pablo desde Vicálvaro, buenos días, Serrano, qué poquito queda para la gran fiesta. Supongo que con los 30 euros, no, con los 30 euros no se incluye barra libre, se incluye barra libre de fiesta, o sea, quiere decir, se incluye barra libre de que te pueda estar en la piscina, de que puedas bailar todo lo que quieras, pero las copas después hay que pagarlas. Borrachos, que sois unos borrachos.

0: amigos de Huelva, que la Hermandad de Huelva hoy empieza ya su caminar hacia la aldea del Rocío para celebrar esa romería del Rocío. Ayer lo hacía también desde Huelva la Hermandad de Migrantes, bueno, y de muchos pueblos. Toño desde Huerta de Vero, en Huesca. Buenos días, Javi. Buenos días, junglero. Feliz jueves para todos. Ponte algo de los seis y Lisi. Besitos para la Yoli. Saluditos a Pedrito.
1: Buenos días, Serrano. Soy Gemma de Valencia. Ponme No Quiero Funeral.
0: Venga, vale.
1: La verdad es que no sé quién la canta. Si me lo recuerdas, venga, un beso muy fuerte a todos los jungleros. Y feliz jueves.
0: La canta Locura Poética, Gema. Sergio de Sevillalón de Campo. Buenos días, Serrano. A por el juernes. Ponte la de Clavelitos, que no la has puesto nunca. Luisi, desde el Tiemblo. Buenos días, papá. Emma desde Elche. Dedícale una canción de Siloé a mi marido Cuti de Elche y a mi Eva. Y a mí, Eva, que hoy hacemos 21 años de casados. ¡Qué bonito!

José desde León, os deseo un feliz jueves a toda la familia junglera. Dice Javi, te juro, como me llamo José, me tengo que morir, que hoy casi me ahogo con el jefe y la oreja. No he parado de reír, de partirme la caja. Por fin he logrado entender y conocer a fondo la anatomía femenina. Hostias, Javi, esto no está pagado con dinero. Solo puedo daros las gracias. Te aseguro que vosotros sí que estáis haciendo una bonita obra social. Por lo menos a mí, os quiero cojones. ¡Sácala, Yoli! ¡Venga, José! Y ya está por aquí el serranico. ¡Qué malujino! ¡Dale fuerte que hoy te toca de combi!

nueva. Buenos días, Javi. ¿Podrías dedicar una canción de Camela a mi compañero Aitor, el Burundangas? Soy Res de Puebla Nueva y a pasar un buen jueves, que eres un máquina. Muchas gracias, amigo. Rosario desde Albacete.

0: la jungla. Venga, buen jueves para todos. Ese Piti Valdemorillo. ¡Saludos, Pepe!
1: Dice Chirri, dice, buenos días, la fiesta se puede hacer botellón, podéis hacer lo que queráis, yo ya es que no digo más nada. Haced lo que os dé la gana. ¡Buenos días!

0: Vamos, Serranito, buenos días.
1: Buenos días,
0: ya nos huele el culo a viernes.
1: Ahí, ahí, ahí.
0: Mando saludos a Paquito del semental de Recambios Castilla de San Martín. Que es todo un semental.
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3: Buenos días, Javi. Oye, es que hace tiempo que no pones la de Adrede, la de la vida un palmo del suelo. Ahí lo dejo. Un saludito para todos. Hasta luego.
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0: Serrano. Ponme si puedes una de la pegatina. ¿Y quién pincha en cabina? ¿Quién? ¿Quién?
1: Pincha en cabina. Javi Serrano.

Paco desde Paterna dice, ya jueves, ya. Un saludo a todos los jungleros y Alfonso, Vicente, Tony, Rafa. Y al Moro, ponte lo que quiera y que salga la Yoli. Desde Torre la Vega, buenos días, Serrano y Jungleros, muy soleados por Cantabria. ¡Qué alegría, hombre, qué bien! Gaby desde Juncler, feliz jueves para ti, todos los jungleros. Ya huele a fin de semana y el cuerpo lo sabe. Un abrazo y que no nos quede nada por hacer. Dice, ya hace 3 semanas que me puse a dieta. Dice, ¿cuánto has perdido? Dice, 3 semanas.

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6: Son las 11.
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1: Saludos, buenos días. Swiss Oil Trading S.A., la empresa suiza de petróleo que pasaba por el peaje de la boutique financiera de José Luis Rodríguez Zapatero, fue sancionada por la administración Trump en 2021 precisamente por realizar este tipo de negocios, con lo que evadía las restricciones impuestas por Estados Unidos al régimen de Nicolás Maduro en Venezuela. Dos años después, en 2023, el gobierno de Joe Biden removió a esta compañía de la lista de sancionadas. En concreto, el auto dictado por el juez de la Audiencia Nacional, José Luis Calama, que ha imputado a Zapatero por delitos de corrupción como tráfico de influencias y otros conexos, cita expresamente a Swiss Oil Trading S.A., empresa con sede en Ginebra, Suiza, presidida por Philippe Paul Bartan Apikian y señalada por la venta de petróleo venezolano camuflado a compradores de China. Los espacios críticos surgidos en el PSOE, el Movimiento Socialdemocracia 21, que lidera el exministro en la etapa de José Luis Rodríguez Zapatero, Jordi Sevilla, así como el colectivo Fernández de los Ríos, en el que se dan cita históricos del PSOE como Felipe González y Alfonso Guerra, están preparando un acto para principios del mes de junio en Madrid en el que pretenden lanzar candidaturas alternativas a los candidatos del sanchismo de cara a las elecciones municipales y autonómicas de 2027. Y regresamos sobre la información de la imputación al expresidente José Luis Rodríguez Zapatero, ya que son muchos los socialistas, que deben estar revisando sus cuentas en las redes sociales para repasar sus momentos con el ahora imputado José Luis Rodríguez Zapatero. Es el caso de Francina Armengol, quien hace apenas 3 años, en la última visita del expresidente del gobierno a Palma, lo señalaba como un ejemplo a seguir y una inspiración para el socialismo balear, que perdería, por cierto, el poder en todas las instituciones de las islas en las que gobernaba 2 meses después de la visita de Zapatero. Zapatero se dio el 27 de marzo de 2023 un paseo por el centro de Palma junto a la cúpula del socialismo balear. Allí estaban Francina Armengol, Iago Negreruela, Rosario Sánchez, José Illa y Alfonso Rodríguez Badal, entre otros, nada menos que la presidenta del Govern, la presidenta del Consell de Mallorca y alcaldes como los de Palma y de Calvià. Todos perderían sus puestos 2 meses después en las elecciones autonómicas y municipales. Hablamos ahora de deportes. El Atlético Baleares ha puesto en marcha un viaje organizado para todos los aficionados que quieran acompañar al equipo en una cita histórica para el club, el partido de ida de la final por el ascenso a Primera Real Federación Española de Fútbol entre el Atlético Baleares y el Jaén, que se celebrará el próximo domingo 24 a las 19 horas. El paquete preparado por la entidad incluye vuelo de ida y vuelta entre Palma de Mallorca y Granada, desplazamiento en autobús hasta Jaén y entrada para el partido, todo ello por un precio de 140 euros. La expedición contará con un total de 150 plazas y el desplazamiento se realizará íntegramente durante la jornada del domingo 24. Hasta aquí este boletín informativo. Más noticias en esta misma sintonía a las 12 del mediodía.

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1: ¿Qué tal? Saludos, muy buenos días. Aquí arrancamos esta nueva edición del matinal que les va a acompañar hasta las 14 horas en directo en la sintonía de Radio Balear. Hoy es jueves 21 de mayo de 2026 y celebramos las santas Felicia, Virginia y Gisela y los santos Secundino, Valente y Timoteo. Felicidades a las personas que hoy celebren su santo, felicidades también a todas esas personas que celebren alguna festividad o aniversario en especial. Hoy se celebra el Día Internacional del Té. En estas tres horas que tenemos por delante de magazine, vamos a estar pendientes como cada día de la actualidad, de las informaciones que vayan llegando a nuestra redacción. Tendremos nuestra sección de la revista de prensa con Fernando Ruiz. Y a partir de la 1:10, 1:15 aproximadamente, será el tiempo de analizar esa información, esa actualidad, en el tiempo de tertulia. Aparte de estas cuestiones, habrá otros temas que también iremos conociendo en el transcurso de esta mañana. Ya saben que pueden escucharnos a través de la FM en Mallorca y en Menorca, en la web radiobalear.es y en la aplicación para dispositivos móviles. No solo eso, también pueden participar de una manera directa. Hay tres vías muy fáciles de utilizar. Ellas, por un lado, el teléfono 971-1299-67, 971-1299-67. El WhatsApp, al cual pueden mandar mensajes de texto o notas de voz, es el 689-876-880, 689-876-880. Y un correo electrónico, redaccion@radiobalear.com. A través de estas vías nos pueden hacer llegar sus sugerencias, proponernos temas para que los tratemos aquí en Radio Balear, quejarse, denunciar algo o todo lo contrario, para mandar saludos, felicitaciones, pedir alguna que otra canción o simplemente charlar con nosotros durante unos minutos. Y en redes sociales también estamos presentes, Radio Balear, en Facebook, Instagram y en X. ¿Y qué más podemos contar de este 21 de mayo? Pues bien, que tal día como el de hoy, pero de hace un año, Chile celebra su Día de las Glorias Navales, acompañado por la tragedia de Antuco. Tan solo unos días antes de la festividad, una de las más importantes para los chilenos, ocurría la que es la mayor tragedia del ejército de Chile en tiempos de paz. Los sucesos del incidente se produjeron el 18 de mayo en las cercanías del volcán de Antuco, situado en los Andes, durante una de las marchas formada por reclutas y oficiales. Los militares fueron sorprendidos por un gélido vendaval, causa de una mala preparación por parte de los altos mandos encargados de diseñar la ruta. De los 122 militares que marcharon, solo 77 pudieron regresar a sus casas. Los otros 45, un suboficial y 44 reclutas murieron por hipotermia, enterrados bajo la nieve. El Día de las Glorias Navales sirvió para rendir homenaje a los caídos en la nieve. Y también un 21 de mayo, pero en este caso del año 1879, tiene lugar la Batalla Naval de Iquique, en el marco de la Guerra del Pacífico. La asimetría de fuerzas entre los contendientes era evidente. Mientras que la Armada peruana contaba con uno de sus mejores dispositivos, el buque blindado Huáscar, Chile trató de hacer frente con una obsoleta corbeta, la Esmeralda. El enfrentamiento estaba decidido antes incluso de comenzar, aunque eso no impidió a que los marineros chilenos aguantaran hasta el final. En un momento, después de que el Huáscar diera un espolonazo sobre la esmeralda, el capitán de la fragata chilena Arturo Prat encontró bajo sus pies la cubierta de la nave enemiga. Y al grito de "al abordaje, muchachos", saltó sobre el acorazado para segundos después ser acribillado por la munición peruana. El sacrificio de Prat es recordado en Chile cada 21 de mayo en el Día de las Glorias Navales. Estas son algunas de las efemérides que tuvieron lugar un día como el de hoy. Iremos conociendo otros acontecimientos que también sucedieron un 21 de mayo. Estas son algunas de las cuestiones que tenemos preparadas. Habrá otras que iremos desvelando en estas 3 horas que tenemos por delante de matinal. Así que, como siempre, les agradecemos un día más que nos acompañen aquí a la sintonía de Radio Balear. Y empezamos con las voces de Sergio y Estíbalez, cantinero de Cuba. Muy buenos días a todos y a todas.

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1: Vamos con la información meteorológica, lo que hay previsto para esta jornada de jueves. En Mallorca se esperan cielos poco nubosos, temperaturas que se mantendrán sin cambios o en ligero ascenso, soplará viento flojo de componente norte y este con presencia de brisas costeras durante el día. En Menorca habrá cielo poco nuboso, temperaturas que no variarán o subirán ligeramente, soplará viento flojo de componente norte y este con presencia de brisas costeras. En Ibiza y Formentera se espera cielo poco nuboso, temperaturas que se mantendrán sin cambios o con un ligero ascenso y viento que soplará flojo de componente este con brisas costeras. Hoy se esperan máximas de 28 grados y mínimas de 15. El avance de previsión para mañana viernes es de cielo poco nuboso con intervalos de niebla matinal, sin precipitaciones, temperaturas con pocos cambios y viento flojo de componente este con brisas. Pues esa es la previsión del tiempo que hemos conocido aquí en la sintonía del matinal.
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hablamos un día más sobre la imputación del expresidente del gobierno José Luis Rodríguez Zapatero. Y es que el juez de la Audiencia Nacional que investiga el papel del expresidente del gobierno en los 53 millones de euros que recibió del Estado la aerolínea Plus Ultra en 2020 duda de la pertinencia del préstamo al entender que se encontraba en causa de disolución y no cumplía los requisitos. En el auto fechado el pasado lunes, en el que cita a Zapatero como investigado por organización criminal, tráfico de influencias y falsedad por su

no haber registrado provisiones derivadas de ciertas contingencias, la cancelación de la deuda de los bonistas y la posibilidad de existencia de situación de insolvencia. Todo ello, prosigue el documento, suscitó dudas más que razonables sobre cuál era la situación patrimonial de la compañía a dicha fecha y, en consecuencia, sobre el cumplimiento de los condicionantes esenciales para la concesión de la ayuda pública. Ayer hubo sesión de control en el Congreso de los Diputados. El presidente del Partido Popular, Alberto Núñez Feijóo, afirmó que va a cumplir con su deber y va a hacer todo lo posible para que haya un cambio de gobierno cuando considere que ha llegado el momento, aunque en el PP no barajan en este momento la moción de censura. En una conversación informal con periodistas en el Congreso sobre la posibilidad de que el PP presente una moción de censura, Feijóo no ha aludido directamente a esta opción parlamentaria y ha insistido en su voluntad de hacer lo posible cuando llegue el momento para propiciar el cambio. Pese a que el PP recalcan la gravedad de la imputación del expresidente del Ejecutivo, José Luis Rodríguez Zapatero, fuentes de Génova insisten en la importancia de esperar y mantener la calma, ya que todavía queda mucho camino por recorrer y quedan muchas cosas por pasar. Y en el partido de Santiago Abascal, Vox ha pedido a la Audiencia Nacional que retire el pasaporte diplomático al expresidente del gobierno, José Luis Rodríguez Zapatero, que le prohíba salir de España y que le obligue a comparecer periódicamente ante el juzgado que le investiga en la causa sobre Plus Ultra, al apreciar riesgo de fuga y de destrucción de pruebas. ¿Y qué dijo ayer en sesión parlamentaria el presidente del gobierno, Pedro Sánchez? Expresó todo su apoyo al expresidente Zapatero tras reivindicar su presunción de inocencia y garantizó ante las acusaciones del líder del PP, Alberto Núñez Feijóo, que le ha pedido la dimisión, que no adelantará elecciones. Al gobierno se llega con votos, no con atajos, ha advertido Sánchez a Feijóo en el cara a cara que mantuvieron en la sesión de control del Congreso, donde el presidente se refirió por primera vez públicamente a la imputación de Zapatero por la Audiencia Nacional. El presidente del gobierno defendió toda la colaboración con la justicia y todo el respeto a la presunción de inocencia. Plus Ultra es una de cuatro aerolíneas españolas junto a Air Europa, Air Nostrum y Volotea, a las que la Sociedad Estatal de Participaciones Industriales, la SEPI, concedió préstamos con cargo al Fondo de Apoyo a la Solvencia de Empresas Estratégicas durante la pandemia de la COVID. El préstamo recibido por Plus Ultra, aprobado por el Consejo de Ministros el 9 de marzo de 2021, fue el menor de los aprobados para las cuatro y ascendió a 53 millones de euros, dividido en dos, uno participativo de 34 millones y otro ordinario de 19 millones. Entre los motivos que llevaron a esa concesión figuraba la importancia que tiene el transporte aéreo en España, su contribución al turismo y, por tanto, a la economía, y que Plus Ultra, líneas aéreas, empleaba de forma directa a 345 personas y de forma indirecta a 2.500. Otros asuntos. Ayer, a última hora de la tarde, se conocía que el portavoz de Esquerra Republicana en el Congreso, Gabriel Rufián, ha afirmado estar dispuesto a liderar el espacio a la izquierda del Partido Socialista y presentarse como cabeza de lista a las próximas elecciones generales previstas para julio del año que viene. Y volvemos a hablar del presidente del gobierno, Pedro Sánchez, que ha cuestionado la prioridad nacional que postula Vox y ha recalcado que la única prioridad de su líder, Santiago Abascal, es ponerse al servicio de élites informacionales
que para

0: Estamos con otras informaciones. El precio del gasóleo antes de impuestos en España ha aumentado un 47,6% desde el estallido de la guerra en Irán el pasado 28 de febrero, un incremento cuyo impacto no ha sido tan notorio en el precio de venta en las gasolineras por la rebaja fiscal a los carburantes. Según los datos de este martes, el precio del gasóleo antes de impuestos era de 1,21 € el litro. Y España va a movilizar en las próximas semanas alrededor de 1.600 militares y más de 300 vehículos para participar en un ensayo de activación y despliegue de la Brigada Multinacional de la OTAN en Eslovaquia, que tiene como objetivo demostrar que se encuentra lista para el combate. Y el ministro de Asuntos Exteriores, José Manuel Álvarez, no ha conseguido ablandar a Alemania en su reticencia a reconocer como lenguas de la Unión Europea el catalán, el euskera y el gallego durante el encuentro que ha mantenido con su homólogo germano, Johann Wadephul. 11 de la mañana y 30 minutos. 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
0: Vamos ahora con la voz, la música de Patti Bravo, La Bambola.

Hablamos ahora de temas más cercanos. El Parlamento vivió ayer una agitada sesión tras la aprobación del dictamen de la polémica ley ómnibus en la Comisión de Hacienda. PP, Vox y PSIP, los partidos con representación en la mesa, intentaron incluir la ley en el próximo pleno para su aprobación definitiva, una decisión que desató una discusión en la posterior reunión con los portavoces. Aunque las enmiendas se votasen el martes, falta por elaborar el informe del dictamen y tanto MES como el grupo mixto argumentaron que es imposible continuar así con la tramitación. Finalmente decidió convocar una reunión extraordinaria mañana para incorporar la ley ómnibus al orden del día si está lista la documentación para entonces. La postura del PSIP abrió una brecha en la izquierda, puesto que los socialistas, igual que MES, han criticado todas estas semanas las formas de PP y Vox en toda la tramitación, un proceso legislativo poco ortodoxo contra el que se pronunciaron los letrados de la Cámara. MES criticó con dureza a los socialistas. No podemos entender que haya grupos que estén de acuerdo en precipitar este desbarate. Me decepciona profundamente, declaró el portavoz ecosoberanista Luis Apesteguía. Porque le interesa quedar bien con los taxistas, el PSIP ha perdido los papeles y cualquier autoridad para criticar los abusos del PP, dijo Josep Castells de Més per Menorca.

el futuro político del vicepresidente del Consell de Mallorca y teniente de alcalde de Marratxí, Pedro Bestar, pende de un hilo. A la espera de la publicación inminente del informe técnico que ahondará en cómo usó los vehículos oficiales sin rotular con fines personales, son muchos los que tanto en el PP como en Vox creen que las conclusiones sentenciarán su papel en ambas instituciones. Bestar está solo. La idea de deshacerse de él prima entre las filas de ambas formaciones porque en los dos casos consideran que ahora mismo es un lastre político. Antes de que el diario Última Hora destapara la polémica hace ahora casi 20 días, Bestar ya estaba distanciado entre los suyos, pero al desvelarse este hecho ha perdido casi todo el apoyo. El propio presidente de Vox en Baleares, Gabriel Lesén, ha reprochado con dureza su comportamiento durante una reunión de coordinadores municipales e internamente otros dirigentes del partido censuran el impacto negativo que tiene para la credibilidad de Vox. Hay que decir que Pedro Bestar, por sus cargos de vicepresidente segundo del Consell de Mallorca y teniente de alcalde del Ayuntamiento de Marratxí, declaró en 2024 cobrar 97.180 euros brutos al año. Es una cantidad mucho mayor que la que percibe el presidente Llorenç Galmés, que ese año reportó 77.465 euros. En 2025 hubo subida salarial, pero los datos de la renta no están disponibles. Hablamos de otros asuntos. La empresa pública Ports Illes Balears ha puesto en marcha su nueva página web, un portal renovado que mejora la accesibilidad, la navegación y la experiencia digital de los usuarios. La plataforma supone un paso adelante en la modernización de la comunicación y los servicios digitales del ente público. 20 minutos para llegar a las 12 en punto del mediodía.

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0: Continúa la huelga de médicos en toda España y, como no, en Baleares. El tercer día de la huelga de médicos contra el Estatuto Marco suma otras 3.171 consultas hospitalarias de atención primaria, pruebas diagnósticas y operaciones canceladas en Baleares, según informó ayer el Ipsalud. En total ya son 6.611 las citas anuladas en la actividad sanitaria de las islas. Por su parte, Simeval dijo que las cifras de participación se mantuvieron igual que el martes, de un 80% en los centros hospitalarios y de un 50% en atención primaria. Por tercera vez esta semana, los médicos y facultativos se concentraron a las puertas de los hospitales del archipiélago para protestar contra el estatuto promovido por la ministra de Sanidad, Mónica García, y en señal de apoyo a los profesionales que cubren los servicios mínimos. Estos, según el sindicato, son superiores a los establecidos en días festivos, lo que dificulta el ejercicio efectivo del derecho a la huelga. Y la xarxa 03 Balears, integrada por las trabajadoras de las Escoletas, hará huelga el próximo 2 de junio en los centros de educación infantil de Baleares. Reacciona así al plantón que las patronales dieron a la mesa de negociación hace solo unos días, y la falta de disposición de la Consellería de Educación a mediar entre empresas y trabajadoras para aprobar un convenio antiautonómico que unifique y dignifique salarios, reduciendo además los ratios actualmente vigentes, que son de un educador para 7 bebés de 0 a 1 año, un educador para 12 niños de entre 1 y 2 años y un educador para 18 niños de 2 a 3 años. Más asuntos. El Servei de Salut, Ipsalud i l'Hospital Sant Joan de Déu han firmado un convenio para desarrollar el programa de acompañamiento a la prevención del suicidio, que tiene como objetivo ofrecer atención psicológica especializada a personas en situación de sufrimiento grave con riesgo de conducta suicida a través de intervenciones terapéuticas para reducir el riesgo, la contención emocional y el esfuerzo de la vinculación vital. Y el doctor Carles Recasens renovó ayer su presidencia al frente del Colegio Oficial de Médicos de Baleares en su segunda legislatura en un acto institucional en Can Campané. Durante su toma de posesión, junto a la nueva Junta de Gobierno del Colegio, puso en valor la profesión y prometió defender su dignidad estando del lado de sus compañeros, especialmente de los que más lo necesitan. 13 minutos para llegar a las 12 en punto del mediodía.
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1: Escuchábamos en este matinal
2: programas de formación profesional presenciales y online del colegio.
1: Ahora sí que vamos a escuchar al colegio Luis Vives, pero queríamos decir que escuchábamos a Ana Belén con Derroche aquí en la sintonía de Radio Balear.
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0: El alcalde de Palma, Jaime Martínez, presentó ayer la convocatoria del nuevo concurso arquitectónico para el proyecto de al antiguo Lluís Sitjà, así como una gran zona verde que conectará con la Falca Verde. Su presupuesto aproximado es de 44 millones de euros. En el solar del antiguo estadio de fútbol está previsto un pabellón deportivo con capacidad de hasta 2.500 personas para diferentes disciplinas, a lo que se sumará un aparcamiento con capacidad para 650 vehículos. También habrá una gran zona verde de 32.500 metros cuadrados que se añadirá a Sarriera, el futuro parque del velódromo del Tirador, el bosque metropolitano del Canódromo y Sassinia d'Angili. Martínez aseguró que este futuro pabellón, que tendrá una superficie de 9.600 metros cuadrados, tendrá uso que se adaptará a diferentes deportes, aunque también podrá acoger eventos culturales como conciertos. La regeneración del ámbito del Lluís Sitjà permitirá reforzar esa continuidad verde y consolidar una gran conexión urbana y paisajística entre la Falca Verda, Son Cotoné, Asfortí y el centro de Palma, explicó ayer el alcalde. El proyecto contempla además una importante mejora en materia de movilidad y aparcamiento para el barrio d'Asfortí, uno de los más densos de Palma, mediante la creación de más de 650 nuevas plazas de aparcamiento en todo el ámbito. Y también el alcalde de Palma anunció ayer que la Junta de Gobierno, celebrada, como decíamos, en la jornada de este miércoles, se han iniciado los trámites para urbanizar el proyecto residencial estratégico de Son Pardo, donde se prevé la construcción de 257 viviendas, de las cuales 154 serán protegidas y el resto serán libres. Ya se han producido las primeras críticas vecinales por el proceso para obtener la nueva tarjeta llave. La presidenta de la Federació d'Associacions de Veïns de Palma, Maribel Alcázar, reaccionó ante el anuncio de la nueva tarjeta llave para acceder a los contenedores marrones de materia orgánica presentada ayer por el Ayuntamiento de Palma y Emaya, que comenzará a funcionar a partir de junio. Para conseguirla habrá que presentar el DNI, un documento acreditativo de residencia o de la titularidad de la actividad económica y recogerla en las oficinas de Maya situadas en la calle Joan Maragall y Son Pax. Alcázar tildó de inviable que este proceso se lleve a cabo de manera efectiva, ya que la gente tiene que hacer el esfuerzo de ir a las oficinas y hacer cola. No les gustará, ya que les ha costado cambiar la tarjeta y ahora están manejando tres diferentes. Añadió que una alternativa habría sido enviarla directamente a los domicilios, ya que muchas personas trabajan o son mayores. Nos estamos acercando a las 12 en punto del mediodía.
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3: Nos estamos acercando, como decíamos anteriormente, a las 12 del mediodía. Para ello quedan 2 minutos. A esa hora, boletín informativo. Después continuaremos con nuestro tiempo de matinal, entre otros temas, otros asuntos, el repaso a la revista de prensa. Así que no desconecten, porque nada, unos minutos nos volvemos a plantar aquí en Radio Balears, a nuestra radio, para seguir ofreciendo esta información y otras cuestiones que iremos también conociendo en los próximos minutos. No nos tenemos que olvidar que en la tercera hora, a partir de la 1:10, no faltará nuestra tertulia con nuestros contertulios habituales de los jueves, Segismundo Morey, José Antonio Sotelo y nuestro compañero Juan Ramón Pons, para analizar precisamente todas esas noticias que se han ido produciendo en las últimas jornadas.

0: Son las 12.
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2: Saludos. José Luis Rodríguez Zapatero arrebató al PSOE el museo del fundador del partido, Pablo Iglesias Posse, para convertirlo en la oficina desde la que operaba su red criminal. Los agentes de la Unidad de Delincuencia Económica y Fiscal, la UDEF, de la Policía Nacional, registraron este despacho en el marco de la Operación Tíbet, puesta en marcha por la investigación judicial del caso Plus Ultra. José Luis Rodríguez Zapatero utilizaba un piso propiedad del PSOE como su despacho personal. Este inmueble, de 181 metros cuadrados, ubicado en la emblemática calle Ferraz, donde tiene el PSOE su sede nacional, albergó la sede de la Fundación Pablo Iglesias. El Consejo General del Poder Judicial ha hecho su valoración sobre el anteproyecto de la Ley de Integridad Pública, con la que el Gobierno pretende hacer frente a los delitos de corrupción política y económica en el ámbito público. La ley prevé la creación de una agencia independiente de integridad pública, responsable de la coordinación, impulso y supervisión del Sistema Nacional Anticorrupción y de Integridad Pública, que comprende la prevención, la detección, la investigación y la sanción del fraude, la corrupción y cualquier otra actividad ilegal que afecte a la hacienda pública estatal y a los intereses financieros de la Unión Europea. El presidente de esta agencia independiente será nombrado por un periodo de 6 años a propuesta del Ministerio de Adscripción, que en un principio será el de Hacienda, entre personas de reconocida competencia y experiencia profesional acreditada. El nombramiento tendrá que ser refrendado por la comisión competente del Congreso por mayoría simple. La presidenta del Govern, Marga Proens, y la consellera de Familias, Bienestar Social y Atención a la Dependencia, Sandra Fernández, han asistido este miércoles a la inauguración del proyecto NOLA, un recurso de la Fundació Aspace que ofrecerá atención integral las 24 horas del día durante todo el año a personas con discapacidad y en situación de dependencia, principalmente mayores de 16 años. El centro, ubicado en Marrachí, dispone de 60 plazas y ha recibido una ayuda del Govern de 3.100.000 euros, lo que supone más del 90% del coste total del proyecto. La Guardia Civil ha abierto una investigación para esclarecer las circunstancias de la muerte de 2 personas cuyos cadáveres han sido hallados este miércoles en aguas de Formentera. El primer cadáver, de un varón, se ha localizado alrededor de las 11:15 de la mañana en la zona de Sestufadó, según ha informado la Guardia Civil. Hasta allí se desplazaron efectivos del Grupo Especial en Actividades Subacuáticas, que recibieron el aviso de unos pescadores que habían visto un segundo cuerpo de una mujer flotando en el mar con un chaleco salvavidas sobre la 1:15. Hasta aquí este boletín informativo. Más noticias en esta misma sintonía a las 13 horas.
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1: Segunda hora de este matinal. En unos minutos seguiremos repasando la actualidad en este matinal. Lo haremos a través de las portadas de los diarios que han llegado a nuestra redacción. El encargado, como cada día, de lunes a viernes, Fernando Ruiz. Pero antes le ponemos ritmo a esta mañana con Gabinete Caligari. La culpa fue del cha-cha-cha.

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1: Trece minutos sobre las 12 del mediodía, abrimos nuestra revista de prensa y ya saludamos a Fernando Ruiz. Fernando, muy buenos días.
2: ¿Qué tal? Saludos, muy buenos días. Pues cielo totalmente despejado en la Bahía de Palma y nos disponemos a, según la invitación recibida, a contarles cómo vienen los titulares de la prensa. Me he tenido que apuntar en unas notitas cómo va la actualidad de las últimas horas para que ustedes puedan estar al cabo de la calle. Vamos con el primer titular para desarrollar. Aldama, Víctor de Aldama, el que está declarando ante el juez. Pues Aldama acaba de decir que nadie cobró en Baleares por la trama de mascarillas, pero sí el ministro Ángel Víctor Torres. Ya tenemos, por tanto, el primer escándalo de la jornada. Aldama apunta que Ángel Víctor Torres, que es el nuevo, es el ministro que ahora lleva Administración Territorial, Ángel Víctor Torres sí cobró por encargar mascarillas a Víctor de Aldama. En Baleares, de esta, se salvan. Primer titular, hay más. De lo que no se salva Francina Armengol es de haberle pagado 30.000 euros a Zapatero por media hora de conferencia. Sale a 1.000 euros el minuto la conferencia de Zapatero. Y fue Francina Armengol, como presidenta del Gober, que le dio 30.000 euros al hoy imputado Rodríguez Zapatero, José Luis, para más señas. Consecuencia de todo lo que está ocurriendo, el gobierno de socialistas y comunistas de España reemplaza a la jueza española de enlace con Francia y Suiza. Es la consecuencia de que España esté colaborando con Francia y Suiza a la hora de aclarar este blanqueo de capitales de José Luis Rodríguez Zapatero, presuntamente. Insisto, no sé si es presunto inocente o presunto culpable. El caso es que el gobierno socialista, que está desmantelando a la Guardia Civil a pasos forzados, pues ese gobierno, con Fernando Grande Marlaska a la cabeza, destruyendo a la Guardia Civil todo lo que pueden y reemplazando a la jueza española de enlace con Francia y Suiza. Otro escándalo más. Seguimos para bingo. María Gertrudis Alcázar. Ustedes dirán, ¿quién es esta? María Gertrudis Alcázar es la secretaria de Rodríguez Zapatero, que la pagamos todos los españoles. Su sueldo, a tocateja por todos los españoles, ejecutaba las órdenes que le daba el presidente Rodríguez Zapatero. Por tanto, la próxima en entrar al trullo, el palante, va a ser doña María Gertrudis Alcázar, secretaria de Zapatero, que como funcionaria no puede hacer negocios privados para José Luis Rodríguez Zapatero. Aparte de la imputación inmediata de las hijas de Zapatero, que es lo que más le preocupa a su padre y le tiene encamado con depresión, está metido en la cama porque tiene depresión, José Luis Rodríguez Zapatero, porque las ha metido a las hijas en un circo que pa' qué. Ya saben ustedes que ayer la Policía Nacional, y es una broma, estuvo registrando el despacho de estas dos chicas, de las hijas de Zapatero, que ya han dejado el despacho, pero también fue un exorcista. Fue la Policía Nacional y un exorcista para limpiar el edificio. Pues ya lo saben, María Gertrudis Alcázar, que la registraron porque dijo el juez, ya esta me la registran ustedes físicamente, para que no se llevasen los dispositivos. Los quiero todos. Y por ahí, por los dispositivos de doña María Gertrudis Alcázar, va a empezar la investigación. Por si todo esto fuera poco, yo ahora les tengo que contar una noticia que se dio a conocer anoche, que yo conocí de propia mano, que es la querella de unos abogados contra todo el Consejo de Ministros que aprobó el rescate de Plus Ultra. No sabemos hasta dónde llegará, pero sí es cierto que unos abogados han presentado una querella contra todo el Consejo de Ministros por la aprobación de Plus Ultra. Bueno, pues yo creo que para empezar es un repóquer de titulares que se complementan con el chascarrillo. A ver qué les suena. Ser socialista es tener poco y dar mucho. Eso era lo que decía José Luis Rodríguez Zapatero, que vive en los mundos de Yupi, y dijo: ser socialista es tener poco y dar mucho. Y que lo había aprendido, dice, en las casas del pueblo de los socialistas. Es para mear y no echar gosta. Ser socialista es tener poco y dar mucho. Vamos con el mundo, que son, parece ser, los más serios de la tropa. Quédense con todos esos titulares, que ya los irán conociendo con más detalle a lo largo de la mañana. El caso Zapatero quiebra la unidad del PSOE con Sánchez. Quizá esto no dé para más. Sánchez da todo su apoyo a Zapatero y sus fieles se dividen. Unos ven lawfare y otros un caso muy gordo. Los socios admiten que no pinta bien, pero todos siguen dando apoyo al gobierno. La duda es si Junts va a seguir apoyando o no al Pedro Sánchez. Diferencias entre Pedro Sánchez y José Luis Rodríguez Zapatero para que las tengan ustedes claro. Todo el que me conoce sabe que llevo insistiendo que Alfredo Pérez Rubalcaba, cuando le preguntaba, era vicepresidente del gobierno, cuando le preguntaban por José Luis Rodríguez Zapatero, decía: depende de la pastilla que se haya tomado esta mañana. Si se ha tomado la roja, bien. Si se ha tomado la azul, malamente. Y es que José Luis Rodríguez Zapatero vive en unos mundos de Yupi, que él se ha creado una fantasía, y él cree que es inocente, cree que todas estas cosas que hace, todo este mal que ha creado a su alrededor, bueno, pues que él es inocente. El que hace aposta la maldad es Pedro Sánchez. Pedro Sánchez no vive en los mundos de Yupi, vive en la realidad, y por eso hace las tropelías que hace. Valga ese comentario, en mi opinión, refrendada, como digo, sobre testimonios que ofreció en su momento don Alfredo Pérez Rubalcaba, que, como llevo manteniendo, sujetaba la legislatura, sujetaba la salida de tono de José Luis Rodríguez Zapatero, y que Pedro Sánchez no tiene un Alfredo Pérez Rubalcaba que le ponga los pies en el suelo y le diga lo que no debe hacer. El que sí ha hablado ha sido José Luis Ábalos, desde la cárcel. Si cae Zapatero, cae todo, dice José Luis Ábalos, pero no se preocupen, que perro no come perro. La década prodigiosa con que Zapatero conquistó Venezuela. Hablemos, por tanto, de ser socialista es tener poco y dar mucho. Aterrizó para supervisar las elecciones, cambió la política española y acabó con grandes negocios de la mano de la dama Delcy y de Manuel Fajardo, su pieza en el país. Hay que decir, con respecto a Venezuela, que blanqueó el dinero que le estuvieron robando a los pobres en los alimentos. Había unas ayudas a los pobres para que comiesen, y estos señores, incluido este, se dedicaron a sacar el dinero fuera. Otra cosa es si efectivamente se va a poder demostrar si Plus Ultra volaba sin pasajeros y con mucha paquetería en bodega. Paquetería que viene de paquetes blancos. Estados Unidos imputa al líder cubano Raúl Castro y le convierte en su objetivo principal. El Departamento de Justicia se apoya en el derribo de dos avionetas humanitarias en 1996 para adjudicarle 7 cargos penales. Washington coloca en el centro de la diana al auténtico líder del régimen castrista en el momento más crítico y tenso con La Habana. Raúl Castro, imputado. Y como ya les vengo advirtiendo, cuando el Departamento de Justicia pone el ojo en un ciudadano, sea o no americano, entran por la ventana y se te llevan. Aviso a aquellos que incluso hablan hoy de que lo de Zapatero es para protegerlo, para que no se lo lleven los americanos. Me extrañaría mucho, porque si no, ¿por qué va a estar la administración Trump colaborando con la justicia de, insisto, Francia, Suiza y España? La brecha entre nuevos jubilados y recién nacidos se multiplica por 9 en 3 años. Un cúmulo de indicios y 8 contradicciones ponen contra las cuerdas a Jonathan Andick. Jonathan Andick es el de Mango, el heredero. Recogimos casi 20 pedazos de despojos, piernas y brazos. La ofensiva aérea de Israel y Estados Unidos sobre Irán destruye decenas de miles de casas, colegios o puentes y acaba con la vida de 3.500 personas. También en la portada de El Mundo, Josep Dalmau, el científico que ha descubierto 11 nuevas enfermedades. Algunas se camuflan bajo trastornos psiquiátricos y son terribles. En la contraportada de El Mundo podemos leer

0: Villas. Bueno, Álvarez, que dice que se enteró en el Consejo de Ministros de que se iba a rescatar Plus Ultra, yo lo que creo es que se enteró en el Consejo de Ministros de que él no iba a cobrar la mordida, que la mordida la iba a cobrar Zapatero. Fue en realidad de lo que se enteró en el Consejo de Ministros del rescate de Plus Ultra, que, como digo, ese Consejo de Ministros, todos han sido denunciados en una querella por un grupo de abogados que se llaman más o menos una cosa así como Justicia. En fin, se lo iremos contando a lo largo de la mañana.
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0: El diario Última Hora publica en su portada: la Fiscalía Suiza alertó a España sobre el posible blanqueo de un empresario holandés en el rescate de Plus Ultra. Un investigado, Simon Verhoeven, abrió una sociedad para gestionar inmuebles en Santañí, una inmobiliaria de la isla en el germen de la causa contra Zapatero. El expresidente cobró 30.000 euros en 2017 por acudir a un foro turístico celebrado en la isla. El Partido Popular denunció entonces el elevado coste del evento organizado en Mallorca. Pedro Sánchez expresa en el Congreso todo su apoyo al ex líder de los socialistas. Foto de portada para la carta de Rosell en casa. La histórica pieza de cartografía medieval llega al Museo de Mallorca. Muere un hombre al explotar un bidón de gasolina que cortaba en Pollensa, en Sucesos. Investigan a un profesor por una agresión sexual a una alumna en Mallorca. Una llamada de violencia machista revela un alijo de 27 kilos de hachís. Adolfo Alfonso Díaz espera que se alineen los astros para lograr la salvación. Enric Mas acaricia la gloria. Todo esto en deportes. Al mallorquín se le escapó el triunfo de la etapa en el Giro ante el ecuatoriano Narváez, que ganó el sprint. En el Última Hora también cuenta que se sale a concurso el pabellón de Lluís Sillar y su zona verde. Marillés pide a la flota que de arrastre que no dé muerte a los tiburones. Han aparecido dos tiburones muertos. Bueno, no sé cómo estará. Bueno, la sopa de tiburón es un plato conocido. Partido Popular y Vox coinciden. El informe de los coches sentenciará el futuro de Bestar. Fulminar al vicepresidente convence a ambos partidos. El PSIP acusa a Galmés de ser cómplice y exige su cese. ¿El cese de quién? ¿De Bestar, que era el que se llevaba el coche, o de quién? En fin, Pilarín lo cuenta el Última Hora. Sapobla tendrá dos nuevas viviendas de alquiler social para residentes en Parforana y Magaluf estrena Paseo Marítimo. En la contraportada, futurismo y humor negro, de nuevo en Estudi Cero. El eclipse de Eugenio. Lo que más me interesa del eclipse es el chiste de Eugenio. Doy por hecho que usted, lector veterano, es perfectamente consciente de quién era Eugenio y de qué iba el famoso chiste del eclipse. Miquel Alzamora escribe hoy en su artículo de opinión sobre el chistoso humorista catalán. Y si no se acuerda, haga memoria moderna. Entre en YouTube, escriba Eugenio Eclipse y verá cómo aparece rápido. Seguro que recuerdan cómo empezaba aquello de: en un cuartel, un día el coronel le dice al comandante: mañana a las 9:30 habrá un eclipse de sol, hecho que no ocurre todos los días. Que formen los soldados en el patio en traje de campaña para presenciar el fenómeno. Yo les daré las explicaciones necesarias. En caso de lluvia, que formen en el gimnasio. Esto, si lo cuentas con un acento catalán, queda más gracioso. Pero bueno, si quieren lo repito. Si un caso, si a alguien que le quiero decir, bueno, este es el acento mallorquín, no es el acento catalán. Es que no me sale a mí el acento barcelona.

0: No sé si es por alergia. Bueno, sigue escribiendo Miguel Alzamora que a partir de ahí, ya saben, orden contra orden y finalmente un grupo de soldados esperando el eclipse dentro del gimnasio, probablemente mirando un fluorescente. Antes nos conformábamos con escuchar el chiste de Eugenio un sábado por la noche en el programa de José Luis Moreno. Ahora queremos el eclipse completo en casa, si es posible, escribe don Miguel Alzamora. A mí, sinceramente, el fenómeno me interesa poco o más bien nada, entre otras cosas porque no puedo pasar mucho tiempo cara al sol. Comprendo la ironía. Cierro paréntesis. Estoy operado de miopía y necesito llevar gafas de sol casi siempre, como un vampiro desorientado buscando el féretro antes de que amanezca del todo. Hay momentos en que entro en una farmacia y parezco una mezcla entre Bono de U2 y un fugitivo. Así que mientras media humanidad se entusiasma con eso de mirar al cielo como si fueran a presenciar el aterrizaje definitivo de los extraterrestres, yo seguiré refugiado en la sombra esperando que alguien vuelva a contar el chiste de Eugenio, que sinceramente sigue siendo mucho más divertido que el propio eclipse, concluye hoy Miguel Alzamora en su artículo de opinión contándonos un chiste, el chiste de Eugenio sobre el eclipse. En fin. Ya se lo digo, habrá que hacerlo con acento catalán. A mí no me sale.
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0: El diario de Menorca nos cuenta la peatonalización de Esbor debe revertirse después de 320 días. Dar por bueno que la medida se adoptó por la vía de los hechos sin expediente alguno. El equipo del gobierno recurrirá a la orden de inmediata restitución. Y es que la sentencia del Tribunal Superior de Justicia de las Islas Baleares acepta la medida cautelar solicitada por 20 empresarios. Casi dos años de espera del concurso de ideas para la reforma. Bueno, pues la peatonalización de Esbor debe revertirse después de 320 días. Es la orden que ha dictado el Tribunal Superior de Justicia. Sin prisa para seleccionar el nuevo director de la Menorca Talayótica. Lleva más de medio año vacante y el Consejo no ha iniciado el proceso. Las familias de los dos menorquines interceptados a la espera de noticias. El varadero de Ciudadela se usa para amarrar barcas de alquiler. Sucesos, detenido por robar 100.000 euros en joyas a su madre en Escastell. La celda de residuos ya repleta facilitó un nuevo incendio en Milá. Aparece un túnel de siglo XVIII bajo el centro de formación profesional de Escastell. El hallazgo ha obligado a interrumpir momentáneamente las obras del aparcamiento. Pues ha aparecido un túnel del siglo XVIII bajo el centro de formación profesional de Escastell. En la foto se puede ver que está en bastante buen estado. En deportes, Biel Torres del CB Ciudadela sueña con subir a tercera de la federación. La joven interior Bea Pereira entre volver a Canadá o marcharse a Estados Unidos. Biel Marqués pone punto y final a su periplo frente al CE Ferreries Juvenil. El Menorca también cuenta en su portada visites socials a l'ermita de Sant Joan de Missa, la implantació del model agrari a la prehistòria de l'illa, del professor de la Universitat de València, Guillem Pérez, ho explica avui al Museu de Menorca. I la voz de Cés, Notterboom, sigue presente en la isla. La biblioteca de Sant Lluís acoge el sábado esta velada literaria para recordar su figura, la figura de, no sé si lo pronuncio bien, Cés Notterboom. A lo mejor se dice Cis Notterboom. Bueno, pues si no tiene boom, tendrá tranquilidad.
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0: Seguimos escuadriñando las portadas de los diarios de Mallorca con el lema que hemos elegido para esta sección: ser socialista es tener poco y dar mucho. José Luis Rodríguez Zapatero, this it. Bueno, pues José Luis Rodríguez Zapatero, ser socialista es tener poco y dar mucho. La izquierda balear ante la imputación de Zapatero, titular del diario de Mallorca, no es un día fácil, sobre todo para Zapatero. Un registro en Mallorca activó la detención de la cúpula de Plus Ultra al inicio del caso. El Partido Popular carga contra Sánchez por avalar al expresidente, pero descarta la moción de censura, yo añadiría, de momento, a la espera de a ver qué dicen los de Junts. El socialista preveía cobrar 3 millones de dólares en 5 años en Dubái, según el juez. Ser socialista es tener poco y dar mucho. 3 millones de dólares en 5 años en Dubái, según el juez. Un pabellón para 2.500 personas y 650 plazas de parking en el Luis Sichar. COR inicia los trámites para edificar 257 pisos en Son Pardo. Un hombre de 58 años muere al explotar un bidón de gasolina en una finca de Pollensa, en Laboral. El Real Club Deportivo Mallorca, este equipo que seguramente estrenará categoría el domingo. La ruina de bajar a segunda, jugadores mal vendidos y caída de ingresos. Pues haber puesto remedio antes. Estación con escaleras en marcha. La intermodal culmina la reparación de los 10 accesos mecanizados tras meses de averías. Es la foto de portada del diario de Mallorca. En urbanismo, no hay informes favorables para seguir las polémicas obras del polígono de Lluc Mayor. El ayuntamiento guarda silencio y la oposición denuncia la falta de aval técnico, según las explicaciones dadas en comisión. Victoria Luengo, que es actriz: ser actriz me ha permitido sublimar ciertas cosas de mi vida personal. Victoria Luengo, una gran actriz. Contraportada del diario de Mallorca: cada trama tiene su aldama. Titular muy recurrido de Matías Vallés, que escribe sobre ello en la contraportada del diario de Mallorca. Aparte de Marilles, exige poner fin a la muerte de tiburones de Boca Dulce. En contracorriente medio ambiente, la fundación que reclama protocolos de liberación denuncia una minoría de pescadores que opta por matar a los escualos en lugar de liberarlos al mar. Bueno, escualos. Vámonos con cada trama tiene su aldama. Matías Vallés escribe que en su caída al vacío, el PSOE ha logrado incluso corromper a Zapatero. Aquí se desvelará que la causa es ontológica. Ser de izquierdas exige la perfección, ya lograda, según es notorio, por los líderes de estas tendencias. No se puede cometer un solo desliz, hay que tirar todas las casillas, hay que ticar todas las casillas, lo cual no solo es exigente, sino muy aburrido. De ahí que los, en principio, incorruptibles Ábalos o ZP se arrojen en brazos de los Aldama de turno, que aportan algo de picante, por no hablar de dinero, a la existencia gris de los izquierdistas de pro. En un ripio, único género literario autorizado por la corrupción casposa, cada trama tiene su aldama. En medio de las acusaciones desaforadas a Sánchez, en el Supremo, como número uno de la presunta organización criminal de Ábalos, el aldama original introdujo en el mitin 8 horas que le autorizó el tribunal la revelación de que en el ministerio había más aldamas. El apellido ascendía a categoría mutatis mutandis y con todas las presunciones del género, el equivalente a la también supuesta organización criminal de Zapatero sería Julio Martínez Martínez, el compañero de running, de correr, en realidad de destruir pruebas y correr así con zapatos castellanos, pues la verdad es que no es como muy habitual, y es el mecenas del expresidente del gobierno de los zapatos, lo he puesto yo, y lo de destruir documentos lo ha puesto entre basaguas. En fin, que ahí tienen ustedes el comentario y no me puedo resistir a recordar la frase del día: ser socialista es tener poco y dar mucho. Es el eslogan de las casas del pueblo del Partido Socialista. Titular de la jornada del Repóquer: Armengol le da 30.000 euros a Zapatero por media hora de conferencia a 1.000 euros el minuto. Está también en los titulares de la prensa de esta mañana. A 1.000 euros el minuto, José Luis Rodríguez Zapatero dando una charlita. Aldama, Víctor de Aldama, declara que nadie cobró en Baleares por la trama de mascarillas, pero sí el ministro Ángel Víctor Torres. O sea que en Baleares no hubo mordidas, pero en Canarias sí. El mordedor, Ángel Víctor Torres, a tenor de lo que dice Víctor de Aldama. La querella de abogados que se presentó anoche contra todo el Consejo de Ministros que aprobó la recuperación de Plus Ultra, una empresa que evidentemente no ha devuelto un duro del dinero que se le prestó, solo ha pagado intereses, y que está intentando negociar Plus Ultra, que como digo, no transporta pasajeros, pero sí paquetitos blancos en su bodega. Plus Ultra está intentando negociar cómo devolver los 53 millones de euros. Pues una querella que les ha caído a todo el Consejo de Ministros por aprobar ese rescate de Plus Ultra. María Gertrudis Alcázar, secretaria de Zapatero, pagada por todos los españoles, en el piso este del PSOE, donde se ha urdido toda la trama, pues la secretaria de Zapatero, que es funcionaria pública, le pagamos todos los españoles, ejecutaba las órdenes del líder de la trama, José Luis Rodríguez Zapatero. Y el señor juez que dijo a esta señora, María Gertrudis Alcázar, me la registran ustedes de arriba abajo porque quiero los dispositivos. Para terminar, el gobierno socialista y comunista reemplaza a la jueza española de enlace con Francia y Suiza. ¿A qué le suena esto? Pues a que ha empezado la purga. ¿Por qué? Pues porque no se puede uno meter con Pedro Sánchez y sus tramas. Y cada trama tiene su Aldama. Bueno, pues que me ha gustado la frase, que me la quedo, Vicente, o sea, perdón, Matías, siempre me confundo con su primo. Matías, que me quedo con la frase, cada trama tiene su Aldama. Jacobo, ¿te ha divertido al menos? ¿Te ha entretenido? ¿Te ha informado? Bueno, pues ese era el propósito. Así es que, si me dejas, vuelvo mañana. A todos ustedes, invitarles a seguir en la sintonía de Radio Balear, que tiene más información y entretenimiento a radiar.
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7: Diecinueve minutos para llegar a la una. Hacemos ahora, tomamos un respiro musical con Charles Anedi, World I Lie to You.

Ya sabes que te acompañamos hasta las 14 horas de lunes a viernes. Además podéis participar de una manera directa marcando un número de teléfono, el 971-12-99-67, mandar un mensaje de texto o nota de voz al 689-876-880 o un correo electrónico a redaccion@radiobalear.com. Estas son las vías de contacto para hacernos llegar vuestros mensajes.

Abrimos ahora nuestro apartado de efemérides, nacimientos y fallecimientos. Y empezamos en el año 1904, tal día como el de hoy, se funda la Federación Internacional de las Asociaciones de Fútbol, la FIFA. En 1950, un terremoto destruye gran parte de la ciudad peruana de Cuzco y causa la muerte de más de 1.500 personas. En 1958, mayo francés, 8 millones de franceses siguen la huelga general mientras se recrudecen los enfrentamientos entre estudiantes y policías. En 1991 muere en atentado Rajiv Gandhi, ex primer ministro de India, cuando iba a dar un mitin en la ciudad de Sriperumbudur. En 2000, el Instituto Bernabéu de Alicante logra el primer parto de España de gemelos celulares concebidos sin esperma del padre. En 2004, la FIFA firma el Código Mundial Antidopaje durante su 54º Congreso celebrado en París. En 2010, la Audiencia Nacional condena a 1.040 años a cada uno de los etarras que atentaron contra la T4 del aeropuerto de Madrid-Barajas el 30 de diciembre de 2006. En 2017, el político español Pedro Sánchez se impone a Susana Díaz en las primarias a la Secretaría General del PSOE. En 2020, el presidente de Estados Unidos, Donald Trump, anuncia la retirada del Tratado de Cielos Abiertos y culpa a Rusia de violar ese acuerdo. En 2021, entra en vigor la tregua entre Israel y Hamas tras 11 días de hostilidades, la peor escalada de violencia en 7 años. Y en 2024, la Unión Europea aprueba definitivamente la ley de inteligencia artificial. Vamos ahora con los nacimientos. ¿Quién nacía un 21 de mayo? Pues bien, en 1527, Felipe II, rey de España. En 1916, Harold Robbins, novelista estadounidense. En 1921, Andrei Sájarov, científico ruso. En 1937, Ricardo Alarcón de Quesada, político cubano. En 1938, Ana Diosdado, escritora y actriz española. En 1941, Diego Gracia Guillén, investigador español. En 1959, Adriana Ozores, actriz española. Vamos ahora con los fallecimientos. En 1994 moría Francisco Otero Besteiro, escultor español. En 1998, Pedro Escartín, jugador, árbitro, seleccionador de fútbol y periodista deportivo español. En 2020, Oliver Williamson, economista estadounidense. En 2021, Alejandro Fernández, bodeguero español. En 2023, León Hichasso, escritor y director de cine cubano-estadounidense. También ese mismo año, en el 23, Ray Stevenson, actor británico de cine y televisión. Y hace un año, Mariano Ozores, director y guionista de cine español. Pues estaban esas efemérides que tuvieron lugar un día como el de hoy.

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Y con quienes vamos a conectar ahora mismo será con Fangoria, que nos presenta su nuevo trabajo discográfico que lleva por título La Verdad o la Imaginación. Y su tema de presentación de este nuevo trabajo es este que ya estamos escuchando. Me voy, Fangoria.

Hablamos ahora de esa Pobla, ya que con el acto de colocación de la primera piedra se iniciaron ayer las obras de construcción de un edificio de 8 viviendas de alquiler social que serán destinadas de forma preferente a personas con al menos 15 años de residencia en el municipio a propuesta del Ayuntamiento. El conseller de Vivienda, Territorio y Movilidad, José Luis Mateo, presentó las características de la primera promoción que construye el IBABI en 15 años en esa Pobla, donde la entidad ya gestiona 90 viviendas. El edificio, situado en la calle República Argentina número 28, contará con planta baja y dos plantas de piso, con un total de 8 viviendas, dos de ellas adaptadas para personas con discapacidad. En el patio interior habrá 8 plazas de aparcamiento en superficie. La distribución prevista es de 6 viviendas de 2 dormitorios, entre ellas las dos adaptadas, además de 2 viviendas de un dormitorio. Esta promoción, ubicada en un solar cedido por el Ayuntamiento al IBABI, forma parte de las actuaciones del Govern para facilitar vivienda asequible a residentes en las Islas Baleares. El plazo de ejecución estimado es de 18 meses, de modo que se prevé que las obras puedan concluir a finales del año 2027. Nos estamos acercando a las 13 horas.

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1: A la una, boletín informativo. Y a partir de la 1:10, 1:15, nuestra tertulia para analizar todas estas noticias, todas estas informaciones que son muchas. Sobre todo, la noticia estrella es la imputación del expresidente del gobierno, José Luis Rodríguez Zapatero. Cada hora que pasa vamos conociendo más detalles y sobre todo la declaración también esta mañana de Víctor de Aldama ante el juez. Lo analizaremos, como decimos, con nuestros contertulios a partir de la 1:10 aproximadamente.

0: Es la una.
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2: Saludos. El Instituto Nacional de Ciberseguridad contrató a Javier Rodríguez, sobrino de José Luis Rodríguez Zapatero, apenas 6 meses después del nombramiento de Félix Barrio como director general de la empresa pública Rodríguez, que se encontraba trabajando como recepcionista. Hasta ese momento logró el cargo de técnico de promoción empresarial y desarrolló desarrollo de negocio dentro de la compañía que creó el expresidente en 2026 cuando estaba en el poder. Varias fuentes cercanas al director general de INCIBE afirman que Barrio mantiene una relación de amistad con Zapatero desde hace años y que ha sido una persona muy cercana al PSOE. De hecho, el directivo ha ocupado diversos cargos dentro de la compañía desde que el propio Zapatero la creó durante su primera legislatura, es decir, siendo presidente del gobierno, según explican las mismas fuentes. El IPDON ha condenado con firmeza el asesinato de una mujer ibicenca de 51 años a manos de su pareja el pasado 16 de mayo en Alicante, donde residía. El caso ha sido confirmado este miércoles como un nuevo supuesto de violencia de género. La víctima, Marisol, es la vigésima mujer asesinada por violencia de género en España en lo que va de 2026, según los datos oficiales. Desde 2003, el número de mujeres muertas por esta causa asciende a 1.361. El juez tumba la peatonalización de la plaza central de Ciutadella que impuso la izquierda, que actualmente también gobierna este municipio de 32.000 habitantes, en un pacto entre PSOE, PSAEMA y Endavant con María José Bagú del PSM como alcaldesa. El Tribunal Superior de Justicia de Baleares ha estimado parcialmente la medida cautelar solicitada por un grupo de empresarios que adujo que la medida se había adoptado en un proceso administrativo irregular y sin adoptar las medidas adecuadas al ser la plaza d'Esborn espacio catalogado de interés general y patrimonial. El PP ha conseguido que el Congreso admita su proposición de ley antiocupación que permite desalojos en 24 horas y endurece penas. El debate ha sido tenso con oposición de la izquierda y apoyo de Vox y otros grupos. Ahora comienza el periodo de enmiendas. Como decíamos, el PP ha logrado este pasado martes que el Congreso admita a trámite su proposición de ley antiocupación que plantea desalojos en 24 horas, endurecimiento de penas y la prohibición de empadronar a ocupantes ilegales. La han salvado las abstenciones de PNV y Junts, junto al voto favorable de Vox, UPN y Coalición Canaria. El bloque de izquierdas ha votado en contra. Hasta aquí este boletín informativo. Más noticias en esta misma sintonía a las 14 horas.

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0: 16 minutos sobre la una del mediodía, abrimos este tiempo de tertulia aquí en la sintonía de Radio Balear. Hoy será, bueno, cada jueves es intensa, pero yo creo que también será intensa, no, lo siguiente. Segis, muy buen día, benvingut.
1: Buen día, Jaco, estoy jodido.
0: Estás decepcionado, ¿no?
1: Esto es la mierda, estoy jodido.
0: José Antonio Sotelo, buenos días, te veo triste.
2: Yo es que estoy perplejo, estoy dolido, estoy perplejo, no me lo termino de creer. Jamás, mira que tengo una mente calenturienta, jamás se me hubiera ocurrido pensar que alguien como Zapatero estuviera metido en mierda por todos lados. Fíjate, hasta las hijas, es que son la pera. Con tal de sacar pasta, meten hasta la familia en la cárcel. Son maravillosos, los zurdos son maravillosos.
0: Juan Ramón Pons, buen día.
3: Buen día.
0: Bueno,
2: mira qué callado. El buen día de Juan Ramón, qué callado ha sido.
0: Va precavido, va prevenido. Bueno, como no, tenemos que hablar de la investigación a José Luis Rodríguez Zapatero y también que ha sido llamado a declarar el próximo 2 de junio como imputado en todo este caso por líder de la trama sobre el caso Plus Ultra, tráfico de influencias, blanqueo de capitales, incluso banda criminal, etcétera, etcétera, etcétera. Es que la lista al PSOE en general no se le acaban las sorpresas, o no sé si ya son sorpresas para el partido de Sánchez.
1: Vamos a ver, ayer, no sé si era ayer o hoy, en una tertulia escuché un título que me gustó mucho. En lugar del caso tal o caso cual, el caso Z Plus. Me ha gustado la idea del caso Z Plus.
2: Suena a detergente, pero que no lava.
1: No.
2: Bueno, o sí, lava dinero.
0: Blanqueaba.
2: Lava y blanquea, sí, efectivamente.
1: Vayamos por partes. Impresentable. Impresentable el saco de frutas que preside el Consejo de Ministros en España. Ayer, una vez más, salió, en lugar de dar explicaciones o de decir algo, se dedicó a despreciar, a insultar a toda la oposición. Hoy en día ya no sé quién es la oposición, porque claro, no le vota ni el Tato, pero en fin, a toda la oposición, sacar todavía la foto de Feijóo. Bueno, sacó a Franco, no es raro.
2: Y habían sacado a Aznar.
1: Aznar también.
2: Habían sacado por el tema de la comisión que hubo a Arbengoa y sí, no sé
1: para,
2: qué más.
1: También,
2: no,
1: pero
2: no,
1: también no sacó a Aznar y la guerra ilegal. La guerra ilegal.
0: O sea, la famosa foto de las Azores.
2: A mí que me diga, es que esto va a ser eterno. Dentro de 100 años todavía se acordarán de Franco y
1: la
2: de
1: guerra, y la guerra absurda, aquella etapa, pero una guerra ilegal. Bueno, a lo que ellos quieran. También la de Rusia con Ucrania también lo debe ser, pero esta no. Pero después hizo una loanza a Zapatero, el mejor presidente de la historia. Ya no se considera él, por lo visto, el mejor presidente de la historia, que es raro, que consiguió grandes hitos sociales y tal cual. Yo no le negaré que algunas cosas hizo. Como la ley de la dependencia y todo esto, pues bueno, pues
2: hubo matrimonio homosexual,
1: todo esto. Bien, el reconocer las parejas de hecho, sí, pero, bueno, todas estas cosas. Pero a mí me hizo mucha gracia cuando le adjudica el desmantelamiento de la banda terrorista ETA.
2: Coincidió el tiempo, nada más.
1: Hay que ser sinvergüenza para decir esto. La banda terrorista esta, ETA, estaba ahogada por los jueces y por los cuerpos y fuerzas de seguridad del Estado. Sí. Estaba ahogada. Lo único que hizo Zapatero, y él lo ha refrendado, es blanquear a una panda de terroristas y dejarlos transformarse en un partido político. Perdonarles sus asesinatos. No recordar que tiene las manos manchadas de sangre y tampoco investigar los asesinatos que todavía faltan. Y por si esto fuera poco, permitir y aplaudir que haya terroristas escondidos en el santuario de Venezuela, como hay allá. Pues salió y nos dijo esto. Y después, para acabar la cara dura del saco de fruta este nos dice que no se preocupe el señor Rajoy, porque él estará allí, ganará las próximas elecciones y estará 8 años después. Rectificó rápidamente y dijo 4.
2: A Feijóo,
1: tienes razón. Siempre lo confundo, siempre digo Rajoy en lugar de Feijóo. A Feijóo, y le recordó que al gobierno se llega con votos. Hay que ser sinvergüenza. Un tío que ha llegado con una moción de censura por un caso de corrupción que se produjo en un pueblo, porque recordemos que lo que origina y donde declaran al Partido Popular responsable subsidiario es en un pueblo de Madrid.
2: Pero al final fue una sentencia del superior.
1: Bueno, pero
2: la sentencia fue otra.
1: Pero es por la sentencia esta que ellos llegan al gobierno, no por votos. Y además, quien defiende esta moción de censura no es otro que un señor, su mano derecha, su número dos, que hoy está en la cárcel por corrupto.
2: Y que es feminista porque es socialista.
1: Efectivamente, bueno, claro. Que además se aprovechaba de un momento como era el de la pandemia. Que le pagamos las señoritas de compañía, por no decir las prostitutas.
2: Deben estar bien pagadas, porque macho, salen un montón.
1: Sus viajes y todo. Y él todavía da lecciones. Hay que ser saco de fruta. Después seguiré con más. Pero era para ir entrando en Bolívar.
2: Entra, calienta, tú calienta, mira.
1: Era para entrar en Bolívar.
2: Yo creo que eres muy blando. No es que sea un saco de frutas.
0: Sea moderado.
2: Es que todos.
1: La huerta completa.
2: Tienen toda la huerta completa. Es decir, que Rufián salga. Fíjate, para que Rufián salga diciendo que hay otra vez Lawfare. Y después diga, no, es que he leído 8 veces.
0: Es que muchos se retractaron, ¿eh? De lo que
2: 8 veces el sumario. Aquí me callo.
1: Yo no creo que él haya leído ni una. No creo que sea capaz de leer todo un sumario.
2: Sí, yo creo que sí.
1: ¿Tú crees que sí? Que es capaz de entenderlo.
2: Es listo, ¿no? Es más listo de lo que pasa.
0: Hombre, si ahora ya ha lanzado de que quiere liderar el bloque de izquierdas.
2: Sí. Pero fíjate una cosa. Sí, no, alerta,

0: NG, el PSM y toda esta gente. Y acabará metiéndose también algún día el PSOE, porque el PSOE acabará siendo eso. Porque Sánchez ha procurado que el PSOE acabe siendo un partido irrelevante. Bueno, irrelevante no. En la justicia es muy relevante.
1: No, ha dicho que haya dos PSOEs. El PSOE histórico, el de toda la vida, el PSOE de Sánchez, que no, ahora mismo es el que tiene, digamos, más peso, el que lidera Sánchez.
0: Dicen por ahí que es la minoría. Lo que pasa es que la que tiene el poder.
2: Al menos el que tiene más corruptos.
1: Sí, también. Pero también el que tiene, digamos, comprados, en cierta manera, y que todos utilizan el mismo relato a la hora de defender lo indefendible ya.
0: Pero esto el relato es lo que hacen todas las mañanas, enviar una nota claro, privada, sí, a todo el mundo. Claro.
1: Que ya es descarado.
0: Y el argumentario lo tienen. Es decir, pero fíjate, la paradoja de Zapatero, un hombre que no aspiraba a tener dinero, toda la gente que le conocía o le conoce dice que él nunca hablaba de dinero. Caray, para no hablar de dinero, estuvo discutiendo y peleándose con Ábalos para conseguir el petróleo de Venezuela y
1: ya se metió en la buchaca $1,000,000 por el tema Plus Ultra.
0: Y lo que es lo que más me llama la atención es que dijo en el Senado, en la comisión de investigación, dijo que él recomendó a Julio que metiera que sus hijas tenían que estar contratadas por la empresa. Esa empresa que al final es la que le paga las comisiones a él. O sea, es que ha enmerdado a sus hijas.
2: No, pero además más
0: a las what the fuck.
2: Déjame apuntar una cosa en este tema. Él dijo que no conocía. Cuando le preguntaron si sabía los clientes que tenía análisis relevante, dijo que no lo sabía, ni tenía por qué saberlo. Él simplemente trabajaba para ellos. Curiosamente, en el auto pone que él es el que presenta a todos los clientes, recomienda a todos los clientes de análisis relevante que trabajen con sus hijas. ¿Cómo se come esto si no los conoces?
0: La facturación de una de las operaciones de las niñas.
2: ¿Por maquetar?
1: Sí, cuatro folios.
0: Por cuatro folios. Una cosa que dice en cualquier sitio se hace por 500 euros, cobraban 2.000 y pico. Pero es que una operación 200.000 euros, cuando dice. Sí. Hay gente que dice, pero si esto ni 2.000 euros podríamos. El más caro cobraría 2.000
1: euros. 250.000 euros. Exactamente.
0: Es que se ve tan a lo lejos que esto es ya un pozo de corrupción que no entiendo cómo todavía salen socialistas a defenderlo. Es que no me entra en la cabeza. Es que se puede ser tan unicelular. Tienes que tener la cabeza totalmente vacía para defender esto. Y ya resulta que estoy dándome cuenta que el Consejo de Ministros está lleno de cerebros unicelulares, porque les defienden, pero con la boca pequeña, pero les defienden.
2: Claro, pero fíjate, hay una cosa que el juez, ¿cómo se llama?
1: Calama,
2: este, me confundo con Aldama, que me lían los nombres, me lían. Bueno, el Calama este.
0: La noche te confunde a ti.
2: Tampoco, hombre, no debía saber mucho lo que era la historia de Zapatero. Porque en el auto señala la grosería, lo mal montada que estaba toda la estructura financiera, toda la arquitectura financiera de todo este entramado, y señala esto. Hombre, ¿qué quieres? Un señor que siendo presidente le pillan con un micrófono, que el de al lado le dice, no te preocupes, que en dos fines de semana yo te enseño lo que es economía. Hombre, pues no podías aspirar que hiciese un montaje de ingeniería financiera, pues muy fino, muy fino.
0: Por alguien que sepa.
2: Creo que lo ha hecho todavía más burdo que Koldo. Me temo que todavía lo ha hecho más burdo que Koldo, que ya manda narices, ¿eh? Que ya manda narices.
0: Hombre, yo he estado en alguna ocasión, en el tema del banco, en alguna ocasión, pues el banco te decía que tenías que mirar o investigar una serie de empresas porque podían oler a algo raro. Porque tú sabes que los bancos ahora, con el tema de tráfico de armas, blanqueo de capitales y tráfico humano, son escrupulosos, ¿no? Lo siguiente. Es decir, sí, te cierran las cuentas, no te dejan abrir cuentas cuando sospechan de. Y yo que en alguna ocasión me han dicho, oye, mira estas empresas, es relativamente fácil montarlas. Si tienes posibilidad de abrir las cuentas y sociedades en sitios donde en principio no tienes que rendir cuentas a otros estados.
2: Efectivamente.
0: Es decir, si tú vas a los Emiratos y allí puedes montar cualquier cosa, ¿por qué no tienes que rendir cuentas? Ahí lo tienes fácil. En Panamá, en las Islas Seychelles, en principio también. Uh-huh. Pero este tío, ¿qué has dicho? Dijeron 30

0: sociedades.
1: Sí, muchas.
0: 30 sociedades, de las cuales 15 inactivas, o 15 sin personal, 8 sin, inactivas. O sea, bueno, es que son sociedades que no existen, no, que tienen movimiento, es que un movimiento al año.
1: Análisis relevante, ¿no tiene personal?
0: Un movimiento al año que hacen un traspaso de una sociedad a otra, ese movimiento lo han tenido una vez al año y ya no vuelven a tener movimiento hasta dentro de un año. O sea, es que es absurdo.
1: Muy burdo, muy burdo.
0: Es tan suez. Y, claro, y eso lo lleva un expresidente.
1: Aquí pasa lo que dice el socio. Que el socio, este, el
2: don Julio Martínez.
1: Martínez, este será el aldama de turno.
2: Sí, ¿eh?
1: Este, cuando vea que se lo pueden llevar para adelante.
2: Que Víctor de Aldama, en la declaración, en el caso Mascarillas, ya dijo que había otros aldamas.
1: Efectivamente. Este, en el momento que se vea cerca de Alcalá Meco, este va a empezar a cantar. Este no tendrá,
0: es amigo personal de Zapatero.
1: Este no tendrá la fortaleza para no cantar.
0: Siendo amigo personal, no.
1: También era Ábalos. Aldama también era amigo de Ábalos. También canta. No, vamos a ver. Cuando ven la puerta de esto y la reja, y hostia, vamos a ver, que si yo puedo estar aquí un año, no quiero estar dos. Y empezarán a cantar.
2: Hablando de Ábalos.
1: Y hablarás tú, ¿eh? Cuando empieza a cantar, tela marinera, ¿eh?
2: José Luis Ábalos ha dicho desde la cárcel, y así es una frase muy escueta: si cae Zapatero, cae todo. Juanra.
3: Yo, después de haberlo escuchado y tal, yo os lo digo a nivel del PSOE de Baleares, solo os digo esto: el sábado estaba previsto hacer una mesa informativa a un año vista de las elecciones, ¿vale? En Peregrau, concretamente. Ayer nos informan, no, dadas las circunstancias en las que estamos, tenemos que cancelar esta mesa informativa. Yo estuve diciendo, pero es que ¿cómo se os ocurre poner una mesa informativa dadas las circunstancias en las que estamos ahora mismo? Y lo hice, y aparte, yo digo, hablo yo a título personal y tal. Hoy nos han bombardeado actividades toda la semana. Digo, uy, aquí he pasado. Y nadie pregunta, a ver, ¿podéis dar un poquito de explicaciones a lo que está pasando? O al menos escuchar a la militancia o no. Pero bueno, porque creo que aquí a nivel de lo que está pasando, tanto Zapatero como lo ocurrido con Sánchez y con Zapatero, considero que hay que hacer una... El PSOE tiene un problema muy grave. Llegas al poder con una moción de censura contra la corrupción y tú eres el primero que haces corrupción y mierdas todo el partido. Y eso, yo, a mí personalmente, como militante, me cambia muchos conceptos que yo tenía, y creo que, y lo he dicho, y como dices tú, José Antonio, mucha gente, muchos militantes a nivel, digamos, con cargo público, todos están calladitos, como igual que y antes Fernando lo ha dicho en la revista de prensa, y así lo he visto publicado, la Armengol pagó a través del gobierno una conferencia de Zapatero con un pastor.
0: 30.000
3: euritos.
2: Es precisamente
3: lo que... Y dándose un paseo por el Born, que estaba el Yaguito, que estaba el Alfonsito.
0: Tengo también una factura que la puse el otro día en el grupo, una factura de 24.000 euros
3: por
0: una conversación de media hora.
3: Que estaban todos ahí. A ver, y luego nos pretendéis a nosotros, a los militantes, que vayamos como someros a los actos, a tal... Cuando los que estáis paniaguados, lamiendo culos, perdón por la palabra, pero y tal, y estáis viendo que aquí no pasa nada.
0: ¿Sabes una cosa, JR?
3: Y lo digo yo, que no soy nadie.
0: Yo que no soy socialista y siempre he sido de centro derecha, y en algunas veces he sido algo de izquierda, bastante de izquierdas, y algunas veces algo de derecha. A mí me da mucha pena, pero muchísima pena que un partido...
1: Un veleta,
0: efectivamente.
1: ¿Qué mía es?
0: No, lo que pasa es que yo valoro cosas muy positivas de la izquierda, por ejemplo, la defensa del trabajo, la defensa de...
2: Sí, tú te has ido de Podemos a Vox.
0: No, sí. podemos
2: no, según no, de donde no, pero mira, mira,
0: mira, mira, mira, no, no, para. Pero mira, yo sí que vería perfectamente que alguien montara y regularizara los precios, por ejemplo, de los alimentos de primera necesidad. Y eso es una medida de izquierdas o de derechas, pero que los alimentos de primera necesidad estén, los de primera necesidad y de calidad estándar, estén controlados, que la gente pueda comer y no tenga que pasar hambre. Igual hablo de los alquileres, yo lo veo bien, ¿eh? Entonces, ¿eso es de izquierdas o derechas? Porque Franco también lo hizo. Ay, mira. O sea, que veremos a ver si es de izquierda o derecha. Mm. A mí lo que me da pena, pero mucha pena, no hay sarcasmo en esta frase, que el Partido Socialista, lo que ha sido y lo que representa, que es la izquierda en España, igual que el PP, o Alianza Popular, el PP es la derecha, que el Partido Socialista esté hundido en la mierda. Pero hundido en la mierda porque el mismo Partido Socialista se ha dejado hundir por Pedro Sánchez. Que yo es una cosa que tengo que reprochar a algunos amigos míos que son socialistas. Vosotros, todavía hace 6 meses, estabais defendiendo a capa y espada a Pedro Sánchez, cuando todo el mundo sabía, los que no estábamos tan vinculados al Partido Socialista, que había mierda, que había intentado llegar a la Secretaría General haciendo trampas, que ha estado dando vueltas con el famoso Puyoto, el Mercedes, y amañando elecciones, y que después ha mentido constantemente. Y ahora resulta que también hasta Zapatero, la referencia que tenía la izquierda, que era Felipe González y Zapatero. Bueno, la referencia que tiene la izquierda actual. Porque la de izquierda de toda la vida está es Felipe González. La de toda la vida. Lo que pasa es que la actual está radical, está zurdosa.
3: José, tiene como referencia a Zapatero. José, a modo de anécdota, yo en la Fundación Gabriel Alomar le planteé hacer un artículo basado en mi TFG que está hecho sobre los últimos años del Congreso del Sureste, todo eso, esa parte histórica del PSOE, ¿vale? Y me dijeron, no hagas esto porque te matan, te acribillan. Digo, perdona.
0: Hay que perderle ya el miedo a la vergüenza.
3: No. ¿Sabes qué les dije? Se los dije así, claro. Digo, ¿me estáis hablando de qué? ¿Me estáis diciendo? A uno que yo conozco y en confianza, se lo dije, me dice, perdona. Sabemos de dónde el PSOE no empieza a partir del mandato de Zapatero, el PSOE comienza en 1800 y algo, y en Sureste está Felipe González, que estuvo 13 años en el poder con sus luces y sombras y creo que son tres mayorías absolutas, por eso yo lo siento no, me da igual, pero Felipe. Y eso se lo dije, pero me da igual, es decir, ahora a nivel, y lo digo ahora, lo que estoy viendo yo en los cargos orgánicos, no pasa nada.
0: Porque viven de la política. Porque antes eran las referencias, eran las ideas, no, y ahora es el dinero.
3: Claro, no hay ninguno que ahora cuando vengan elecciones y los mandan a la calle, se queden sin trabajo.
0: Y además, ¿con qué vergüenza vas a ir tú a la calle a pedir el voto?
3: La del Congreso no que la enviaran a vender supositorios.
0: ¿Qué hemeroteca vas a utilizar ahora contra la oposición cuando estén de oposición? Cuando llegue el Partido Popular a gobernar, ¿qué hemeroteca vas a utilizar? ¿De qué vas a tirar?
3: ¿Pero qué han hecho, qué han hecho en la oposición aquí en Baleares? Estuvieron 8 años y ahora se ponen las manos en la cabeza. ¡Ay, que está ahí, las carreteras están saturadas! ¿Perdás un vuelta a 8 times? ¿Qué fet?
0: Aquí hace falta un paje. Aquí en Baleares hace falta un paje, pero hace falta gente como paje para que salven al Partido Socialista.
3: Porque el Partido Socialista es la farmacéutica.
1: Yo tengo que reconocer, se te va lealtad en el Partido Socialista. Perquè després de tot el que t'han dit, després de tot el que t'han fet, després de tot el que vols, encara segueixes pertenesquet en el Partit Socialista, olé tu i huevos.
0: Sí, eso es la ventaja que tiene el Partit Socialista.
1: Claro, totes les putades que t'han fet.
0: Porque los del PP, cuando ven, aguantan una o dos, pero a la tercera dicen, yo no te vuelvo, no te voto.
1: Se van a Vox.
0: Claro, me voy a Vox, así, o me voy a Ciudadanos, así, o no voy a votar. No, pero así lo hace la gente del PP.
1: Ya no van a Ciudadanos.
0: Bueno, existía Ciudadanos.
1: Ah, sí. Igual.
0: Los naranjas.
1: Me queda encara molt xerrat en Franco.
0: No, lo sacarás tú otra vez. Habla mal de Vox, que hace 10 minutos que no habla mal de Vox.
1: Bueno,
3: hombre, hay un vicepresidente, ¿eh?
2: Bueno, Vox, a Abascal concretamente, pidió hace un par de días a Feijóo que presente una moción de censura.
1: Otra vez la tontería de la moción de censura.
2: Que ahora no lo descarta, ¿eh? El PP.
1: Vamos a ver.
2: Depende ahora de Junts qué decisiones toma.
1: ¿Para
2: también.
1: ¿Para qué? No, vamos a ver. ¿Para qué la pide Abascal? para que se presente una moción de censura, se pierda. Y entonces, ¿quién sale reforzado? ¡Sánchez! Y así puede seguir sobreviviendo él en su chiringuito populista. Porque sigo insistiendo, Vox no era una mala idea cuando había gente seria e intelectuales. Espinosa, Vidal Quadras, todos estos. Tal. O tíos, no intelectuales, pero tíos serios. Y dicho por gente del PP que ha tenido tratos con él, como Ortega Smith, que era un kamikaze, dice, pero cuando te daba la palabra, no la cambiaba. Esta palabra iba a misa. My Millodit. Y en cambio, ahora está en manos de cuatro vividores. La señora Pascal ha vivido toda su vida de chiringuitos.
0: Pero, y ahora, la mitad de los políticos ahora, que hay en activo han vivido chiringuitos del partido y de política. Y te coges los políticos del Partido Socialista, que estamos hablando de ello, y del Partido Popular, y hay gente que vive 25 o 30 años de política. Si no están aquí, se van a Europa. Y si no están en Europa, están en el
1: Senado. Vamos a ver. Son gente que se han presentado a elecciones.
0: Igual que Abascal se ha presentado, ha habido elecciones y han votado.
1: Es verdad, se defensa de Vox.
0: No, pero cosas coherentes, no me hagas de Sánchez.
1: El señor Abascal vivió mucho tiempo a la sombra de Esperanza Aguirre en un chiringuito. Y se fue de Mindundi a Vox, y cuando se empezaron a ir todos, y los que no se han ido, los ha echado, lo ha ido depurando porque se quiere seguir quedando con el chiringuito.
0: ¿Y Salón dónde está? Es que los políticos son iguales.
1: ¿Quién?
0: Todos.
1: ¿Quién?
0: Es decir, empiezas en el ayuntamiento. Cuando no puedes en el ayuntamiento, te colocan en la dirección general. Cuando estás en la dirección general, te vas de diputado. Cuando no estás
3: el
0: de
3: ejemplo,
0: diputado, te vas a Europa.
3: El ejemplo más claro iguales. Es el portavoz en el ayuntamiento de Palma, Chisco Dalmau. De Juventudes Socialistas a director para arriba, no sé qué, no sé cuándo.
1: Era algo que, si vos lo confondes, yendo con Fonau. Són gent que s'han presentat a unes eleccions i les han triat. A mi què me digueu? Aquell que va visquent de director general en director general i tal. Se preguntes, fa bé la seva feina?
0: Però esta pregunta la tienes que hacer también para Abascal. La pregunta la tienes que hacer para todo el mundo.
1: Abascal
0: también se ha presentado a unas elecciones y ha votado un montón de gente.
1: Te agradezco que te anticipes a mi pregunta. Abascal está haciendo un trabajo serio, honrado, para y con su país. No.
0: Para el PP no, desgraciadamente.
1: No, para y con su país, no. Está haciendo un trabajo para Pedro Sánchez y para él. Venga. Porque sin Pedro Sánchez, él no sobrevive. Y Sánchez, sin el temor de viene la ultraderecha, tampoco sobreviviría. Y este es el gran problema. Queríais que hablase de Vox, y hablaba de Vox. Me parece impresentable.
2: El objetivo de Vox, y ya se ha dicho más de una vez aquí en la tertulia y en Radio Baleares, es liquidarse, cargarse, al Partido Popular.
1: Su problema es que se está dando cuenta que no puede, porque
0: no lo va a ganar en la vida.
1: Ya se ha visto el techo que tiene, ya se ha empezado a ver el techo que tiene.
2: Sí, en Andalucía. Pero aparte de esto,
1: aparte de todo esto, moción de censura. Oiga, moción de censura. ¿El PP podría recoger los votos? Podría tener los votos para una moción de censura del PNV y de Junts.
0: Yo no me la juego con ellos.
1: El único problema es que nunca los tendrá, porque hacen falta los votos de Vox. Si no fuesen necesarios los votos de Vox, la moción de censura estaría presentada y ganada,
0: pero vale la pena, Sergi. Es decir, las próximas elecciones el Partido Socialista se va a su casa.
1: No.
0: ¿Vale la pena ahora jugártela con unos aliados como el PNV?
3: Perdona, yo no las tengo todas claras.
0: El PNV y Junts, que sabemos que son unas veletas y que son unos chantajistas. ¿Vas a negociar con ellos?
1: Vamos a ver.
0: Pero buenos días.
1: Es que yo no he hablado en ningún momento de que se presente. Yo he dicho que el PNV y Junts, en caso de que solo tuviesen que pactar la moción de censura con el PP, probablemente que sí, que le darían sus votos. Después podrían analizar si es interesante hacerlo, si no es interesante hacerlo. Tal. A veces creo que con tal de sacar a Pedro Sánchez, pues a lo mejor
0: pero
1: sí
0: va a
1: caer
0: que como la fruta madura. Pero
1: lo vas a tener un año más desmontando el Estado. Ahora bien. Estando Vox con el PP, siendo necesario Vox para esta moción de censura, el PNV jamás, jamás apoyará esta moción de censura. Jamás de los jamás la apoyará. Con lo cual, está condenada a muerte.
0: Vox y el PNV han votado en alguna ocasión en contra de medidas de
1: No es lo, no es lo mismo. Y es lo, vamos a ver, y el otro día el PP y el PSOE votaron no sé qué y tal. Ah, bueno, el cambio de la Constitución para que Formentera tenga un diputado, un senador y tal. Y esto no quiere decir que el PP vote las cosas de PSOE, ni PSOE vote las cosas de PP.
0: Que pueden hacer una abstracción, bueno, decir, oye, hay una votos, moción de censura está por encima de ideas.
1: Pero
0: políticas.
1: es que no lo harán. Y este es el gran problema. Este es el gran problema.
0: Pues entonces vienes
1: y
0: a las mismas. Con el aquí, PNV, con Junts no se puede hacer
1: y
0: nada.
1: Aquí, y aquí, mientras esté Vox, no, por el medio. Y aquí está la tranquilidad del saco de fruta, que dice que él sabe que no habrá una moción de censura. Él sabe que no va a tener una moción de censura.
0: Y tú, aquí, una cosa, ¿y todavía tenéis vosotros? Porque cuando he dicho lo de va a caer como fruta madura, ¿en el Partido Socialista tenéis esperanza de ganar de las próximas elecciones generales?
3: Yo, sinceramente, te hablo yo como tal. Yo creo que los socialistas nos vamos a pegar una hostia que te cagas. Y lo digo yo.
0: ¿Pero tú crees que dentro del Partido Socialista todavía hay esperanzas de ganar las elecciones generales?
1: No, hombre.
3: Los paniaguados no, te dirán que aún hay opciones.
2: A ver, aquí habría que diferenciar.
3: Los paniaguados...
2: ¿Ganar
1: o gobernar?
0: Ganar no va a ganar, digo gobernar.
1: No, ni esto.
3: Los paniaguados, todos los que están Mirac, primer piso de Miracla y segundo piso de Miracla.
1: Ver, ¿es que por eso están?
3: Estos te dirán que sí. Los que estamos, no tocamos ni moqueta, ni leche, ni tal.
1: Juanra.
3: La hostia que nos vamos a pegar es increíble.
1: Juanra, sí. Si tú estás a sueldo del partido,
0: tienes que hacerlo.
1: Lógicamente, claro, vas a vender que el partido es el más bonito, el más alto, el de los azules, claro, y el rubio.
2: Tiene que vender, hombre, su producto.
1: Solo faltaría que puedas ir a París, ¿no? Pero es que en el PP te están diciendo que tendré mayoría absoluta, ¿vale? Y el de Sumar te decían que iban a triunfar en Andalucía y se pegaron la gran hostia. No, vamos a ver, si esto es normal, los que están en el meollo, claro que han de vender esto. Tú ahora imagínate a la Montero el otro día.
0: Si no existiera, habría que inventarla esta
1: con
0: mujer.
1: Con los datos que tenía ella, si hubiese salido los mítines, bueno, he venido aquí porque me han traído, pero no, vamos a pegar una hostia. No, hombre, ha de salir a motivar y tal, porque si no, es que faría coño. Claro que sí.
2: Mira qué motivación, que les dijeron los andaluces que se levanten del sofá para ir a votar. Y mira, lo que ha pasado. Se levantaron para ir a votar.
1: Pero adelante.
0: Sí, pero la verdad.
1: Votaron adelante.
0: Sí. Efectivamente. Es que al final se hubo el récord de participación.
2: Sí, sí.
0: O sea, al final la gente se levantó, lo que pasa es que votaron al otro lado.
2: Un 65%.
1: Hubo récord de participación.
0: Y a mí lo que me
1: el PP hizo récord de votos también.
0: A mí lo que me fastidió es que efectivamente por dos no se llegara a la mayoría absoluta. Estuvo ahí rozando.
1: Sí.
0: Y es muy cómodo gobernar tú solo.
1: Y
0: ahora tener que llegar compactos.
1: Esta es la diferencia cuando tú tienes comunidades uniprovinciales. Madrid, Murcia, Asturias, claro, cuando son, y sobre todo en Andalucía, con 8 provincias, pues tú puedes ganar mucho en una provincia, pero poco en otra, y entonces el reparto de escaños pues te fastidia, y es lo que pasó. Y no sé cuándo acaba el recuento, si se acaba hoy o mañana. El recuento, todavía habría que ver si puede haber algún cambio.
0: Hablando de recuento, en la pieza esta que se está instruyendo, hay en algún sitio decía que uno de los socios de una de las empresas estas de Zapatero, donde estaba vinculado Zapatero, era el encargado de gestionar el voto por correo de los españoles en Venezuela. Algo de eso he leído. Estemos atentos a eso porque se está abriendo ya el tema del voto. A ver hacia dónde llega.
1: Sí, pero esto no tiene demasiada incidencia.
0: Yo nunca me he fiado. Mira, un presidente que intenta hacer trampas, para llegar a la secretaría general y que al final maneja el Correos, porque lo maneja él, y mete a Leire de 10 en Correos, no voy a querer nunca que fue algo honrado. Nunca. Que son teorías conspirativas. Teniendo estos ingredientes, se cocina lo que se cocina. Sí, y los ingredientes eran malísimos y corruptos.
1: Pero José Antonio, pero es que el voto por correo, el voto por correo es otra cosa. El CERA, la incidencia que tiene es mínima. Ahora, en Andalucía, hombre, podría tener el CERA, porque en dos provincias Vox podía ganar el último escaño porque en uno estaba a 200 y pocos votos del PSOE y el otro estaba a 200 y pocos votos del PP. Hombre, sí, realmente, si hubiese tanto cera, podría dar. Pero mira, el cera de Andalucía en el 2022, porque todavía no ha acabado el recuento este y no se puede saber, pero el cera del 2022, te diré porque me lo saqué el otro día, representaba, bueno, está Chejis, además fui aquí, mira, en Andalucía, en el 2022, el partido más votado por los andaluces residentes en el extranjero, y estos son los españolitos, como tu hijo o el mío, que se han ido a vivir allí y tal, pero también los que han obtenido la nacionalización por el tal. Bueno, en el 2022, el PP obtuvo 1.881 votos.
0: Deciden,
1: solo hubo 7.600, ¿no? Y el PSOE, 1.826 votos, o sea, perdió el PSOE. Pero fíjate que estamos hablando de 7.600 votos en toda Andalucía. O sea, las incidencias que tienen.
0: A nivel nacional puede haber 40, 50.000, 60.000.
1: No, y que haya 100.000, pero claro, repartidos por provincias y tal, la incidencia es muy poca. Recordemos aquí el tristemente caso Mapau, que se censaron en Formentera, porque Formentera era vital para ganar y tal. Se estuvo hablando de 26 votos. Bueno, 26 votos, o sea, es que no, es muy difícil.
0: Bueno, pero y estamos lo dicho, hablando de votos porque,
1: y lo he dicho aquí muchas veces.
0: Por las dudas que genera Sánchez.
1: No, esto sí. Pero, y lo he dicho aquí muchas veces, todos estos descendientes de españoles que están en países de, sobre todo de Centro y Sudamérica, les interesa tener la nacionalidad española, pero no para votar. Les importa un pimiento votar. Tú imagínate cuántos no habrá en toda América que lo sean españoles. Les importa un pimiento. Lo que quieren es el pasaporte español, porque con el pasaporte español entran por todo, sin necesidad de visados. O la gran mayoría de países del mundo.
0: Por eso viene todos los marroquíes aquí. A ver si consiguen un día el pasaporte español.
1: Claro, no. Es esto. Es que tener el pasaporte español, como tener el pasaporte francés o tener el pasaporte italiano, pues claro, es interesante porque no tienes que pedir visados. Yo veo mi nuera casada con un español, porque estas son las grandes incoherencias, casada con un español, con dos hijos españoles, viviendo en Dominicana. Tiene que pedir visados para venir aquí. Cuando viene, tiene que pedir visado. Sí que es verdad, gracias a Dios, que le dan un visado por dos años o por tres años.
0: Tuve que hacer yo una carta para que la mía viniera aquí a España, claro, de vacaciones.
1: Claro, yo también. No, pero bueno, ahora ya le dan un visado por cuatro años o por el tiempo que le dura el pasaporte. Cuando caduca el pasaporte, le caduca el visado y todo está bien. Ahora sí. Es absurdo. Y entonces tú al hijo, al nieto o al bisnieto de uno que se fue de España, le das la nacionalidad española. Y la esposa de un español con dos hijos españoles, con 14 años de matrimonio, o sea, que no es el matrimonio de conveniencia de hace 15 días, con 14 años, con residencia fija y tal, igual, allí, no le dan la nacionalidad de golpe. O a ver, la residencia aquí.
0: Lo tiene más fácil un magrebí
1: que pueda pasar con un visado. Que pueda pasar con. Tenga el visado permanente. Pues no, pero bueno, es igual.
2: Hacemos una pausa y nos quedarán unos 5 minutos para llegar a las 14 horas.
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0: Nos quedan cuatro minutos para las dos, hay que apurar y lo haremos hablando del 17º Congreso del Partido Popular en Baleares, que tendrá lugar este fin de semana, concretamente el sábado, donde, bueno, está más que asegurado que Marga Proens vuelva a salir reelegida secretaria general del partido y además también como...
1: candidata,
0: no me sale la, gracias Egis, no me sale la palabra, candidata a la reelección también como presidenta del govern a las Illes Balears. Segis, José Antonio, Juan Ramón Ansegis, creo que tiene previsto asistir a este congreso, ¿no?
1: Hombre, claro. 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
1: Proens i en Feijóo després al final.
2: Me llama la atención que hay dos ponencias que solía, antes había más ponencias a las había más enmiendas, ahora nada más hay dos y les han dado media hora para
0: exponer
2: los ponentes, sí. No, y después bueno, el discurso de Marga.
1: Tú has podido sí. Apuntarte a la ponencia.
2: Sí, sí, sí, sí, yo tengo todo.
1: Y se votaron las semana.
2: Serán por papeles.
1: Se votaron esta semana.
2: Serán por papeles en el PP.
1: Pues se votaron esta semana las ponencias.
0: Que hay una enmienda, creo que de nuevas generaciones,
1: sí,
0: ¿no?
1: Sí, claro, si tú podías, tenía. Uh-huh. Había. Vamos a ver, allí solo hay 20 minutos, como en todos los congresos.
2: Sí, media hora.
1: Que se lee la ponencia. Pues se lee, no, perdona, se explica la ponencia, bla, bla, bla, bla, bla.
2: ¿Y llega si la transición no, o se vota?
1: Si no, y ya está. Porque claro, se supone que ya viene depurada de antes. Sí. Esto es lo mismo, los plenos del ayuntamiento, que antes las comisiones informativas. Y lo que llega al pleno es lo que no, llega, no han estado de acuerdo.
2: Y a mí lo que me llama la atención era, ¿os acordáis cuando Gabriel Cañeras subía, que era un monstruo de la política? Gabriel Cañeras era un monstruo de la política. Subía a hacer un speech. Se tiraba una hora y cuarto, una hora y media, y era apasionante escucharlo. Marga, tres cuartos de hora se ha dado para cerrar el congreso.
1: Sí, también te lo quiero recordar.
2: No, es una mujer, y mira que habla muy bien, pero es un poco más parca.
1: Te quiero recordar que cuando los hacía Gabriel Cañellas, empezaba y acababa
2: era
1: él.
2: Buenísimo.
1: Empezaba y acababa él. Aquí acaba Feijóo. No venía de este Fraga, normalmente, cuando era... El Alianza Popular o hasta Partido Popular no venía a los cierres de campaña.
2: Una vez que utilizó dos velas, cogió no sé si tú estabas en aquel congreso, cogió dos velas, las metió en el atril, dijo: y el Partido Socialista, como las velas, era la Alianza, y de un manotazo apagó las velas y nos quedamos todos ahí. Era un monstruo político.
1: No me recuerdo eso.
0: No hay tiempo para más.
1: Vale.
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2: 250.000.
0: Sí. Joder, més un caramelo d'eucalipto.
1: Bueno, vale. 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
0: 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Segis, gràcies. José Antonio, gràcies. Juan, gràcies. 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
1: Saludos. El comisionista Víctor de Aldama ha declarado este jueves como investigado ante la Audiencia Nacional que el expresidente del gobierno, José Luis Rodríguez Zapatero, utilizaba teléfonos seguros y que no le consta el cobro de comisiones en Baleares por los contratos de mascarillas adjudicados durante la pandemia a la presunta trama del denominado caso Coldo. Según su versión, sí existieron irregularidades vinculadas a Canarias. Aldama ha comparecido este jueves ante el juez de la Audiencia Nacional, Ismael Moreno, instructor de una de las piezas derivadas de la investigación sobre las adjudicaciones de material sanitario durante la crisis del coronavirus. La declaración se produce después del informe elaborado por la Unidad Central Operativa de la Guardia Civil sobre los contratos suscritos por el Gobierno Balear con empresas vinculadas presuntamente a la trama. Alicia García ha anunciado una ofensiva total del PP en la Comisión de Investigación de la SEPI en el Senado. La portavoz del grupo parlamentario citará al exministro de Sánchez, José Luis Escrivá, y a Manuel Aarón Fajardo, lugarteniente del expresidente en Venezuela, asegurado. También ha anunciado que pasarán por el Senado María Gertrudis, secretaria de Zapatero, y Cristóbal Cano, el gestor de Julio Martínez, al que considera uno de los fontaneros del sistema financiero. La portavoz popular también ha asegurado que están analizando jurídicamente su comparecencia en el Senado durante la comisión de investigación y que la compararán con su declaración ante el juez el próximo mes de junio. Si procede, presentaremos una querella por falso testimonio. El presidente del Parlament Balear y de Vox en Baleares, Gabriel Lesén, ha calificado este jueves el socialismo como un escondite de granujas y sinvergüenzas. Hablan de feminismo mientras roban para irse de putas. Hablan de solidaridad y ayudar a los pobres mientras roban a manos llenas y arruinan países enteros, ha afirmado el líder de Vox en las islas en un mensaje en las redes sociales. Lesén se ha pronunciado de este modo tras la imputación del expresidente del gobierno, José Luis Rodríguez Zapatero, y ha alertado de que se están confirmando las sospechas. Estamos gobernados por una mafia internacional de chorizos cutres. Lo que asoma es solo la punta del iceberg, ha concluido. En sucesos, un conductor italiano de 25 años protagonizó en la madrugada del pasado sábado un aparatoso accidente de tráfico en la avenida de Joan Miró de Palma, que acabó con su turismo volcado en mitad de la calzada y los dos carriles cortados al tráfico. Sometido a la prueba de alcoholemia, arrojó una tasa de 0,51 miligramos litro de sangre, de alcohol por sangre, por encima del límite administrativo agravado y fue sancionado por la vía administrativa. A las 5 menos cuarto de la madrugada del pasado sábado, la policía local de Palma recibió aviso de un accidente en el número 336 de la avenida de Joan Miró. La UBAC, la unidad de vehículos de accidentes, se desplazó al lugar y encontró un coche completamente volcado. Estaba cruzado de forma transversal sobre la vía y bloqueando ambos carriles de circulación. El responsable iba borracho. Según la inspección ocular realizada por los agentes, el conductor circulaba en dirección a Calvià cuando, al no mantener la atención debida, colisionó lateralmente contra un primer turismo estacionado.
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1: Vamos con esa información del deporte, como siempre, de la mano de Juan Ramón Pons. Juan Ramón, muy buenas tardes.
3: Muy buenas tardes, Jacobo, y buenas tardes también a los oyentes de Radio Balear. Comenzamos con el Mallorca. Ayer hubo un acto de la Unión de Peñas en Campos y acudieron Pablo Orteiz junto con Alfonso Díaz. Orteiz se iluminó y dijo: tenemos que agarrarnos al 5% de posibilidades. El director deportivo del Mallorca afirma que las opciones de permanencia pasan primero por ganar y después esperar resultados, obvio. Y asume que la afición pueda expresar su descontento el sábado. Bueno, en primer lugar, yo desde aquí, ¿por qué no organizan un recibimiento? ¿Por qué no hacen algo? ¿Por qué no dejan que...? Y luego, también que esta semana envían a dos jugadores, con todos mis respetos, del filial a este acto, en vez de enviar jugadores del primer equipo. ¿Volvemos a poner burbujas? ¿Hay miedo a que la gente les pueda decir lo que piensan? No sé. Por su parte, Alfonso Díaz dice también, para dar de comer aparte, ahora no es momento de hacer valoraciones, vamos a ver si se alinean los astros. Yo no sé, pero me parece a mí que vamos a tener que llamar a hacer un par de rituales para ver qué pasa. Como sabéis, Samu Costa y Mojica participan en el Mundial y el Mallorca ingresará dinero por la presencia del portugués y del colombiano. El colombiano, recordad que es baja para el partido del fin de semana contra el Oviedo el sábado a las 9, porque el jugador colombiano fue expulsado en el último partido contra el Levante. Y un descenso, entre muchas cosas, supondría la ruina económica es lo que es la gran consecuencia. La pérdida de ingresos, reducción del límite salarial y mal vender futbolistas. Ya están empezando a salir moscones para moscones buscando jugadores, como por ejemplo el caso de Vedat Muriqi. Por otra parte, Baba Miller, jugador mallorquín, el ala pivot mallorquín en básquet, participa en los entrenamientos privados con varias franquicias y las previsiones le sitúan en una segunda ronda del draft. Jugador mallorquín que ha pasado por ACB y está en la Universidad de Florida State, con la que ha jugado con varias universidades, por ejemplo, Florida State, Florida Atlantic y Cincinnati. El ala pivot de 2'11 está viviendo unas semanas clave previo al draft de la NBA. Por otra parte, recordad que que Lesia Monarca sigue preparando su próximo partido de la Copa de la próxima Copa del ascenso a la ACB. En tenis, Jaume Munà avanza a cuartos de final en el torneo de Ginebra. El mallorquín vence a Comesaña por un doble 6-4 y se medirá al argentino Navone. Y en ciclismo, en el Giro de Italia, Enric Mas acabó segundo en una etapa que se disputó ayer y que ganó el ecuatoriano Narváez. Enric Mas, que sigue luchando para conseguir éxitos en el mundo de las dos ruedas. Y nada más, lo dejamos aquí. Pasad todos una buena tarde, sed buenos, cuidaros y mañana más y mejor aquí en la sintonía de Radio Balear.
1: Echamos ahora un vistazo a la previsión del tiempo. Para esta tarde se espera cielo poco nuboso o despejado, temperaturas sin cambios, son ligero ascenso y viento flojo variable con brisas costeras. Hoy se esperan máximas de 28 grados y mínimas de 12. El avance de previsión para mañana viernes es de cielo poco nuboso, bancos de niebla hasta la mañana, temperaturas con pocos cambios, viento de componente este flojo con brisas costeras. Las temperaturas máximas mañana también alcanzarán los 28 grados y las mínimas rondarán los 13 grados. Hasta aquí la información, pero recuerden que podrán seguir informados en próximos boletines y también a través de nuestras redes sociales.

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2: Saludos, buenas tardes. La vicesecretaria de Regeneración Institucional del PP, Cuca Gamarra, y la portavoz de Interior del partido, Ana Vázquez, se han reunido este miércoles con 15 sindicatos y asociaciones policiales y de la Guardia Civil para estudiar el plan de acción contra el crimen organizado en el que están trabajando los populares y que prometen aprobar si Alberto Núñez Feijóo llega al Palacio de la Moncloa. Según ha trasladado la formación en un comunicado, durante el encuentro ambas dirigentes del PP han alertado sobre lo que consideran un aumento de la criminalidad y un deterioro de la seguridad pública, urgiendo a tomar medidas estructurales y dotar de todo tipo de medios de investigación, reacción y protección a las fuerzas y cuerpos de seguridad del Estado. El Tribunal Superior de Justicia de Baleares exige que en cada municipio o zona escolar haya al menos un centro que permita enseñanza en catalán y castellano. PLIS y Sociedad Cultural Balear piden que se traslade a los pueblos el contenido de las sentencias. PLIS y SCB advierten a PP y a Vox de que su acuerdo para que haya al menos un centro bilingüe por comarca es contrario a las recientes sentencias del Tribunal Superior de Justicia de las Islas Baleares. PLIS ha registrado formalmente. El Tribunal Superior de Justicia de Baleares exige que en cada municipio o zona escolar haya al menos un centro que permita enseñanza en catalán y castellano. PLIS y SCB advierten, como decíamos, a PP y a Vox de que su acuerdo para que haya al menos un centro bilingüe por comarca es contrario a las recientes sentencias del Tribunal Supremo de Justicia de las Islas Baleares. PLIS ha registrado formalmente un requerimiento a la Consellería de Educación para que traslade el contenido de las sentencias a la oferta escolar. La Policía Nacional ha detenido en el barrio palmesano de Songoleu a un hombre por asaltar con violencia a otro en plena calle para robarle 8.000 euros que acababa de ganar en un salón de juegos, aunque también se terminó llevando el móvil y la documentación. Los hechos se remontan a principios del pasado mes de abril, momento en el que la víctima acudió a la Jefatura Superior para interponer una denuncia formal. Según el relato del afectado, el suceso ocurrió cuando se disponía a ingresar en una entidad bancaria un total de 8.000 euros que acababa de ganar en un salón de juegos. En ese instante fue abordado de manera totalmente inesperada por tres individuos. Gori Vicenç Julià será el pregonero de las fiestas de San Agustín 2026. El Ayuntamiento de Felanitx tiene el honor de anunciar que el periodista felanitxé será el encargado de dar el inicio de las fiestas el próximo 21 de agosto. Con cerca de 40 años de trayectoria, Gori es la voz, el rostro y el minucioso cronista de la realidad felanichera. Un periodista callejero y de proximidad que ha recorrido los medios de Mallorca explicando el día a día de Felanitx y escuchando a sus vecinos. Como dice la alcaldesa Catalina Soler, será una oportunidad única para escuchar a quien siempre nos ha escuchado a nosotros. Enhorabuena, Gori, un pata negra del periodismo local, ha manifestado. Hasta aquí este boletín informativo. Más noticias en esta misma sintonía a las 18 horas.

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1: Saludos, buenas tardes. El PP llevará al Pleno del Congreso de la próxima semana una iniciativa para eliminar la obligatoriedad de la cita previa para realizar trámites con la Administración General del Estado, para garantizar la atención presencial con o sin cita y para tomar las medidas organizativas pertinentes para poder combinar los servicios en persona con los telemáticos. En esa proposición no de ley, que se debatirá el próximo martes, los populares recalcan que la relación entre la ciudadanía y la Administración pública debe regirse por los principios de accesibilidad, eficacia, proximidad y servicio al interés general. La presidenta del Gobierno, Marga Proens, ha celebrado la toma en consideración de la proposición de ley del PP contra la ocupación ilegal de inmuebles tras el bloqueo por parte de la presidenta del Congreso, Francina Armengol. En un mensaje en la red social X, Proens ha destacado que los populares hayan logrado que se inicie la tramitación de esta iniciativa tras superar este martes su primera votación en el Pleno del Congreso gracias al apoyo de Vox, UPN y Coalición Canaria y la abstención de Junts y PNV. Igualmente ha criticado el bloqueo y la protección de los ocupas que a su entender ha ejercido durante meses la presidenta del Congreso. El PSIP ha acusado al gobierno de colapsar el sistema sanitario público de Baleares después de que las listas de espera hayan superado las 100.000 personas en esta legislatura. Así lo ha señalado el portavoz socialista Rubén Castro en una rueda de prensa en la que ha asegurado que la demora media para ser atendido en el servicio de salud alcanza actualmente los 121 días. El Gobierno ha aprobado una línea extraordinaria de ayudas a la financiación empresarial para contribuir a paliar los efectos económicos derivados de la guerra en Oriente Medio sobre el tejido productivo de Baleares. La medida se enmarca en el Decreto Ley 1/2026, por el que se adoptan medidas extraordinarias y urgentes para paliar la crisis económica producida por los efectos de la guerra en Oriente Medio y se desarrolla mediante una modificación de la convocatoria de ayudas CAIP-ISPA 2026-27, según ha explicado la Consellería de Economía, Hacienda e Innovación en una nota de prensa. La Guardia Civil ya ha culminado el cambio histórico en Baleares. La publicación oficial en el BOE confirma que el archipiélago deja de tener la consideración de comandancia para convertirse oficialmente en zona de la Guardia Civil, una reivindicación histórica de mandos y agentes destinados en las islas. La transformación supone un importante salto dentro de la estructura territorial del Instituto Armado y sitúa a Baleares al mismo nivel organizativo que otras comunidades autónomas con mayor peso operativo. El cambio implica además que el mando máximo de la Guardia Civil en Baleares recaerá en un general, dejando atrás el modelo dirigido hasta ahora por un coronel. Todo apunta a que el actual coronel jefe de Baleares, Alejandro Hernández Mosquera, ascenderá próximamente al empleo de general y podría asumir el mando de la nueva zona, una comunidad que conoce perfectamente tras años de experiencia y gestión en el archipiélago. El sector servicios de Baleares aumentó su facturación un 7% el pasado mes de marzo respecto al mismo periodo del año anterior, 2,4 puntos menos que la media nacional, que fue del 9,4%, según ha informado el Instituto Nacional de Estadística. El sector servicios aumentó en todas las comunidades autónomas en marzo, con Extremadura con un 13,2%, La Rioja un 12,6% y Aragón un 12,4% a la cabeza, mientras que en el lado contrario se situaron Asturias con un 4,7%, Galicia un 6,4% y Baleares un 7%. Hasta aquí este boletín informativo. Próxima cita con la información general a las 19 horas.

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0: Son las 7.
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2: Saludos. El Consell de Mallorca y la Universitat de les Illes Balears han firmado un convenio de colaboración para luchar contra la violencia machista que empezará después del verano con cursos en clubes deportivos y entidades de ocio. El presidente de la institución insular, Llorenç Galmés, y el rector de la UIP, Jaume Carot, han rubricado este jueves el acuerdo con el que tratan de sumar esfuerzos, experiencias y conocimientos por esta causa y aspirar a la igualdad entre hombres y mujeres. La Conselleria de Agricultura, Pesca y Medio Natural ha puesto en marcha una nueva convocatoria de la campaña Bonos de Producto Local para contribuir a paliar los efectos económicos derivados de la guerra en Oriente Medio sobre el sector primario del archipiélago. La iniciativa, dotada con 1 millón de euros, tiene como objetivo reforzar el consumo interno de producto local y dar apoyo directo a los productores de las islas, según ha indicado en un comunicado la Conselleria. El aeropuerto de Sonsenjoan es el tercer aeropuerto de España que presenta un mayor riesgo para que un pasajero pueda perder algún vuelo de enlace con otro. Así se desprende de un ranking elaborado por la empresa de reclamaciones AirHelp, en el que ha analizado 196 aeropuertos y el aeródromo de Palma se sitúa en la posición número 57. Las autoridades de Baleares han guardado un minuto de silencio por el asesinato machista de Marisol, una mujer ibicenca de 51 años que fue hallada sin vida junto a su hijo y su pareja y supuesto verdugo en el cuartel de la Guardia Civil del municipio alicantino de Dolores. El acto de recuerdo ha tenido lugar el mediodía de este jueves frente al Consolat de Mar y en él han participado la presidenta del Govern, Marga Proens, y el delegado del Gobierno en Baleares, Alfonso Rodríguez. También han asistido cargos del Ejecutivo Autonómico, del Consell de Mallorca y del Ayuntamiento de Palma, así como representantes de los diferentes partidos políticos y fuerzas y cuerpos de seguridad del Estado. El obispo de Mallorca, Sebastià Taltabull, ha alertado sobre los discursos de aquellos que utilizan la palabra de Dios para sus propios intereses. La Iglesia no predica ideología, no da un pensamiento político. Cuidado con los que sí tienen ese interés político y que quieren utilizar la Iglesia para sus intereses, ha reflexionado Taltabull este jueves en un encuentro con los medios en el marco de la Jornada Mundial de Comunicaciones Sociales. Más asuntos. Una joven de 17 años ha resultado herida tras saltar desde un acantilado de unos 30 metros de altura en el Caló des Moro en Santanyí. Los hechos, según ha informado el SAMU 061, ha tenido lugar poco antes de las 16 horas. La menor habría saltado al mar desde una altura aproximada de 30 metros y resultó herida al impactar contra el agua. Ha permanecido consciente en todo momento, pero presenta lesiones en la espalda y problemas para mover las piernas. Este suceso tuvo lugar en la tarde de ayer. Y hasta aquí este boletín informativo, pero recuerden que pueden seguir informados si lo desean a través de nuestras redes sociales.

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Buenas noches. Aquí y ahora empieza A Medianoche. Muy buenas noches. Durante 120 minutos estaré contigo acompañándote. Un humilde servidor, Rafael Ramis. 120 minutos para el romanticismo musical en esta sintonía. Muy buenas noches y dediquemos un poco de tiempo a la música romántica.

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